0: ¿O no me sigue todavía?
1: Yo creo que sí.
2: Si Masi vuelve a poner un ritmo así, lo vuelvo a partir. ¿Qué fue? 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
0: Oasis.
1: La Trinidad.
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1: ¿Qué sabor me recomiendas?
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1: En el salón de la barricada, de lejano Transilvania, no hay un vampiro igual al Conde.
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0: La primera vez que la presentamos, alegale a Lumpire y era al Empire. ¿Se acuerda? ¿Acuerda que la primera vez? Una canción que me... ¿Quién fue? Dani, fue el que nos dijo que hay una canción buenísima de... del grupo Firme que se llama Alégale a Lumpire. Y así la presentamos a Lumpire, es al Empire. Bueno, con ese sonido muy de banda mexicana, los saludamos en la primera mañana de esta semana, pero no es el primer día, ya es el segundo día, ya hoy es martes. Otro puente que ya pasó, hoy es 16 de junio, día de la prima. ¿Cómo les va? ¿Cómo amanecen? ¿Qué tal?
1: Ay,
0: ¿qué tal el puente? Sí, por si algo, por si lo habían olvidado, hoy debe aparecer más platita en la cuenta, la prima legal de mitad de año. Si no es que se las han dado la semana pasada, hay empresas que adelantan pensando en sus empleados, pues que necesitan billetes, se las pone desde la semana pasada, otros hoy, y otras se demorarán un poquito, tienen un tiempito, ¿no? No es eterno el tiempo para ponerse al día con sus empleados. ¿Qué más? Oyentes, qué bueno saludarlos en el comienzo de una semana más mundialista y una semana por hacer mucho, por trabajar duro, por disfrutar del fútbol, por compartir con la familia y los amigos y por oír Radio Planeta 96.9, que ya está en la mañaneta, la primera de esta semana. Son las 7:39 en Colombia, no llueve en Cali, no hay tampoco mucho sol, está la mañana a término medio, nosotros alistando todo para compartir con ustedes. Gorda, saludándola y preguntándole de una vez, ¿cómo está la cosa para hoy? Hoy juega la campeona y la subcampeona del mundo.
1: Así es.
0: ¿Cómo está, mi gorda?
1: Ole, Cana, buenos días para vos, para los oyentes. Feliz martes, que sea una semana cargadita de buena vibra, de buenas cosas. Y bueno, pues respondiendo a tu pregunta, los partidos para hoy arrancan ahorita a las 2 de la tarde. Juega Francia-Senegal, 2 de la tarde.
0: Bueno.
1: Luego a las 5 de la tarde, Irak-Noruega, es el segundo partido. A las 8 de la noche juega Argentina con Argelia.
0: Bueno.
1: Y a las 11 de la noche, el último partido de hoy, es Austria-Jordania. Esa es la jornada mundialista para hoy.
0: Y nos empezamos a calentar en el ambiente porque ya mañana es el debut de los colombianos. Ha pasado de todo en el Mundial. Ya han habido goleadas, ya ha habido 0-0, los suramericanos no han podido, ninguna de nuestro continente suramericano ha podido ganar, quedan Argentina y Colombia por jugar, Argentina hoy, Colombia mañana, ya hubo goleadas, ya hubo equipos que demostraron que efectivamente eran débiles en el papel y en la cancha, pero también hubo sorpresas, hubo pequeños chicos, llamados equipos chicos, que dieron la sorpresa, llamaron la atención, ya jugó Team Payne, bueno, en fin, ha pasado tanto y todo lo que falta por pasar. La gorda está en la mañaneta. Gorda, qué bueno tenerte acá.
1: Gracias, Cana. Saludo a los oyentes. Como les digo, que esta semana sea cargadita de buena vibra, que todo fluya, que sea una semana llena de cosas positivas, cortica, pero sustanciosa y muy productiva para todos. Saludos.
0: Patiño, Héctor Eduardo está también en la mañaneta.
2: Hola, buenos días. Saludos a todos esos papitos que le celebraron también el fin de semana. Seguramente, pues, y así se vio. Celebración del padre de una vez. No nos vamos a enredar con elecciones ni nada. Dejamos a papito solo en su celebración. Lo invitamos a almorzar, a hacer algo. Bueno, espero hayan celebrado como se debe. Quienes tenían a su papito ahí al lado para poder hacer algo. Un abrazo, buena mañana, buenos días de todos. Este fin de semana bastante, bastante cargado con muchas noticias de las locales, tema fútbol que ya decía el Canario. Bueno, y de todo un poco. Y sobre todo eso, ¿no? Que ya juega Colombia.
0: 7:41. Gorda, ¿nuestro WhatsApp está activado ya?
1: Claro, Canario. 305-252-8404.
0: ¿Y nuestra cuenta en X?
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0: Ojalá y esta canción de Pharrell Williams sea la banda sonora esta semana de sus vidas, de lo que tienen que hacer en el trabajo, en la casa, viendo fútbol. Que sea una semana muy happy. Son las 7 de la mañana, 45 minutos. Recuerda que se celebra hoy, que es 16 de junio, aparte de ser el día de la prima.
1: Bueno, Cana, hoy es el Día Mundial de las Tortugas Marinas. Hoy hay varias cositas, pero arrancamos con eso. Uno de los animales más amenazados del planeta y a su vez uno de los más longevos. ¿Cómo les parece que llevan en la Tierra desde la era de los dinosaurios? Estamos hablando de unos 200 millones de años atrás. Así que con estos datos, pues hoy se habla de la conservación o de el cuidado hacia las tortugas marinas. El famoso chiste de una, había una vez una tortuga marina y la otra Teresa. O la otra Marta.
2: Tortuga marina y otra Marta.
1: Son unos animales más antiguos del planeta, 160, 180 millones de años. Actualmente existen 7 especies de tortugas marinas, 6 de las cuales se encuentran en peligro de extinción. Hoy también se habla del Día Internacional del Niño Africano. Hoy que, por ejemplo, están, bueno, hablo que están tan de moda por lo que ha pasado en tema de entretenimiento, ¿no? O sea, de cómo hemos visto que estos niños haciendo parte de fundaciones y que con su baile y sus expresiones, cada vez a través más de las redes sociales nos los encontramos más en otro tipo de condiciones. Bueno, pues hoy se habla de esta fecha, una fecha en la que se trata de reflexionar acerca de las necesidades y los problemas graves que tienen muchos niños en el continente africano. ¿Cómo les parece que el VIH, la inestabilidad política, las guerras, el hambre y la falta de sanidad y educación no solo, pues son solo algunos de los problemas de los que son víctimas silenciosas millones de niños en el África? Por eso hoy se habla de cómo tener una mejor calidad de vida para ellos, cómo generarles cada vez otro tipo de hábitat y sobre todo que su niñez sea eso, una niñez alegre, una niñez feliz, ¿sí? Pues aunque dentro de todo lo que pasa pareciera que no. Bueno, pues hoy se habla de esto, Día Internacional del Niño Africano. Hoy también es el Día Internacional de las Remesas Familiares. Hablando de la remesa de la organización, de parte de la Organización de las Naciones Unidas, de reconocer la importancia en la remesa. Pero saben, las remesas familiares, hablando de la importancia que tiene la contribución económica, cuando usted le dice démelo de la remesa.
0: Ah, pero perdón, hablando, se refiere a la plata de la remesa para comprar el mercado, que en Colombia se le conocía al mercado como vamos, okay. va a ir a hacer la remesa. Pero yo creo que esa connotación gorda es la remesa, es la plata que llega del extranjero, de un familiar que vive fuera del país y manda dinero para sustentar a su familia acá.
1: Es que hoy dice la Organización de las Naciones Unidas de reconocer la importancia que tiene la contribución económica aportada por los trabajadores migrantes en todo el mundo.
0: Es esa remesa a la que se refiere.
1: Claro, para la mejora de la calidad de vida de sus familiares de los distintos países de donde son originarios. Las remesas familiares, habla de, también son fundamentales para el desarrollo y el avance económico de las naciones. Así que
0: gran parte y este año o el año pasado hubo un informe de la cantidad de dinero que entra a Colombia por cuenta de las remesas, y es un dinero muy muy significativo para la economía del país. Ese dinero entra aquí para pagar cuotas de apartamentos, de carros, de estudio, para comprar comida, para invertir. Es plática de gente que se fue a guerrear la gorda por fuera para sostener a su familia acá. De hecho, hay familias que dependen sí o sí y única y exclusivamente de la plata que les envían del extranjero.
1: Hoy se habla del Día Internacional de la Solidaridad con el Pueblo en Lucha de Sudáfrica, en conmemoración a una masacre que se conoció como la Masacre de Soweto, ocurrida en el año 76. Esta región del mundo fue objeto de la aplicación de una política racial y discriminatoria conocida como apartheid, que consolidó la dominación de la minoría blanca, despojando al pueblo sudafricano de sus derechos fundamentales. Por eso, hoy se habla del Día Internacional de la Solidaridad con el Pueblo en Lucha de Sudáfrica. Hoy también se habla del
0: Día Internacional. Había una película buenísima el año pasado, se la recordé, pero ya me olvidó el título.
1: ¿Tiene que ver con el tema?
0: Sí, claro, que cuenta perfectamente la historia de la lucha contra el apartheid, y liderada no desde la... porque el que la lidera era un... era inglés. Ya se me olvidó detalles de la película. Apenas me acuerde hoy, si me acuerdo, les digo para que se la...
2: ¿Algún protagonista famoso?
1: O ya la buscamos.
0: Muy buena película, demasiado buena.
1: La
0: obsesión por la libertad a partir de perderla, por la lucha que dan por las libertades en Sudáfrica. Es increíble, es genial esa película.
1: Hoy es el Día Internacional de la Biotecnología. Se escoge esta fecha que obedece a los orígenes de la industria biotecnológica. Un 16 de junio del 80, un ingeniero desarrolló una bacteria proveniente del género cuya utilidad radica en descomponer el petróleo crudo para el tratamiento de los derrames de petróleo, favoreciendo con ello al medio ambiente. Por eso desde ahí se habla de la biotecnología, que es un conjunto de disciplinas orientadas al uso de componentes provenientes de organismos vivos, hablando de las células, los genes, las enzimas, y con ello se obtiene productos mediante la aplicación de la ingeniería genética. Hoy por eso se habla de esta fecha, Día Internacional de la Biotecnología. Y cierro con una gastronómica. Hoy es el Día Mundial de la Tapa. Todos sabemos que es una tapita o el, bueno, que eso pues se utiliza mucho en Europa,
2: español,
1: ¿no?
2: Español, sí,
1: es español. Una de las tradiciones española. Sí, una de las tradiciones más populares en España. Se estima que un 60% de los establecimientos ofrecen una tapa gratuita como acompañamiento a una bebida.
2: Póngame la canción, pásame la tapa.
1: La tapa,
2: la olla, mi amor.
1: La tapa, que viene siendo un aperitivo, ¿no? Que se sirve en muchos bares españoles como acompañamiento de una bebida.
2: Entrada,
1: y uno pensaría que es una bebida de licor, y no, es cualquier tipo de bebida. ¿Cómo te parece?
2: ¿Pero
1: que
2: como bebida?
1: O sea, bebida, es decir, tú puedes pedirte una Coca-Cola y en lugares te acompañan esa bebida con una tapa. Te dicen,
2: okay,
1: que tienes derecho a
2: es
1: una
2: que
1: tapa.
2: Quedó ahí como si la,
0: si la bebida fuera la tapa, sí.
2: Si la bebida fuera
1: ah, no,
2: la
1: no,
2: tapa.
1: No, hablo de cualquier bebida, hablando de no
2: del
1: solamente
2: acompañamiento
1: el acompañamiento de, exacto, de la tapa, que no generalmente, uno pensaría que es cuando uno consume licor, pero no, es con cualquier bebida, pues en no en toda España, pero sí en algunos lugares en este país.
0: ¿Cómo está la movilidad? Espero y creo que bien, ¿no? Y creo que bien, porque ya la semana pasada fue la última semana de colegios en muchos colegios de la ciudad, no en todos. Algunos tienen clase hoy, mañana, de pronto hasta el jueves, pero estos días ya se disminuye mucho el tráfico a esta hora en la ciudad. Igual, si de pronto hay algo que reportar, alguna situación, un varado, un choque, un operativo, algo que esté generando congestión, de una lo reportan, la cantan en el WhatsApp.
1: En el 305-252-8404. Ya mismo tengo un reporte de parte de Jaime, que nos escribe, nos envía unas fotografías y dice: buenos días, accidente de tránsito en la vía Cali-Puerto Tejada. Por el momento se desconocen las causas del incidente, del estado, las personas involucradas. Se recomienda a los conductores transitar con precaución por el sector, atender las indicaciones de las autoridades. Fue un accidente bastante complejo, ¿sí? Donde se ve un vehículo particular, un vehículo tipo bus, una motocicleta, y con base en ese mismo accidente, por acá también nos escribe número terminado en 9309, dice, estoy hablando del peaje, dice: a esta hora el paso del peaje cerraron a un zorro carril, dice, situación actual del peaje de Villarrica, y hay plantón, hay foto de un plantón, al parecer como si estuvieran, sí, haciendo un tipo de protesta. No se ven más carteles, pero sí, pues nos habla de este punto de la ciudad.
0: 7:54 minutos para los que están jugando pollas, aparte de la de nosotros, que están metiéndole platica al tema de las apuestas. ¿Cómo les ha ido? ¿Le están pegando los resultados? ¿Han ganado? ¿Han perdido? ¿Ni lo uno ni lo otro? ¿O no le paran bolas a eso?

0: 13 de las 8, son las 7:56. Mano arriba a los papitos que ya esta semana no tienen que madrugar tanto por aquello de correr a llevar al chiqui al cole, al jardín, luego salir corriendo para el trabajo. Los que tuvieron 15, 10, 20 minutitos más de sueño esta mañana, pusieron sus alarmas un poquito más adelante. Mano arriba a los que no se les modifica para nada la agenda, siguen levantándose a la misma hora, el mismo corre-corre de cada mañana. 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
0: La agenda informativa esta semana, pues obviamente no es solamente fútbol, y especialmente para nosotros los colombianos, que el domingo tenemos la segunda jornada de elecciones para presidencia de la República. Después de la primera vuelta, pues quedaron dos candidatos que este domingo disputan en las urnas quién será el presidente de Colombia en los próximos 4 años. Así que la agenda será eso, como lo ha estado casi todo el primer semestre del año: fútbol y política, fútbol y política. Y esta semana, que es la semana ya última y definitiva, pues seguramente va a estar muy intensa la campaña, la publicidad. Bueno, la actividad ya en la calle, no para los candidatos, pero sí para sus copartidarios. Prepárense para una semana intensa en ese sentido.
2: Nos escribió Caterine Murillo, dice: hola, buen día, un saludo para mi hijo. Hoy es el último día de primerito. Hoy está terminando su grado, así que dice: salúdenmelo, que se vienen las vacaciones para empezar con toda segundo de primaria. Así que no sé cómo se llama el hijo de Kate, bueno, no lo pone por acá, pero sí dice que va con su chiqui.
0: ¿Al último día de clases?
2: Al último día de clase, dice Caterine Murillo. Un saludo para mi hijo, dice Santi, se llama Santi. Hágame el favor y me motiva, Santi, por favor, Cana, que hoy es el último día de primero. O sea que ya lee y ya...
0: Pero, primero...
2: Primero de primaria.
0: Qué lindo. Santi, un abrazo y un besito. Y te vienen las vacaciones, vas a poder dormir hasta tarde, Santi. A consentirte mucho. ¿Te van a meter en vacaciones recreativas o te quedas en la casa descansando tus vacaciones y viendo fútbol? Cata, ¿te gusta el fútbol a propósito?
2: Sí, claro. Cata nos envió una foto de sus chiquis con el güey, con el canario, llenando el álbum del viernes que hubo la última cambiatón.
1: Ah, sí, buenísimo.
2: Dice: muy buenos días, un saludito para Juanes y Alejo. Ahí se los recuerdo. Y
1: tan
2: efectivamente,
1: bellos.
2: Con no, la camiseta del Real, ¿no?
1: Fueron mis asistentes acá y vinieron, se gozaron la actividad de la cambiatón, y como yo ya tengo las laminitas, empezamos a destapar. Vieron, somos un equipo súper poderoso para destapar láminas, me dice.
2: Tan bellos.
1: No, bueno, no, bacanes, unos lindos esos niños.
2: Salúdenlos, por favor, que están en sintonía. Son Juanes y Alejo.
1: Hola, Juanes, Alejo, ¿qué más?
0: Quedan contratados como colaboradores de Planeta.
1: Para destapar láminas, para pegar. El más chiqui de todos, que se me olvida el nombre, no sé cuál es de los dos. También mucha astucia, mucha habilidad para pegar láminas.
2: ¿Sí?
1: ¿Qué? Gorda, pulidísimo. Bueno, todo la verdad muy bien.
2: Joana Izquierdo, la doc, dice: buenas las tengan. Ya uno no puede decir antes del partido que ese es bueno, Cana, porque sí. Este mundial nos ha sorprendido.
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2: Esas pollas andan súper locas. Esperemos que ya en segundos partidos la cosa mejore, que tengan una linda semana, dice la doctora Joana Izquierdo.
1: No, como va la Radio cosa, nosotros Planeta. Vamos a ganar el mundial.
2: Ustedes no le creyeron a la intuición de los oyentes que dijeron Colombia llega hasta la final. Bueno, ay, todo no, puede pasar.
1: Dice Harvey Montezuma. Muy buenos días a los cracks de la radio. Les deseo una grandiosa semana. Ole, ¿cómo ven esos resultados del mundial? Ni una bruja le pega esos resultados. Los equipos Conmebol están quedando mal con este inicio del mundial. Tengo miedo con Colombia ya. Ajá, por último, qué caga que la política se cagó la camisa de Colombia. Los quiero.
2: Saludo para Johnny Díaz que dice: "Buen día, trío mundialista, iniciando la semana con todos los poderes y recargado. Después de un fin de semana futbolero jabroso", dice el querido Johnny.
1: Jonathan dice: "Buenos días a los moachones de la radio, feliz inicio de semana. Hace ratico no me reportaba, pero siempre escuchándolos, no han sido días fáciles, y más cuando sientes que tu vida ya no tiene sentido.
0: ¿Cómo?
1: Durante tantos años. ¿Cómo así?
2: Jonathan, ¿cómo así? No, señor. Arriba ese ánimo, por favor.
0: Jonathan, no eres el único al que le ha pasado, y muchos han logrado entender que es una situación pasajera momento, y que la puedes superar. Pero totalmente, querido Jonathan, te mandamos un abrazo muy, pero muy lleno de buena vibra, de fortaleza, e invitarte a que busques en otras expectativas de vida esa ilusión que no se puede perder, esa llamita que no se puede apagar nunca, nunca. Seguramente hay mucha gente preocupada por lo que te está pasando y que depende de esa situación emocional tuya. Te mandamos un abrazo, hermano, y a buscar gente que te sume en la vida, que te ayude a encontrar esa llamita encendida, que se convierte en el faro de aquí en adelante.
2: Escríbanos, que aquí vamos a motivarlo a full.
1: No, pues antes gracias por escribir y por tomarse el trabajo, y nada, que estamos para eso, para seguirlo entreteniendo.
0: Ya hiciste algo bien, y fue no quedarte callado y ocultando tu situación personal, viejo.
2: Luis Felipe Jiménez también nos escribe, dice: "Tarea para hoy martes, mientras llegas a tu destino, disfruta del camino". Es el mensaje de Luis Felipe como todas las mañanas.
1: Oscar Muñoz: "Saludos, Cana, Angie, güey, feliz semana". Dice: "Mal en esas apuestas, mucho empate o gana el que no es favorito".
2: Liliana Rodríguez dice: "Excelente y bendecido día, que todos sus sueños se cumplan de la mano de Dios, que una lluvia de bendiciones caiga sobre tu camino, tu familia y tu hogar. Fuerte abrazo y muchos besos, mis bellezuras".
0: Dígame, mano arriba, dígame. A propósito, mano arriba, los que ayer viendo el partido de España, ¿cuál? Pues inicialmente todo el mundo España, bueno, una potencia del fútbol mundial, todo esto, pero luego terminamos haciéndole fuerza a Cabo Verde. Díganme que a ustedes les pasó exactamente lo mismo. Terminamos siendo caboverdianos ayer a lo que marcaba.
2: La gente que puso a Cabo Verde primera eliminada ayer, ¡no!
1: No, bueno, aunque esto no determina, porque muchos equipos arrancando el mundial han perdido y han quedado campeones. Digo varios, recuerdo a Argentina, que también perdió sin sumar con Arabia Saudita cuando arrancó el mundial pasado, ¿sí o no?
0: Sí.
1: Entonces España, yo la puse y dije que iba a ganar, que iba a ser campeona del mundo.
2: Pues yo también.
1: No, gorda.
2: Estoy más desilusionada.
1: Ya no sé si elegir entre Curazao o Haití.
0: Y díganme que también anoche viendo a Irán terminar haciéndole fuerza a los iraníes. Solidaridad.
2: Ah, sí,
1: no me lo vi. Buen partido. Alguien hacía la comparación. Decía: "¿Ustedes recuerdan este partido, partido del Mundial Brasil-Francia?". Bueno, un encuentro que fue, pues, un muy buen partido, catalogado como uno de los mejores partidos. Creo que fue 2002, si no estoy mal. Y allí lo comparaban con ese. Yo me vi un pedacito realmente, y cortico y más que resumen, porque andaban otras cosas. Pero la gente quedó encantada con ese partido, Canario. Le gustó mucho el trámite. Dos equipos al ataque, aunque Team Payne...
0: Abiertos.
1: No, sí, aunque Team Payne no hizo nada. ¿Usted vio la estadística de Team Payne?
2: No.
1: A decir, es un kit, una intercepción y un despeje.
0: Y un pasecito que hizo por ahí, sí, en el segundo tiempo. Le resta poco
2: y
0: nada.
2: Y mano arriba con los que lloramos con el técnico de Curazao. No, ese señor también me dejó, ese señor me hizo chocolatear los ojos de una manera horrible.
0: Se cumplió nuestro pronóstico. Qué miedo ese partido Alemania-Curazao, lo dijimos acá.
2: Sí, claro.
1: Pero las cosas de la vida, mira, ellos, a pesar de tan abultado ese marcador, pero hicieron historia, hacen historia haciéndole un gol a Alemania. Con eso ya la felicidad para ellos, lo lograron, hicieron un gol. O sea, ellos ya van felices, ya hicieron un mundial.
2: Pues
1: ya.
2: ¿No viste cómo salieron del camerino? Todos,
1: y pero yo decía, felices. Bueno, pero ¿cuál es la vaina? Si Brasil también perdió 7-1 en el 2014, ahora sí, a Brasil, la pentacampeona, no, la han

0: quedó Italia, que movió 58 millones de turistas. En el cuarto lugar, Turquía, por encima de Italia, con 59 millones de turistas. En el tercer lugar, el que por esos días está muy visitado, Estados Unidos, 67 millones de turistas. El segundo lugar fue para España, 93,8 millones de turistas. Y el primer lugar lo sigue ostentando Francia, que movió el año pasado 102 millones de turistas. Como pueden ver, ningún país de esta región del planeta aparece en el ranking de los 5 más visitados. 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
1: Yo les cuento la segunda. ¿Cómo les parece que se ha filtrado un cambio radical que tendría el famoso iPhone 18? Hay una nueva versión y es que esta filtración sugiere que este acabado formaría parte de una estrategia de diferenciación estética frente a las generaciones anteriores. El color descrito como un rojo profundo con matices similares a los del vino tinto se perfila como una de las opciones más llamativas dentro de la línea Pro. Todo apunta a que los próximos iPhone 18 Pro y iPhone 18 Pro Max podrían incorporar una nueva gama de colores de su lanzamiento previsto para este año 2026 con un tono principal denominado cereza oscura, que es el que les estoy contando. Esta filtración de estos colores sugiere a que este acabado formaría parte de una estrategia de diferenciación estética frente a generaciones anteriores, en las que Apple pues ha introducido variaciones más discretas como el titanio natural, el negro espacial o el azul profundo, que son los colores que están acostumbrados a manejar. Bueno, así como hicieron con el 17 con el color naranja, ahora para el 18 sería el cereza oscura.
0: Son 3 cosas. ¿Cuál es la tercera, güey?
2: La tercera tiene que ver con una empresa colombiana, hablamos de Frisbee, puntualmente de Pereira, que recibió un galardón por parte de Alimentec, premio Vida y Obra Alimentec, por una trayectoria de más de 5 décadas en el mundo empresarial. Y bueno, de una vez han entrevistado a su gerente y le han preguntado cómo va Frisbee. Dice que va muy bien, que ellos quieren además abrir y están en esa expansión 11 puntos más, 15 remodelaciones de los puntos de venta que ya tienen, y este año van a llegar a 300 puntos y presencia en 61 municipios de Colombia. Eso es Frisbee, que han hablado además de las ventas. Ellos dicen que están vendiendo bien, que les ha ido y que reportan en este caso un crecimiento a 2 dígitos de ventas frente a lo registrado al año anterior. Una proyección, y para darles un valor, si es que les gusta manejar cifras y saber y son chismositos, dice el dato que pues esperan superar la cifra y facturar más de 1.3 billones en ventas en Frisbee.
0: Otra de las grandes cadenas que en Colombia en materia de economía le va muy bien.
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0: llegó, con papá. Una tanda de clásicos del reggaetón muy viejos, pero muy buenos.
1: Vamos con el
0: del año 2002. Hemos iniciado este bloque de la mañanita de Planeta. Hola, hola, los que van llegando. Hola, hola, los que apenas se juntaron a la mañanita. Un abrazo de bienvenida. Qué rico que estén con nosotros. Y los que estaban desde más temprano, pues otro abrazo. Entonces, que sean dos esta mañana, llenos de mucha calidez, de agradecimiento por estar ahí conectados con nosotros. Y deseándoles que tengan una buena semana. Que lo que tienen presupuestado, planeado,
2: llegó papá,
0: salga tal como lo tienen pensado, en lo que tiene que ver con el trabajo, con la familia, con propósitos personales, citas médicas, citas laborales, todo se fluya, fluya y se dé. Y al final, la semana termine con una sonrisa y ojalá con una victoria de Colombia, que seguro también nos alegrará el alma mañana. Y si no, pues pasar el trago amargo, ¿qué más da? La vida continúa. La gorda está en la mañanita.
3: Buenos días, criaturitas del Señor. Espero que estén teniendo un buen inicio de semana, que hayan descansado, que hayan disfrutado de este puente. Recuerden que esta semana se pasa corta, pero este fin de semana no habrá puente festivo. Descansa el bolsillo, así
0: lástima,
3: que...
0: Lástima, ¿cierto, gorda?
4: Un saludo. Un hola, saludo, sí, hoy debería ser martes festivo, ¿no? Otro festivo.
3: Esta semana laboral innecesaria. Innecesaria, no mentiras. Saludo para todos, que estén despertando de la mejor manera y recuerden, full actitud. Los días pueden ser buenos, no tan buenos, pero si usted tiene una buena actitud, así con eso amortigua para que pueda ir avanzando. Saludos, gracias por oírnos.
0: ¿Qué dice Héctor el Güey?
4: Bien, bien, bien. Un abrazo para todos nuestros oyentes. Y bueno, que tengan ojalá un muy buen día. Y pues me quedé con lo de Jonathan, ole. Me quedé por aquí pensando en Jonathan, que es de esas personas que no ha tenido unos días fáciles. Acude a nosotros, digamos como dice la gorda, amortigua, como dice esa situación difícil, días un poco pesados, pero bueno, aquí estamos nosotros, que somos a veces ese aliciente, muchas veces, ese aliciente para personas que nos toman como esa salida, y esa salida como al menos ese momento pleno de alegría. Y Jonathan, un abrazo, un abrazo, un abrazo, un abrazo, un abrazo muy grande así. De gol.
3: Apretado,
4: el
3: apretado.
4: De gol. El de gol es un abrazo potente. Fuerte, potente. Un abrazo muy grande, Jonathan. Y nada, nada, hay que dar la pelea. Eso es pasajero. Un abrazo.
0: Son las 8:33 minutos. Saludos a nuestros oyentes en cualquier lugar del mundo, los que están lejos de su casa, pero que están conectados con Cali a través de Planeta 96.9. Vimos mucho contenido de nuestros oyentes en Estados Unidos, los que han podido ir a partidos del Mundial, los que han estado cerca en los FanFest,
4: casi me les
0: los
4: doy.
0: Que no han estado ni en lo uno ni en lo otro, pero igual están viviendo la fiesta. Por ahí vi mucho material de lo que ustedes han colgado. Qué bueno, y cuando quieren hacer algo para que lo veamos, nos agregan, nos repostean. Este bloque de la mañaneta lo hacemos en una presentación a propósito del Mundial. 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
0: No olviden que tenemos enviado especial al Mundial de Fútbol 2026. El Poncho Morales más adelante nos hará el primer informe de lo que está pasando con la Selección Colombia. La primera parte de ese cubrimiento obviamente está dirigido perfecta y completamente para Colombia. Noticias del Mundial, sí, pero específicamente nuestra selección. Hoy tendremos su primer informe. ¿No se imaginan lo difícil, de tener un enviado especial en Estados Unidos y lo tenemos. Así que el Poncho será el encargado de traernos esa información. Ya está en territorio de Estados Unidos, ¿no, Gorda?
3: Claro que sí. De hecho, ya les pusimos un videíto a nuestros oyentes, un reelcito a través de nuestra cuenta de Instagram. Vayan y lo ven, @ Radio Planeta Cali. Esa es nuestra cuenta en Instagram. Vayan para que se den cuenta que claro que sí, tenemos un enviado y es real. Tenemos un enviado especial que ya está en el lugar de la noticia. Y también para los que...
0: Ya me preguntaron que si me quedó doliendo el hombro.
4: Dijo, dijo es que la Gorda literal sí mandó al canario a Miami, o sea, con ese empujón.
0: Pues dolor tanto no, me queda el moradito todavía, pero dolor no tanto ya.
3: Lo engrané. Quite de aquí. Les acabo de poner ese video también a través de los estados de WhatsApp. Tengo a la gente muerta de la risa con eso. Esa es nuestra forma, ¿no? Para que decirles que tenemos un enviado muy especial en el lugar de la noticia.
0: Vamos a dar vuelta por los titulares de prensa en Colombia. Está muy movida la agenda. Aunque el fútbol tienda a eclipsar todo, porque así es, ustedes ya lo están notando en los medios impresos, en los medios de televisión, en los medios de radio, pues la difusión está muy enfocada en lo que está pasando con el Mundial. Es un evento que atrae toda esa atención y algunas noticias quedan un poco eclipsadas. Sin embargo, pues muchas se destacan, algunas no buenas, otras del diario Acontecer Colombiano, pero una de las más destacadas tiene que ver con una situación muy confusa que se ha vivido en la ciudad de Bogotá, que involucra al Instituto Colombiano de Bienestar Familiar, tres niños, un extranjero, gringo, y una situación que hoy, a esta altura, pues está todavía por conocer muchos más detalles de qué fue lo que realmente ocurrió. Todo se origina a partir de una mujer que se identifica precisamente en un video, entre otras cosas con muchos detalles, hasta con el número de cédula, y dice que ella vio algo que le llamó la atención, que llamó a una amiga, y lo que ellos consideraban, lo que ellas consideraban en su momento, estaban viendo era una situación de abuso a menores de edad en un balcón de un edificio en la ciudad de Bogotá. Posteriormente, y en medio de la confusión que ellas tenían, pues llaman, las personas empiezan a acercarse viendo lo que ellas estaban mirando y todos coincidían en que veían lo mismo, los que estaban ahí. Empieza una gritería, empieza a aglomerarse la gente. Luego, pues lo que ustedes han visto en las noticias, llegan las autoridades, sacan al hombre protegido porque la gente lo iba a linchar. La turba lo iba era a linchar. Pasan los minutos, en Colombia crece y se dispara la indignación. Todos opinamos, todos pensamos y todos exigimos justicia y que pues esto no se fuera a quedar así. El presidente se refirió, uno de los candidatos se refirió al tema. Todos tuvimos que ver con este caso. Pero con el paso de las horas empezaron a cambiar las versiones y empezó a cambiar el panorama y a desenredarse un poquito la confusión del hecho. Hoy, lo más reciente, se los voy a confirmar porque esta mañana ya la directora del Instituto Colombiano de Bienestar Familiar, que se llama Astrid Cáceres, ha hablado con diferentes medios. Y primero, pues lo más importante, dice, es que no hay evidencia de abuso sexual. Y según lo que les voy a contar, que dijo ella, pues todo obedece a una confusión y que en ningún momento hubo una situación de abuso sexual, dice ella. Tras las investigaciones pertinentes, la funcionaria fue contundente. No hubo, y esto es muy importante aclararlo por los niños, por todo lo que pasó, es que está totalmente descartada la violencia sexual. El escenario que se presentó en redes sociales y que mucha gente cree no existió, de abuso sexual. El episodio que se volvió viral debido a grabaciones de vecinos que alertaban sobre una supuesta agresión desde un balcón movilizó a las autoridades y generó una reacción ciudadana masiva. Sin embargo, según Cáceres, la realidad fue distinta. Ocurre un incidente con unos elementos con los que estaban jugando dentro del apartamento. Hubo un conflicto con la niña y ahí se desata la necesidad de que el niño tome aire, respire. El papá sacó al niño a respirar al balcón, explicó la directora esta mañana para Noticias Blue con la entrevista que le estaba haciendo Néstor Morales. Fue la misma que le ha dado a otros medios, la misma versión. Los tres menores involucrados son de 4, 7 y 15 años. Se encontraban bajo la custodia temporal de la pareja de ciudadanos estadounidenses como parte de sus últimos 7 días de integración, una fase crítica y monitoreada antes de la adopción definitiva. Cáceres precisó que el proceso ha sido riguroso y además legal, cumpliendo todos los parámetros. Son procesos muy formales, con muchos filtros y rigores. Lleva casi 3 años de intencionalidad y 1 año de controles intencionales. Y detalló, pues, aparte, la situación de lo que se supone ocurrió dentro del apartamento y que derivó en la situación que generó la confusión sobre el tema de abuso. Obviamente, a esto todavía le falta. Faltará, sí, claro, aclarar, sobre todo, la versión de el niño de 15 años que tiene, pues, un poco más de conciencia de lo realmente ocurrido. Ese testimonio seguramente será vital. Ahí va la noticia, oyentes.
4: Pero hasta ahora una alarma acelerada, digamos, confusa, que no dejó muy claros los detalles. O sea, simplemente por hacer más, en lo que la menos, gente sí, se imaginó o creyó ver, lo hace. También entiende uno que con todos los casos que se han presentado, porque el dato, por ejemplo, habla de este tipo de situaciones constantes, les voy a dar el número exactamente de cuántos de estos casos se han presentado en el país. Y hablan de un modus operandi de extranjeros que vienen a Colombia a hacer la famosa explotación sexual. Y esto ha pasado. Entonces uno entiende que la gente está precavida. Y como hablaban, decían, las alarmas son importantes, pero también hay que tomarse un momento la calma para saber si sí o si no, porque eso podría terminar en una tragedia. Ese señor lo pudieron haber matado perfectamente. Lo linchan. Un señor que hasta ahora, y como lo determinan las autoridades, el mismo presidente que lo dijo,
3: viene haciendo un proceso de adopción.
4: Sí, el presidente dijo, si se confirman esos indicios de los hechos, la justicia debe perdón, entregarle todos sus derechos como ser humano al estadounidense que al parecer solo quiso adoptar niños y niñas colombianas.
0: Exactamente, el señor ya está en libertad por si algo, ¿no?
3: Sí, ya, claro,
0: ya quedó en libertad. La investigación continúa. Hay un detalle, ¿no? Y es que la que tiene 15 años es la niña, que en algún momento sirvió como traductora entre sus padres adoptivos, ajá, la comunidad y las autoridades que llegaron al caso. La directora del Bienestar Familiar llamó la atención sobre la intervención de particulares dentro de la unidad residencial que empezaron a sacar conjeturas de que cómo iban a alquilar un apartamento para prácticas sexuales sin conocer realmente lo que estaba pasando. Ese es un tema muy nuestro, somos muy dados a sacar conclusiones a priori de situaciones de las que no se conoce, sí, no se conoce toda la información. Recuerdo muy bien que en Bogotá un muchacho fue asesinado hace unos años, 3-4 años atrás, en una situación confusa en la que él iba corriendo, previamente se ha presentado una situación de hurto, creyeron que el que iba corriendo era el ladrón, la turba lo alcanzó y lo mató. No. Simplemente porque ahí va y entonces ya uno dijo que por ahí era y se fueron todos detrás, que es una situación que en la vida ocurre con mucha frecuencia. Uno se va detrás del que lo que todo dice todo el mundo, por donde todo el mundo va,
3: ¿cómo se dice? Vicente.
0: Va a la gente. Uh-huh. Y muchas veces Vicente va equivocado.
3: Sí, claro.
0: Va al pal despeñadero y se los lleva a todos. Bueno, suele pasar en este tipo de situaciones. Ahí va la noticia, es lo más reciente, pero creo que de los temas más viralizados, gorda, güey, oyentes, del fin de semana, con mayor cantidad de comentarios e indignación, porque todos caímos en a priori hacer el juzgamiento del tipo, es esa noticia.
3: Claro, o sea, era para mí era como inconcebible, Dios mío, o sea, ¿hasta dónde hemos llegado? Salir a un balcón en plena luz del día con un niño, yo decía, juepucha, no puede ser.
4: Claro,
3: no
4: decía, ya es aberrante todo.
3: O sea, tras de que ya pensarlo, que claro.
4: Esas situaciones generalmente se hacen en sitios cerrados, o sea, no para dar como, digamos...
3: Sí, o sea, no quiere decir que si lo hace está bien.
4: No, ya lo creé, pues, gordo, o sea, ya lo dije, es aberrante. Lo
3: sí.
4: Que pasa es que le suma y uno pensar, puchica... Ya es aberrante, lo hacen en, pues, digamos, en un sitio cerrado.
3: O sea, lo hace visible,
4: salir,
3: claro.
4: Eso, a mostrar ese tipo de cosas. Uno decía, no, yo la verdad tampoco es que veía. Yo me guiaba por la voz que decía la señora y una imagen ahí confusa que se veía a un niño así como agitándolo, pero era, según eso, tratando de salvarle la vida porque
3: claro,
4: se atoró con algo que...
3: Claro,
4: que
3: no, o sea, me imaginé de todo. Pero bueno, pues a ese cuento le falta un pedazo. Todo es materia de investigación y esperar a ver qué ocurre
0: que
3: en las próximas
0: la
3: horas. Sí, claro.
0: Bueno, ya hoy, en cambio, la sensación, porque esta no es noticia, esta es la percepción mejor, sí. Y lo que mucha gente ha reaccionado es que ojalá no se vaya a caer la adopción, porque los niños habían encontrado quién los adoptara,
3: sobre
0: papás.
3: Sobre todo los tres. Los
0: sí,
3: los
0: que
3: tres
0: esto no vaya a frustrar una buena
4: creo,
0: y sana Carmen. Adopción en la medida que se compruebe que efectivamente todo lo que está diciendo hoy la directora de Bienestar Familiar es cierto, ¿no? Hay que aclararlo todo, que no quede la menor duda de que como lo dice ella, así fue. Si es así, bueno, que no se frustre ese,
4: yo pensaría que
0: ese, esa
4: se
0: adopción.
4: Va a dar, se va a dar la adopción, porque es un tema que, pues si él es consciente, es una persona que parte desde un principio de amor, los niños no tienen la culpa de nada. Ya, o sea, es como decir, no,
3: sí, digamos,
4: no,
3: que,
4: no.
3: Digamos que la persona que adopta
4: ya,
3: puede
4: decir... No, no,
3: ya no
4: quiero adoptar porque es que no, pues los niños, o sea, no me lo imagino, la verdad. O sea, podría pasar, pero no creo.
0: La otra noticia en Colombia, pues tiene que ver con el tema de elecciones. Este domingo 21 es la segunda vuelta en Colombia. La registraduría ha hablado, se ha manifestado. Promete unas elecciones transparentes y eficientes. Se espera que los datos del domingo incluso aparezcan mucho más rápidos que la de la primera vuelta, donde había más candidatos, donde era un poco más dispendioso el tarjetón. Acá será un tarjetón con tres opciones, mucho más fáciles para los que hacen los conteos manuales inicialmente y luego el escrutinio, porque serán dos casillas, una para Iván Cepeda, la otra para Abelardo de la Espriella, el voto en blanco y sale para pintura. Es decir, usted pone la X donde la vaya a poner y es mucho más fácil el conteo. Se espera, según la registraduría, que los resultados aparezcan mucho más rápido. Lo otro que tiene que ver con el tema de elecciones en Colombia, pues tiene que ver con el cierre de campaña. El candidato de la derecha en Colombia, Abelardo de la Espriella, escogió a Buga en el departamento del Valle del Cauca, en una actividad que tuvo muchísimos de los visitantes, que a propósito del famoso 14 de cada mes van a Buga, pues aparte de eso, que son muchos siempre, sí, muchísima gente cogió camino para estar en esa concentración política, en la que hizo alusión a lo que ha sido su mensaje de campaña, el patriotismo, el firmes por la patria. En medio del discurso dijo: vamos Colombia a ganarle a Petro, vamos a derrotar a la izquierda radical y a salvar nuestra patria y nuestro país. Vamos a defender a Colombia con la razón o, si toca, por la fuerza. Luego agradeció a Buga, dijo que estaba muy bonita Buga. Ya había estado en Buga la otra vez, el otro día en El Milagroso. Se despidió de Buga, dijo que la próxima vez que se volviera a encontrar con los bugueños sería ya su presidente. Eso por los lados del candidato Abelardo de la Espriella. Iván Cepeda se fue para la costa atlántica, se fue a Soledad. Dijo que estaba profundamente orgulloso de la campaña electoral que junto ha hecho con los jóvenes, sin marketing político, ni derroche de recursos, ni comprando votos, ni conciencias, ni tampoco utilizando inteligencia artificial para construir calumnias, como lo está haciendo la campaña de Abelardo de la Espriella. Eso dijo en su discurso Iván Cepeda. Ha sido con la gente de verdad, con movilizaciones espontáneas de jóvenes que con su creatividad han enriquecido nuestra campaña. Agradeció, hizo énfasis en sus programas sociales de no volver atrás al pasado y que sigan siendo los más pobres del país, los más necesitados, los que se beneficien de un gobierno social que piensa en sus avances en materia de educación, de progreso, de bienestar para ellos y sus familias. Sobre eso se basó el mensaje, que también tuvo una muy grande participación ciudadana. Ahí cerraron ya los dos candidatos lo que tiene que ver con sus apariciones en público. Esta semana, lo de siempre, pues vendrán las entrevistas. El tema del debate ya ni se volvió a hablar. Nada, no hay razón, no hay posibilidad, no se ve por dónde pueda ocurrir. Ya el tema está encima, ya la gente está pensando es en ver a Colombia mañana. Sin embargo, uno de los canales nacionales anunció lo que ha considerado la última entrevista, que es de manera individual con cada uno de los candidatos, y seguramente los demás canales lo van a hacer y ellos van a querer ir a esas entrevistas.
4: Por eso, porque con esas entrevistas, Canario, se juega todo. O sea, puede...
0: Hubiera sido ideal en un debate confrontar, sí, claro, ideas, planteamientos, porque sí o sí esta es una elección muy marcada por el voto impulsivo, por el voto de odio, por el voto de rabia, más allá del voto de conciencia, de conocer perfectamente de lado y lado las propuestas en sus campañas de gobierno. Entonces, hubiera sido muy oportuno un debate en el que, bueno, hablemos de salud, hablemos de educación, hablemos de soberanía, de tantos temas en los que se les podría oír a cada uno expresar su idea y uno compara y sobre eso toma decisiones para aquellos que están indecisos. Hay gente que ya la decisión de voto no se las van a cambiar por más que digan que su candidato se metió con su mamá. Ni siquiera eso les cambia el voto. Estoy seguro completamente. Pero hay algunos que hoy todavía están: Dios, ¿qué hago? ¿Qué hago? ¿Por dónde será? ¿Qué le conviene más a mi país? Bueno, para esa gente hubiera sido muy oportuno ese debate de ideas. Pero como no hay debate, pues va a tocar las entrevistas de manera individual y usted sacar, ojalá las pueda ver las dos, y usted sacar, el que está indeciso, una decisión. y se acomode más a lo que usted tiene en su mente como ideal para nuestro país, qué le conviene más a Colombia, y que eso sea la razón. Si es indeciso, al domingo poner su voto en favor del uno o del otro, y si ninguno le convenció, está la casilla en blanco, no hay lío. Otra noticia en Colombia tiene que ver con la salud de César Gaviria. La Fundación Santa Fe de Bogotá informó que el expresidente César Gaviria pues continúa hospitalizado tras una intervención quirúrgica abdominal. Según el más reciente reporte médico, presenta una evolución clínica satisfactoria y permanece estable bajo el manejo integral multidisciplinario. En noticia, Santa Marta, la capital del departamento del Magdalena, es la primera ciudad en Colombia que ha declarado calamidad pública por los efectos del fenómeno del Niño, que no ha empezado en forma y ya con el previo, con el adelanto, con la cuota inicial, hizo que Santa Marta entrara en situación de calamidad doméstica. Santa Marta alcanzó los 37,2 grados centígrados, una cosa absurda realmente, mientras las autoridades advierten una posible reducción de las lluvias en los próximos meses. Según la administración distrital en Santa Marta, los registros muestran un escenario marcado por temperaturas récord que ya van por los 37 grados y una disminución de las precipitaciones en cuencas de la Sierra Nevada de Santa Marta, de donde proviene una parte del importante del agua que abastece a toda la ciudad. Es lo más destacado ahora mismo en la información, porque el resto es fútbol y fútbol y fútbol y más fútbol, y eso que no ha jugado la selección nuestra todavía. El mundo también tiene información y se las cuenta el güey.
4: Y una noticia muy importante es el cese, la guerra entre Irán y Estados Unidos. Es un acuerdo que se ha hecho con reparos y con no convencimiento por parte de Israel, que lo que dicen algunos países, en este caso Turquía. El ministro de Exteriores turco, que se llama Hakan Fidan, pide evitar posibles sabotajes de Israel por ese acuerdo alcanzado por Estados Unidos e Irán para poner fin a esta guerra iniciada a finales de febrero, cuando se iniciaron los bombardeos estadounidenses e israelíes contra este país persa. Dice él, es imprescindible, evitar posibles intentos de sabotaje con las que Israel podría intentar hacer descarrilar el proceso y discursos que podrían envenenar el ambiente de paz en este proceso delicado hasta que se hayan llevado a cabo la firma definitiva. Es de lo que se habla hoy en el mundo, de cómo se hace un acuerdo. Un acuerdo que, por ahora, aunque se dio de esta manera, que la verdad ha sido una pésima estrategia política y forma de presión de Estados Unidos para hacer, como dicen ellos, es la estrategia que tiene siempre Estados Unidos para que sus enemigos pues se dan mucho más rápido. Pero bueno, de esto se habla hoy en el mundo, de este proceso de paz, al menos de cese de hostilidades, de un acuerdo entre Estados Unidos e Irán para poner fin a la guerra.
0: Abro un paréntesis ahí, güey, una pregunta relacionada con esto y con el fútbol. Irán anoche, cuando terminó su partido de empate en el Mundial, del estadio al aeropuerto y otra vez a territorio mexicano, o pues se tuvieron que bañar en las duchas del estadio, esa fue la manera, o pernotaron, o durmieron anoche en territorio de Estados Unidos. Pues, más adelante,
4: bueno,
0: averiguamos
4: para
0: ese
4: averiguarlo
0: dato.
4: Mejor, porque la información que teníamos era
0: que volvían inmediatamente.
4: Entran y salen, que porque no se les garantizaba a ellos pues la seguridad, que no era recomendable. Bueno, y Estados Unidos en este proceso, bueno, avanza con lentitud hacia este acuerdo para poner fin a este conflicto, entonces, que comenzó hace más de 3 meses. Y como dicen los informes, pues queda claro que algunas facciones dentro de Irán no están conformes con lo que se ha propuesto. Sectores duros han utilizado hechos medios estatales para lanzar fuertes críticas a los detalles reportados del memorando de entendimiento, y en algunas manifestaciones se han escuchado consignas contra los negociadores. Digamos que no todo el mundo está conforme. El presidente de Estados Unidos ha sugerido que el memorando se firmaría este domingo, día en que cumple ¿cuántos? 80 años. Pero Teherán no ha confirmado que exista un texto final acordado. Esa es la noticia que tiene que ver con este conflicto. Otra de las...
0: Antes de salir de esta, un detalle de anoche, del partido de Irán. No sé si lo notaron. Hay algunos momentos en que la cámara de la transmisión enfoca al público, y lo hacen con mucha frecuencia en los mundiales. Muestran a la gente sonriente, celebrando, situaciones curiosas. Y una de ellas, pues, es cuando la cámara enfoca a personas que, por la apariencia física, y podemos equivocarnos porque eso es susceptible de equivocación,
4: o
0: por su ropa, no son iraníes, no eran iraníes. Y tenían bandera de Irán, apoyando Irán. Eran gringos apoyando Irán, europeos o de qué nacionalidad eran, no sé si lo notaron, pero el aspecto físico, y repito, nos podemos equivocar, ¿no? En eso puede, ay no, si era iraní.
4: Pero pues claro, no,
0: pero la ropa y la paz, sí, claro. Sí, los rasgos no eran, no eran típicos de los iraníes, pero tenían banderas de Irán. La pregunta es, ¿eran gringos o eran europeos? ¿De dónde salió esta gente a apoyar a Irán?
4: Bueno, solidaridad o alguna conexión ahí de pronto. ¿Algún
0: ¿Seguro?
4: Amigo? Porque pues, hay muchos iraníes en Estados Unidos, obviamente. Bueno, otra de las noticias habla de la Unión Europea, que ha llamado, pues, o llama en el G7, a redoblar el apoyo a Ucrania frente a Rusia, hablando de más conflictos, ahora que la situación está cambiando. Úrsula von der Leyen recuerda que en el marco de la asistencia europea a Kiev se va a producir el primer desembolso del préstamo de la Unión Europea de 90.000 millones de euros para la guerra. ¿Cuánto no solucionarían situaciones de hambre, de hambrunas, de situaciones donde pues, la humanidad pasa dificultades, pero eso está destinado lastimosamente a la guerra? Dice que los máximos responsables de las instituciones de la Unión Europea llamaron entonces el día de hoy, en esta cumbre del G7, a redoblar el apoyo a Ucrania, y esto en paralelo a los cambios que se han producido con respecto al año precedente. En particular los avances de ese país en la línea de frente y la creciente o el creciente cansancio, dice, de Rusia en la guerra, una situación que está cambiando para Ucrania, un panorama 2026 que es muy diferente al del año pasado. Ucrania defiende valientemente la línea del frente, dice, el cansancio de Rusia es evidente. Es el momento de redoblar nuestro apoyo. Eso dice la presidenta de la Comisión Europea, Úrsula von der Leyen. Y otra de las noticias, bueno, que trataremos ahora, dos situaciones en Brasil. Hablamos del accidente de los dos helicópteros y hablaremos también de la situación de esta mujer que fue lanzada en una situación de un deporte extremo que pues no tuvo las medidas necesarias de protección y de seguridad para generar esta muerte. Pero ya les daremos un poco de detalle porque pues sí lo pensamos como tratar ahorita aparte de esta información.
0: Una de las causas del accidente de los helicópteros que provocó la muerte de los argentinos que iban dentro de él, uno de ellos con canción y algo de, bueno, reconocimiento, algo no, con mucho reconocimiento especialmente sí, allá, sí. Tiene que ver con algo que se viene denunciando hace mucho tiempo en Río de Janeiro, y es la el exceso de helicópteros, el exceso, claro, en el cielo de Río, que es una ciudad muy turística en la que uno hace un recorrido. Recién nos contaba una amiga oyente nuestra que estuvo de vacaciones con su esposo y su niño en Río, que hizo el paseo en los helicópteros. Entonces hay paseos, pero hay también transporte. Y ese exceso de helicópteros es una de las causas que acerca a este accidente que ocurrió el fin de semana.
4: Mira,
0: otra más tiene
4: canario
0: que ver Venezuela, güey, Venezuela, donde la agremiación de trabajadores reclama atención para su bienestar económico. Vinieron por el petróleo y se olvidaron de nosotros, fue la frase que expresó uno de los líderes, que llama la atención sobre el tema social, abandonados en lo que tiene que ver con comida, con salarios, con beneficios laborales que ellos consideraron iban a venir una vez pues se llevaran a Nicolás Maduro, pero que todo continúa igual. Por eso la frase, vinieron por el petróleo y nada más.
4: Y otra de las noticias, y tiene que ver con Cuba, es que una de las principales plataformas en línea que los cubanos residentes en Estados Unidos utilizan para enviar dinero, alimentos, ropa a sus familiares en la isla, está cesando sus operaciones. Dice que esto a medida que el gobierno de Donald Trump aumenta la presión sobre el gobierno de Cuba. Envíoscuba.com, así se llama, anunció que ha dejado de aceptar pedidos mientras sanciones estadounidenses buscan asfixiar el apoyo internacional a los negocios en Cuba. Los objetivos más recientes han sido la empresa estatal de petróleo y gas de Cuba, el presidente Miguel Díaz-Canel y Gaesa, un conglomerado empresarial dirigido por las Fuerzas Armadas Revolucionarias de Cuba, que posee una amplia gama de negocios, desde alquiler de autos, tiendas minoristas, hasta empresas de transporte. Y cada vez más son los más vulnerables quienes están siendo castigados, mientras los cubanos sufren escasez de alimentos y medicinas, apagones constantes y un calor sofocante. Y esta semana, ayer, ¿cómo se llama el video que hizo el costeño? Que estuvo en Masterchef, Cano...
3: ¿Banda Caribe?
4: No. Otro que es actor también, gorda. Uh-huh. Que hizo un video de Cuba. Fue muy triste, la verdad, mostrando lo que era el turismo y mostrando lo que, de ese poco turismo que queda. Decía, de hecho, alguien que maneja un vehículo siendo cubano y dice, nos queda el 1% de turismo acá porque basuras, canarios. Tienes que ver ese video, la verdad. Uy, se ve súper lamentable la situación de cómo está. Muchos días sin luz, sin agua y una situación asfixiante, que es lo que ha hecho también Estados Unidos, obviamente, como les decía hace un rato. La estrategia para hacer doblegar a sus, comillas, enemigos.
0: Bueno, y una del cierre tiene que ver con este nombre, grábenlo ahí, seguramente de aquí en adelante se empezará a hablar mucho de este personaje, Gavin Newsom, que ese fue el gobernador elegido en el 2019 en California y reelegido luego en el 2022, porque hoy, cuando ya entra en recta final el gobierno de Donald Trump, se empieza a buscar quién será su contendor, y este nombre del lado demócrata aparece como el más firme opcionado según los medios en Estados Unidos. Gorda, ¿y el puente cómo estuvo para Cali? ¿Cómo se portaron estos caleños? ¿Cómo estuvo la situación por estos lados? Cuéntenos, pues.
3: Bueno, Cana, muy tempranito en la mañana la Secretaría de Movilidad ha entregado un balance. Les voy a hablar del balance de movilidad porque en el transcurso de la mañana pues conoceremos ya el tema en cuanto a lo judicial de parte de la Policía Metropolitana, pero en lo que tiene que ver con movilidad, pues hubo resultados y procedimientos de tránsito realizados desde la Secretaría de Movilidad durante el puente festivo. Están las fotografías, el balance de los puestos de control, de incluso motociclistas que sin documentación y sin licencias querían evadir justamente estos puestos de control. Los operativos interinstitucionales del fin de semana, de viernes a lunes, en lo que tiene que ver con el fin de semana que se denominó Puente Festivo, pero también celebración del Día del Padre, quedó de la siguiente manera: el viernes 305 notificaciones, 32 vehículos inmovilizados, 7 pruebas de alcoholemia positivas. El sábado 394 notificaciones, 48 vehículos inmovilizados y 8 pruebas de alcoholemia positivas. El domingo 343 notificaciones, 38 vehículos inmovilizados, 7 pruebas de alcoholemia positivas. En total, el operativo, 1042 notificaciones, 108 vehículos inmovilizados, 22 pruebas positivas de alcoholemia. Gracias a la operatividad y la gestión en las vías, en cabeza pues de la Secretaría de Movilidad, se destaca una disminución importante en materia de fatalidades en la vía durante el fin de semana de Puente Festivo y Día de Padre, además con quincena. Solo un siniestro con fatalidad que lamentar, pues hablan o se destaca de un importante resultado teniendo en cuenta todos los antecedentes en años anteriores. Este es el balance que entrega la Secretaría de Movilidad hoy después de este puente festivo. Pero en otras noticias que tienen que ver con la ciudad, pues unas no tan chéveres, la verdad. El fin de semana fue noticia y hoy tiene relevancia la tragedia de un niño de 9 años que murió tras ser impactado por un arco de fútbol. No sé si ustedes se dieron cuenta de esto. Este fatídico accidente ocurrió durante una jornada de integración y despedida de fin de año en un centro recreacional al sur de la
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3: Y bueno, pues el menor identificado como Santiago cursaba cuarto grado en el Liceo Anglo del Valle, perdió la vida luego de sufrir un grave accidente mientras participaba en una actividad de su institución. Esto fue en el polideportivo del barrio Ciudadela con Fandi. Y lo que se habla de los reportes preliminares, el plantel educativo había organizado una jornada lúdico-recreativa. Esto era con motivo de la despedida de año lectivo. En este evento contaba con la debida autorización de los padres de familia. Y bueno, pues lastimosamente se presenta el saldo de este niño fallecido. La Secretaría de Educación lamentó los hechos. Tras el incidente, el docente que acompañaba a la enfermera de la institución, el padre de familia, brindaron los primeros auxilios y procedieron a trasladar de inmediato al estudiante a la clínica Valle del Lili en el sur de la ciudad. Aproximadamente, esto ocurre en horas de la mañana, de 10:50 de la mañana, mientras el grupo de estudiantes manipulaba uno de los arcos metálicos de la cancha de fútbol. Esta estructura lo que hace es se desploma inesperadamente sobre el niño y le ocasiona un impacto de extrema gravedad, y de forma simultánea pues las directivas del plantel notificaron de manera oportuna a la mamá del niño que se desplazara al centro asistencial, y aunque el niño ingresa a la clínica con signos vitales, la gravedad del traumatismo supera los esfuerzos médicos y poco tiempo después pues se reporta su deceso. La verdad
0: no es la primera vez, Gorda, que ocurre. Infortunadamente, este caso ya ha tenido anteriormente situaciones similares, en algún caso un niño incluso de 12 años, uh-huh. Y antes, hace algunos años, otro caso en el que un niño también se cuelga del arco. Yo no sé en este caso si hablan de que el arco se cayó solo. No es fácil que un arco se caiga solo, es muy probable que alguien lo haya manipulado, que el niño se haya colgado, porque los niños en la práctica de fútbol tienden a saltar, a colgarse del horizontal.
4: Canas, ¿vos no lo recordás del colegio? Uno lo hacía.
0: Se cuelga del horizontal.
4: Uno se colgaba y si el la cancha no es, ¿qué hubo? No sé, no
0: ¿dónde
4: es,
0: está la falla? Claro. Que muchas canchas, sobre todo de las sintéticas, sobre todo, no siento que en todas, esos arcos no están asegurados, como los arcos de canchas de tierra, donde uh-huh. los arcos están clavados y todo el sí. cuento. Entonces, claro,
3: tiene mayor estabilidad dentro
0: cuando,
3: de la cancha.
0: Claro, muchas veces ha pasado debido a niños fracturados, pues que no han terminado tristemente, como el caso de este niño, en que el arco se viene encima y cae sobre ellos. No sé, en este caso, desconozco las circunstancias, los detalles, pero ya ha pasado. Tenemos antecedentes y esto llama la atención de los encargados, de los cuidadores, pero también de los administradores de las canchas, para que si no están clavadas, gorda, al menos aseguradas, no sé si con una cadena o algo que no permita que tan fácilmente el arco se venga abajo.
4: Uh-huh. Eso les ponen como una especie de hierro, digamos, como de... Sí, y la clavan en el cemento, como si fueran unas grapas.
0: Lo que pasa es que en las sintéticas, güey, como se mueven muchas veces, porque cuando se juega el partido de 7-7,
3: se corre la cancha.
4: Uh-huh. No, estoy pensando en la de pavimento, la verdad, porque las de baloncesto, ustedes saben, tenía unos bloques grandes y aún así a veces se han presentado accidentes.
0: Pero es muy común ver a los niños saltar a colgarse del horizontal.
4: Eso es un dulce. Literal, o sea, uno le da por miquear, como dice uno coloquialmente, sí. Y ahí...
0: No sé si fue en este caso igual, pero ¿qué pasa? Con mucha frecuencia pasa.
4: Pero es una de las causas por las que se presenta el accidente, la colgada. Es más, yo recuerdo del colegio, uno se colgaba y medio se levantaba la cancha. Se alcanzaba a levantar y uno soltaba. Y
3: pues claro, para no tener que...
4: Y también lo mismo, porque en los colegios, para dividir terrenos de juego y que todos quieren jugar a la vez, ponían las canchas y las ponían delante, también las corrían, por eso tampoco las amarraban.
3: Bueno, otra de las noticias en la ciudad que tiene también que ver con ya, esto es con un homicidio por el tema del contratista de la gobernación del Valle del Cauca. Esto pasó en el barrio Mayapán. Según la información preliminar, hombres armados lo interceptaron, interceptaron a la víctima cuando salía de su vivienda. Estamos hablando del atentado contra Jesús Céspedes Montoya, que ocurrió el viernes en horas de la mañana en el barrio Mayapán. Simplemente que esto se dio a conocer ya al otro día sábado, y pues tiene que ver con noticias del fin de semana.

0: millones de pesos de recompensa a los ciudadanos que nos entreguen información. El funcionario departamental reveló que el trabajador había radicado una denuncia por hostigamiento ante la Fiscalía General de la Nación.
1: Ustedes vieron el video donde él habla de eso, de cómo lo acusan.
0: Sí.
1: Y pues pone en riesgo su seguridad y habla de gente puntualmente que menciona en el video. A él lo asesinan cuando está abriendo la puerta del garaje de su casa. Sí. Se baja del carro, llega a abrir la puerta y llega el sicario y le dispara.
0: Bueno, en otras noticias de la ciudad, hablando de recompensas, la alcaldía de Cali ha ofrecido 100 millones de pesos de recompensa por el encapuchado que lanzó el explosivo al vehículo la semana pasada en lo que tenía que ver con las alteraciones de orden público en las inmediaciones de la Universidad del Valle. El artefacto fue lanzado contra un vehículo en el que se encontraba una niña de 3 años. Recuerden ustedes que aquí hablamos del tema. Y bueno, pues la alcaldía de Cali el fin de semana pues ofreció una millonaria recompensa para capturar al responsable de lanzar este artefacto explosivo contra este vehículo particular en el sur de la ciudad. Las autoridades han confirmado que esta menor de 3 años de edad se encontraba dentro del automotor afectado por la detonación. El alcalde de Cali ha calificado la acción como un acto criminal y pues las líneas de denuncia de la Policía Metropolitana permanecen habilitadas de forma confidencial para recibir los aportes de los habitantes. Lo que dice el alcalde es que la suma de dinero dispuesta para la investigación y cuestionó el ataque cometido. Dice que se están ofreciendo 100 millones de pesos por la información que permita capturar a este hombre o a esta persona que salió ayer de la Universidad del Valle. Dice que antecedentes de capturas en las movilizaciones, la administración municipal recuerda que las investigaciones previas contra los encapuchados que cometen actos vandálicos con la infraestructura pública ya dejan resultados positivos. El alcalde dice que sobre un operativo reciente que permitió detener a un sospechoso por causar destrozos en el sistema de transporte masivo y así sucesivamente la rápida acción de la policía pues está generando situaciones positivas en materia de estos altercados o esta alteración de orden público. La recompensa está activa, 100 millones de pesos. Hablando del alcalde de la ciudad, ha dicho también que no va a permitir bloqueos ni acciones violentas durante las elecciones en Cali. Ustedes saben que esta semana pues ya es crucial, sobre todo Cali, que ha venido siendo tan golpeada, y bueno, pues la decisión forma parte de un paquete de medidas extraordinarias acordadas entre las autoridades locales, nacionales, para garantizar la seguridad y el orden público en el desarrollo normal de la jornada democrática. Lo que ha hecho el anuncio del alcalde de la ciudad es que va a tener los puestos de mando unificado, la vigilancia cibernética para las elecciones. Durante la semana nos daremos cuenta, pero en cuanto a las disposiciones en materia de ley seca, ya lo decía el Canario la semana pasada, con base en que desde cuándo operará la ley seca y todos estos pormenores, pero lo que sí se sabe es que como parte de este plan democracia, el Ministerio de Defensa ha anunciado el despliegue de 4.000 integrantes de la Policía Nacional en Cali. Fortalecerán los patrullajes, los operativos preventivos del Ejército Nacional en zonas urbanas y rurales. Las autoridades recordaron que continúan vigentes las recompensas y entre ellas, pues 200 millones de pesos para evitar atentados terroristas, hasta 50 millones de pesos por información sobre delitos electorales y hasta 1.000 millones para impedir atentados contra candidatos presidenciales. Digamos que esto es a nivel nacional, pero en Cali pues obviamente se dice por si las acciones vienen desde esta ciudad o somos el epicentro de situaciones que tengan que ver con alteración de orden público para las elecciones. Y cierro con esta, Canario, una que tiene que ver con lo que se está viviendo en el Mundial. No sé si ustedes se han dado cuenta durante el fin de semana, los monumentos de la ciudad iluminados con los colores de la bandera de Colombia. No sé si lo han visto, no sé si se dieron una pasadita por el Teatro Municipal, por otros. Bueno, ya hemos visto nosotros que Cristo Rey, las tres cruces, es muy muy común verlos iluminados, pero digamos...
2: No los he visto, gorda.
0: Bueno,
2: ¿tú
0: pues
2: sí?
0: No, yo este fin de semana no lo vi, pero sí hay fotografías que los monumentos más emblemáticos en Cali se van a iluminar o se están iluminando con los colores de la bandera nacional durante los días de partido de la Selección Colombia. O sea, arrancó el Mundial y se iluminaron, pero quiere decir pues que mañana que juega la Selección, pues busca encender ese entusiasmo ciudadano y decorar los espacios tradicionales de la capital vallecaucana por un evento que nos une a todos, que es el fútbol. Lo que dice la administración municipal es que zonas oficiales de transmisión para que los hinchas disfruten del compromiso. De hecho, ya hay fotografías. Yo el viernes les conté que había unos lugares puntuales en Cali donde gratuitamente podrían ir a ver. Bueno, pues los partidos o algunas fotografías

0: fotografías de algunos partidos que fueron transmitidos el fin de semana como, digamos, plan piloto para lo que puede pasar el día de mañana, que es el día en el que nos corresponde como colombianos, pues emocionarnos porque será el debut de la Selección Colombia en el Mundial.
1: Lo que sí quiero decir es que, bueno, lo de los monumentos me parece una buena idea, no lo he visto, pero la ciudad, en lo que tiene que ver con la parte comercial, está involucrada de pies y cabeza con sí. El Mundial. ¿Cuánto negocio, el que sea? Te la pasé por un pequeño negocio, una tiendita esa de esquina, de barrio.
0: De lo más chiquito.
1: Y el señor le había puesto unas banderitas de... Le ha sacado un televisor ahí en una mesa, en una Rimmer, tenía puesto un televisor y puso sus banderitas de esas que cuelgan de los diferentes países.
0: Sí.
1: Afuera. Radio Planeta. Un negocio pequeñito de barrio, de esquina, de barrio, gorda. Sí, hasta claro. Los más connotados restaurantes, discotecas, bares, gastrobares. Tiene todo... O sea, la ciudad está involucrada sí o sí con el Mundial. Y obviamente no solamente por la emoción, sino por quererse ganar unos pesitos extras que produce el Mundial. Pausa y ya venimos.
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0: Salsa para el comienzo de una semana, salsa para un martes, para el martes 16 de junio del 2026. Una semana que arranca con muchas expectativas. Hoy la gente retornando a laborar después de un puente. Que no sé en qué se lo gastaron, cómo lo utilizaron, aprovecharon para descansar. No pararon de trabajar, vieron mucho fútbol, no vieron nada. No vieron nada porque no pudieron o porque a ustedes no les interesa el mundial. Normal, tranquilos. Se enfiestaron, tomaron algo este fin de semana. Vieron fútbol y el resto nada más. Se quedaron en casa con familia. En fin, ha pasado este puente. Hoy 16, Colombia tiene previsto para esta fecha el pago de la prima.
1: Ojo, ¿no?
0: La prima
1: mucho
0: legal, ojo. La legal, las que tienen su prima extralegal, pues prima legal y la extralegal. Pero pues es la época, el día gordo esperado por muchos para cobrar caja gorda, para ponerse al día con deudas, para pagar préstamos, para comprarse, acabar de juntar algo que están esperando comprarse.
1: Lo que vos has dicho es completamente cierto. Hay muchas personas que la pagaron desde el viernes, precisamente porque 15 fue el lunes festivo y pues desde el viernes tienen platica. Pueda que la hayan utilizado en el puente y se vale, pues claro, celebración, puente, bueno, todo. Y hay otras personas que no, otras empresas que decidieron decirle a la gente, vea, más bien no se engallete gastándose la plata el fin de semana y no que pagamos el lunes. Y hoy el bolsillo lo tiene popocho. El tema es que, como siempre, ¿no? A estas alturas de la vida y con todo lo que pasa, mucho cuidado a la hora de retirar, de estar en una entidad bancaria, en un cajero electrónico. Es importante que tenga esa malicia, como dicen por ahí, activada, esa malicia indígena activada, de estar en la juega, de estar cuatro ojos, porque usted no sabe quién lo está viendo. Usted piensa que nadie lo ve, pero mentiras. A uno sí lo ven, a uno sí lo pistean, a uno sí lo quedan como analizando. Entonces, pues no está de más, ¿no? No está de más que ande en la jugada, no paranoico ni paranoica, simplemente que ande en la jugada para cobrar su platica y que no quede en manos de gente de lo ajeno.
0: De los ratones,
1: de
0: gorda.
1: De los ratones.
0: 9:35, quiero mandar un saludo muy grande hoy, Diana Guarito Guarín, querida, queridísima oyente.
1: ¿Ah,
0: nuestra, sí, gorda? No. Ya fue
1: el fin de semana.
0: El fin de semana, el sábado.
1: Sí la vi celebrando, la vi por ahí en la historia de alguien y yo, ¡ay! ¿Cómo así?
0: Pero pues le debíamos su cantada, su abrazo, sus saludos, sus buenos deseos. Me imagino que se emparrandó.
1: Por supuesto.
0: Y me imagino cuál fue la banda sonora de esa parranda.
1: Por supuesto.
0: Entre banda y vallenatos y salsa. Mi Guaro, te mando un abrazo y un beso gigante. Gracias por tanto cariño, por tanta fidelidad. Fidelidad comprobada. Yo no sé a quién le es más fiel, si a Silvestre o a nosotros. O igual. Espero hayas celebrado bonito y Leiby, Lorena, tus amigas, tu familia que te quiere, que te ama, que te adora, te hayan hecho sentir muy especial. De parte nuestra va la partida de torta. Eso es infaltable, pues. Así que para ella, esto que dice...
1: Que le partan la torta, que le partan la tototo, que le partan la torta.
0: Habrá dicho otra vez, entonces la partieron, gorda, el fin de semana.
1: Ay, hay gente que le parten
2: porque,
1: tortas.
2: Pues le celebran la familia, le celebran los amigos y son muchas partidas de torta, normalmente.
0: Ajá.
2: Que es lo ideal.
0: Y otro saludo muy grande, gorda, también el día de hoy. Ese sí está cumpliendo años hoy, celebró por adelantado.
1: ¿Quién?
0: Al queridísimo, fantástico Giovanni Hernández.
1: Ay, no me digas.
2: Al sí. Príncipe, ¿cómo le dicen?
1: Al niño
2: del millón de dólares.
1: Ajá.
0: Cumpliendo.
1: Yo te vi. ¿Por qué no me invitaron a esa fiesta?
2: A mí también, me hubiera gustado.
1: Se gustaba estar allá.
2: Ese man, 35, yo pensé que estaba cumpliendo.
0: Quinto piso.
2: No, ese man.
1: Parce, quinto piso y parece como de 20,
2: no, de
1: increíble.
0: Care peladito.
1: ¿Cierto?
2: Todavía.
0: Care peladito.
2: Además que le ayuda mucho que no tiene canas.
1: Es ha nada, de tener su regadas, pero...
2: O se las quita, 3-4. Pero tiene el pelo negro, se ve muy joven, habilidoso. No, qué loco.
1: Me imagino que la pasaron aburridísimo el fin de semana,
0: maluquísima,
1: ¿verdad?
0: Gorda, maluquísima.
1: Maluquísima.
0: Pero al revés.
1: Pero al revés.
2: Y no hay nada más rumbero que un futbolista ya retirado.
1: Ay.
0: Saludos, querido Gio, a todos los amigos que hicieron una noche muy, muy, muy, muy, muy bonita, muy especial. El sábado pasado la pasamos genial.
2: Ah, él nos reclama que porque no lo invitamos. Y gordo, vea, y lo invitó.
1: Imagínate, o sea, nos dejó como la requete contra guayabera.
0: Porque no la organizó él, la organizaron sus amigos.
1: Ah, ok. No, tenemos que tener el teléfono del que lo organizó.
0: Bueno, entonces que le sople la vela. acordá?
1: Por supuesto.
0: Querido Gio, ahí te va con cariño esta que dice...
3: Que le soplen la vela, que le soplen la bebé, que le soplen la vela.
2: A ver, gorda.
1: Con todo el amorcito. Bueno, listo. Salió de parte, no pida más.
2: Despachado.
1: Despachado. Despachado. Ya no, ¿qué dijo? ¿Qué otra? No, ya, con eso tiene. Con eso salimos de parte.
0: Señoras y señores, 9:38 minutos. Vamos.
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0: ¿A qué destino? No sé si Miami o ya Ciudad de México, a buscar a nuestro querido enviado especial al Mundial de Fútbol, al Poncho Morales. 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
0: Poncho, ¿en qué destino del mundo te estamos localizando en este momento? ¿Cómo estás? ¿Cómo te fue? ¿Cómo fue tu llegada a territorio extranjero?
5: Cana, ¿qué tal? Un abrazo para ustedes ahí en la mesa de trabajo, un abrazo a todos los que nos escuchan y también nos han visto en la expectativa que hemos hecho en el Instagram de Radio Planeta. Estamos en Ciudad de México. Ustedes no se imaginan esta barbaridad de ciudad, o sea, es un ritmo de ciudad altísimo, es demasiado grande. Tráfico a toda hora, acá no existe la tal hora pico, no, acá estamos 24/7 en hora pico. Y eso le cuesta a uno, obviamente, que venimos de una ciudad como Cali, que hay una hora pico, hay solamente 3 millones de habitantes, acá hay más de 20, así que el cambio es abrupto. Llegamos ayer muy bien, al pie del itinerario que teníamos planificado. La Selección Colombia llegó anoche. Así que, pues estamos listos, Cana,
0: Poncho,
5: y Gordis, para lo que será el partido de mañana.
0: Arranco con la primera pregunta, y esta es de percepción tuya, que trabajas en el mundo del fútbol. Le costó a los suramericanos, Brasil dejando muchísimas dudas, Paraguay humillada por Estados Unidos, Ecuador perdiendo, y Uruguay, a pesar de la garra y el buen partido que jugó, no le dio para la victoria. No ha ganado ningún sudamericano, quedan Argentina hoy y Colombia mañana. ¿Nos manda un mensaje eso con el fútbol de nuestro continente? ¿No estamos a la altura a nivel, o es normal, es el partido de debut? ¿Qué sensación te deja el que todavía no haya sumado un solo triunfo Suramérica?
5: Yo me quedo más por la línea y por la vía de la percepción de Gustavo Alfaro. A Gustavo Alfaro le preguntaron al técnico de Paraguay este mismo cuestionamiento que me están haciendo, y yo me voy por esa línea. No nos alcanza con lo que competimos en eliminatorias. Esto ya es la élite y nos toca dar un poco más. Y nos estamos dando cuenta que no es una sorpresa, no es una primicia, que ya las distancias en el fútbol son cada vez más cortas. Así que no nos alcanza con lo que competimos en la eliminatoria suramericana, que muchos sacaban de pecho y diciendo que era la más difícil. Bueno, esto ya es un mundial y ya las distancias son más cortas, así que no nos vayamos a llevar una sorpresa el día de mañana, así como se la llevó España. Pues ojalá no sea nuestro caso, pero yo sí confío en que la victoria va a llegar no solamente hoy con Argentina para el continente suramericano, sino mañana también Colombia y Uzbekistán.
0: Poncho, ¿qué hace Colombia hoy? ¿Qué sabes del itinerario de nuestra selección? Y sobre todo de algo que se empezará a hablar sí o sí de mañana hasta que arranque el partido, hasta una hora antes del partido. La muy probable de Colombia, ¿ya hay cómo hacer esa probable? ¿Qué hace Colombia hoy?
5: Bueno, mañana de descanso vamos a tener la conferencia oficial a las 13:45 de la tarde, hora local, porque yo estoy una hora antes, ustedes tienen allá 9:42, yo estoy 8:42 de la mañana. Okay. 3:45 de Ciudad de México, es decir, 4:45 de Colombia, conferencia oficial con Néstor Lorenzo en el Estadio Azteca o Estadio Ciudad de México, como se le llama en el Mundial. Y posterior a eso, una hora después, muy cerca del estadio, en el Nido de las Águilas, en la sede deportiva de América de México, última práctica y zona mixta. Ahí vamos a estar, Dios mediante, también para lo que será el último contacto con la selección antes del debut.
0: Ajá. Sobre el tema de la alineación, Poncho, pues hay unos puestos de la selección que sí o sí tienen fijazos. y hay otros que de pronto genera duda de quién o quién podría ir. ¿Te puedes adelantar un poquito a eso, Poncho? ¿O hay pronto el rumor de cuál sería la probable de Colombia mañana?
5: Pues yo quiero ver por lo menos esos primeros minuticos de la primera práctica, a ver si hay alguien diferenciado. Hay mucho rumor con un tema muscular de James, ojalá que no. A ver cómo está John Córdoba, porque John Córdoba viene con una molestia hace rato, no lo vimos en ninguno de los dos partidos amistosos, pero yo sí creería que va a ser muy cercana, muy similar a ese primer tiempo con Jordania. Yo creo que en el medio campo Puerta le ganó la partida a Ríos y yo creo que el 9 va a ser Suárez, que ya volvió por lo menos a marcar en un amistoso con Selección Colombia. Así que de resto yo creo que sale de memoria Vargas, Muñoz, Davinson, Lucumí, Mojica, Lerma, ahí estaría Puerta. Vamos a ver si en este primer partido, dado que va a ser un equipo seguramente que se nos va a encerrar, Arias va a ser volante interior o va a empezar por fuera, James, Lucho y Suárez. Para mí va a ser ese.
0: Según eso, la única posición que tiene hoy duda y que según tu criterio, pues la opción uno la tiene Puerta es la posición de Richard Ríos.
5: Sí, correcto. Para mí esa es la única duda para nosotros, ¿no? Porque yo sé que Néstor Lorenzo la tiene clara, pero para mí esa sería el único interrogante.
0: El tema de la molestia muscular de James del que hablas, ¿venía arrastrándolo, llega así al Mundial o fue en alguna práctica allá en territorio?
5: En una práctica en Guadalajara, pero pues tengo entendido que ya a los dos días, porque fue antes de una práctica puerta cerrada, que si no me equivoco fue el domingo, pero ayer lo vimos sin problema, pues moviéndose, pero pues, digamos que esos primeros 15 minutos que lo dejan ver a uno, pues es una intensidad muy baja, no dice mucho. Entonces por eso quiero ver si está a plenitud los 26 jugadores para el partido de mañana en esa práctica de esta tarde.
0: Poncho, hablemos del viaje, del ambiente. ¿Cómo estuvo ese vuelo Miami, Ciudad de México? ¿Mucha camiseta de Colombia en el avión?
5: Muchísima, porque a mí me tocó hacer un lechero, como se le decía anteriormente. Yo dormí en El Salvador el domingo y creo que a varios colombianos que venían de Miami les tocó hacer lo mismo, porque al otro día me lo encontré en el mismo avión y ese avión
1: del
0: con la misma camiseta.
5: 70% del avión era colombiano.
1: Trasnochados.
5: Trasnochados y con varios cafecitos
1: encima
5: porque pues yo preferí irme a un hotel muy cerca del aeropuerto de San Salvador y otros pues de pronto no, y pues no sabe lo de nadie, pues les tocó dormir en el aeropuerto, eso a veces pasa. Y el 70% de ese avión de San Salvador a Ciudad de México era de colombianos. Ayer también que pude darme una vueltica por acá cerca, porque ha habido mucha agua, mucha lluvia por estos días en Ciudad de México y no pudimos hacer contenidos ayer. Hay mucho colombiano, obviamente ya hay mucho colombiano en Ciudad de México, así que no va a ser la excepción, no va a ser la excepción. Yo digo cariñosamente que el colombiano es una plaga. Donde juegue la selección hay colombianos. Y mañana, yo sí, por lo menos no nos han dado la información oficial, pero yo sí creería que el Azteca, que tiene un aforo completo de más de 80.000 personas, por lo menos 60.000 van a ser colombianos, no tengan duda.
0: Seguro, y viene pasando hace mucho tiempo donde juega Colombia. Poncho, ¿pudiste ver fútbol ayer, alguno de los partidos de la jornada de ayer?
5: Sí, me vi Uruguay, me vi después ir a Nueva Zelanda, muy, muy atractivo, aunque obviamente pues con mucho error defensivo, muy vertiginoso el partido. Me llamó mucho la atención pues lo de España, que fue, yo creería que más por deficiencia propia que por otra cosa. Y el otro se me escapa, el otro no me lo pude ver porque estaba viajando. Pero más o menos los últimos dos del día sí me los pude ver completos.
0: Bueno, Poncho, gracias por este primer informe. Te dejamos para que salgas a buscar tu material. En cualquier momento podremos nuevamente tener un informe, si no ya mañana, del día del partido de para Colombia, el día de su debut en este Mundial. Gracias por el trabajo, te mandamos un abrazo y que te vaya bien.
5: Claro que sí, estén pendientes, no solamente aquí en La Mañaneta, en redes sociales, apenas es el inicio. Así que estén pendientes, un abrazo para ustedes ahí. We'll be right back.
0: Este informe del Poncho Morales es desde Estados Unidos, México y Canadá, cubriendo el Mundial para Planeta en una presentación de
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0: 9:52 en la mañaneta de Planeta. ¿Cómo está Marcelo de Argentos para hoy que juega la Albi Celeste, la actual campeona del mundo y que querrá, seguro sí o sí, ser bicampeona, buscar el título en un mundial donde va a jugar de local? Si fueron los argentinos a Qatar a acompañar a Argentina, la mano de argentinos que vive en Estados Unidos es muy grande. Muchísimos argentinos se radicaron ahora en Estados Unidos. Y seguro hoy será local la selección de Messi y sus amigos. ¿Dónde juegan? ¿A qué horas juega Argentina hoy? ¿Y cómo está Marcelo hoy en Argentos para ver el partido de los charrúa, de los gauchos?
1: Hoy Argentina juega con Argelia. El partido es a las 8 de la noche. Es por el grupo J, para que lo tengan en cuenta. Y hablando de el partido, es en el estadio Kansas City. Esa es ahí el donde van a jugar.
2: Esa es la casa de la selección argentina.
1: Exactamente, en Kansas. Este grupo, pues apenas se abre, que es el grupo J, porque el resto de los grupos, hasta exactamente el grupo H, ya hay posiciones, o sea, cómo va cada uno de los grupos en sus posiciones, cuántos puntos lleva. Bueno, en el caso del grupo de Argentina, que es el grupo J, apenas se abre, que es Argentina, Argelia, Austria y Jordania.
2: Tiene partidos a las 11 de la noche el de Austria-Jordania.
1: Imagínate, es el último partido de la jornada.
0: Está bien larguito. ¿Sabe algo de Marcelo? Gorda, ¿usted cree que en ese momento para por fin un momentito de atender amablemente a su clientela y se sienta a ver juicioso a su selección?
1: Pues yo paga pensaría... la parrilla. Yo pensaría que sí. Claro que, como dice él, primero es el negocio. No estará muy pendiente. Sí, claro, no, estará muy pendiente, pero seguramente será atendido por su propietario. A propósito, 4 pantallas gigantes en Argentos hoy, a partir de las 12 del mediodía, para que vayan, disfruten de la auténtica parrillada argentina. ¿En Cali habrá argentinos? ¿Habrá parche, sí, gorra, de argentinos, sí, claro, sí, que sí, quieran,
0: sí,
1: ir?
0: Los hay, sí,
1: bueno,
0: los hay.
1: La auténtica parrillada argentina en Argentos, con buena cerveza fría, rica, y pues a ver a la selección, a ver cómo les va.
2: Además, esta semana que fui al tema del Jardín de Lorenzo, allá digamos sus directivos, sus propietarios, un argentino, es el esposo de una de estas niñas de allí.
1: Okay.
2: Un argentino, conoce a Marcelo.
1: Claro,
2: conoce el tema, es músico además, porque el man toca tango y toda la cosa, y es chef, también es chef.
1: Ah, bueno.
0: Y además, que en Cali, o en Colombia, pero en Cali hay muchos que, siendo hincha primero de la selección Colombia, muchísima gente tiene afecto especial por la selección argentina.
1: Sí, claro, son fanáticos de Messi o tienen

0: años la lloré.
1: Búscate, güey, a propósito de Argentina hoy debutando en el Mundial. Es la campeona del mundo ahora mismo y la campeona de Copa América. ¿Cuál es la probable para enfrentar hoy a los argelinos?
0: Muchas

0: acuérdense que hay dos razones poderosísimas para que vean hoy el partido de Argentina con quién es
1: Argelia. ¿Cuál es la razón número uno? Que los latinoamericanos, ellos saquen la cara por lo que no ha hecho ninguno.
0: La razón número uno se llama Leandro Paredes. Acuérdense, muchachas, Leandro Paredes, la razón número uno. Y la razón número dos es de Paul.
1: De Paul.
0: Bueno, hay unos que le dicen de Paul, otros que le dicen de Paul. Estas dos razones, obvio, y a los que nos gusta el fútbol, por supuesto, ver a la pulga en la cancha, las que somos fanáticas de Messi, sino que esa razón es más talentosa. Estas otras dos razones son más del caldo de ojo para hoy. Y quizá habrá uno que otro jugador argentino al que no le hemos echado el ojo, pero capaz y hoy nos gusta un poquito más. Entonces, ¿razones para ver el Mundial?
2: Pues empecemos por revisar si los dos aparecen en la probable de hoy.
0: ¿Cómo está la
2: probable de Argentina para hoy?
1: Emiliano Martínez, el Dibu, Nahuel Molina.
2: El Dibu Martínez aparece probable para
1: aquí
2: hoy.
1: Aquí lo pone y estoy mirando, de hecho, un diario y hablo miro el portal de TIC Sports, que a mí se me hace un portal muy serio, sí, y lo pone en una posible nómina. Lo pone a él, porque aquí dice, a ver, qué hablaron sobre él.
2: La duda, por si no lo saben, claro. ¿Por qué el Canario hace énfasis en serio el Dibu? Porque el Dibu llegó lesionado,
0: fracturado
2: al Mundial, sí, con fractura en uno de sus dedos. Y bueno, entonces, ¿cuál es la herramienta de trabajo del Dibu?
1: Posible formación para hoy, Emiliano Martínez ahí lo tiene. Nahuel Molina, aunque dejan ahí, o Gonzalo Montiel. Cristian Romero, Lisandro Martínez, Nicolás Otamendi, Facundo Medina, Rodrigo De Paul, Enzo Fernández, Alexis McAllister, Thiago Almada, Leo Messi y Lautaro Martínez.
2: Bueno, sin confiarse nadie, ya saben que es todo de nombre, excepto lo que pasó con Curazao. Los chicos también han llegado a dar la pelea a su manera, con lo que tienen, con garras, con dientes. Y nos hemos llevado sorpresas. Y si no, miren lo de Cabo Verde, que hoy es tendencia mundial.
0: Imagínate.
2: Porque en las apuestas aparecía 100 veces favorito España, y una pequeña selección sin mucha trayectoria, sin reconocimiento internacional, con jugadores desconocidos para la mayoría de habitantes de este planeta, ha dado la sorpresa. Oigan esta historia a propósito.
3: Un portero valorado en apenas 50.000 euros ha amargado el debut de España en el Mundial. Su nombre es Bociña, tiene 40 años, está sin equipo y acaba de firmar una de las actuaciones más increíbles de este Mundial. 7 paradas, portería cero y MVP del partido ante una campeona del mundo en su primer partido en un Mundial. Pero ¿quién es realmente Bociña? Su nombre real es Josimar José Évora Díaz y nació en la isla de San Vicente, en Cabo Verde. Pero todos le conocen como Bociña, un apodo que significa abuelita y que es un homenaje a quienes le criaron, porque de pequeño creció con sus abuelos mientras sus padres trabajaban. Una historia que explica todo lo que tuvo que recorrer para llegar hasta aquí, porque Bociña, que ha llegado al Mundial sin equipo, no juega en la élite europea. Ha desarrollado gran parte de su carrera entre Cabo Verde, Angola, Chipre, donde fue campeón de Copa con el Limassol, y Portugal. Y esta pasada temporada ha jugado en la segunda división portuguesa con el Chaves. Bociña lleva más de una década defendiendo a su selección y ya suma 90 partidos internacionales. Y el de hoy, sin duda, ha sido el más importante de todos. Su historia no terminó con el pitido final. Antes del encuentro tenía cerca de 20.000 seguidores en Instagram y solo unas horas después superaba los 2 millones. Más que la población de todo Cabo Verde. Y cuando el árbitro señaló el final, Bociña rompió a llorar. Porque a veces el fútbol no premia a los más ricos ni a los más famosos. A veces simplemente espera y termina regalándole su momento a quien lleva toda una vida persiguiendo.
2: Un mundial sin estas historias no es mundial.
1: Claro, lo hace muy interesante, lo hace muy humano, ¿sí me entiendes?
2: Pone la parte humana, sí. Y sobre todo del chico que se vuelve héroe. Y a mí no sé por qué tengo la sensación, güey, que cada mundial tiene una selección de las chicas con un arquero que se vuelve figura. Y me acuerdo ya mismo de Costa Rica. ¿Quién fue figura y quién terminó tapando en el Real Madrid a partir de una destacada actuación en un mundial y todo este tema? ¿De quién estamos hablando?
0: ¿De James?
1: No, Costa Rica.
2: Ah, arquero. Costa Rica.
0: Perdón.
1: Keylor Navas.
0: Perdón.
2: Antes de los mundiales, mucha gente no los conoce.
1: Pero el 1 al 10, 15.
0: No, es que estaba aquí escuchando a Marcelo, entonces cogí lo último y dije James por hablar.
1: Bueno, así es, ejemplo, uno es la señora, la coge despistadita.
0: Ay, lo siento. Señora, todo es culpa de Marcelo.
1: Del 1 al 10, me dice el 15. No, señor. Del 1 al 10.
0: Todo es culpa de Marcelo.
2: Bueno, y ha pasado con este arquero, con Bociña. Hoy es tapa de varios medios en el mundo. porque es esa historia humana del que poco nadie conoce, del débil haciéndose David frente a Goliat.
1: Total, bacanísimo, me gusta mucho este tipo de historias también, la verdad, si voy de la mano de esto por hacer eso más humano mundial, de entender, conocer historias, procesos. Que, pues claro, uno habla del mundial de las grandes estrellas, las connotadas, las reconocidas, las mejor pagadas, y no, pues resulta que esta selección, que como decíamos, una selección que pues no cuesta tanto como cuesta la selección de España. ¿Sabes cuánto cuesta la selección de España, Canario? 1.200 millones de euros. 1.200 millones de euros, frente a una selección que hablábamos de 52 millones de euros, que es la de Cabo Verde. Ese es el total que veía yo por ahí en valorización. Y otra cosa, este man, que como decía la historia, no tenía ni 20 mil seguidores. Yo no sé cuántos tenía él cuando arranca. ¿Sabes cuántos seguidores tiene en este momento? 7.9 millones de seguidores tiene el arquero Bocinha, 1, cuenta certificada, de la historia de este jugador de 40 años, que ese momento de gloria le llegó cuando tenía que llegar, porque no fue famoso a los 20 ni tan connotado, mundialmente conocido, porque él seguramente en Cabo Verde pues sí es famoso en sus equipos. Le está jugando en un equipo de tercera división en este momento.
2: Ajá. Bueno, y no nos digamos mentiras, después del antecedente de la goleada de Alemania a Curazao, creo que todos presentíamos que lo mismo podía pasar en España, Cabo Verde.
1: Sí,
2: y bueno, ahí la vida nos da sorpresas. Son las 10 de la mañana, 2 minutos. 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
0: Me dice Stephanie Hernández que no se olviden que Bocinha, que están hablando ustedes, ya del voleibol, del voleibol a figura mundialista, porque es entrenador de volei. Me dice ella que tiene mucho conocimiento en el tema de volei.
1: Ah, no,
0: y aparece, no, dice, el profesor de voleibol que fue figura ante España. Se Bocinha brilló en su debut mundialista con Cabo Verde y mantuvo en cero su portería. En el verano, el arquero da clases, pero de voleibol, en un instituto. Y aparece efectivamente las fotografías donde está
2: datazo, buen dato.
0: Yo sí me había encontrado las fotos, yo sí había visto las fotos, pero ese pedacito de que vi, escuché cantar el gallo y no supe dónde. Pensé que era que jugaba voleibol en sus tiempos libres, pero ella me dice, no, es entrenador de voleibol.
2: Un dato, oyentes, creo que lo que marca el desespero, la necesidad del técnico de España es tener que utilizar a Lamine Yamal, que no estaba en los planes para jugar ayer, porque lo están guardando. No olviden que llega lesionado al Mundial. Faltando 15 minutos, sálvese la patria, Lamine. O sea, lo de Lamine es sí o sí respuesta a la impotencia de tantas llegadas, tantos intentos y no poder concretar nada. A ver si Lamine lo lograba. Efectivamente entró y empezó a marcar diferencia con su habilidad, pero ni con Lamine Yamal en la cancha pudieron los españoles. Pero no, básicamente el mensaje de la desesperación que pasaba a España de ver que pasaban los minutos y nada que podía hacerle un gol a Cabo Verde fue esa entrada de Lamine Yamal.
1: ¿Vos te viste el partido, Cana?
2: Sí, claro.
1: ¿Lo viste completico?
2: No te digo que empecé pensando en goleada española y terminé haciéndole fuerza a Cabo Verde. Nunca en mi vida imaginé hacerle fuerza ayer a Cabo Verde y a Irán, que le hice fuerza anoche.
1: Pero estuvo pues emocionante la final. Yo decía, puchica, ¿será que España no lo va a lograr? Y no lo logró. Y ayer, o sea,
0: la verdad,
1: a propósito,
0: me preocupé con mi polla, porque yo puse a España como campeona del mundo. No.
1: Dijo que ayer hubo un récord también que se ha destacado en los medios, ¿no? Lo que hace Mikel, el jugador de España, que llega al partido 30 minutos sin tocar el balón. 30 minutos sin tocar. ¿Vos viste eso, Cana?
2: No, lo vi.
1: Ese es el récord.
0: O sea, el primer tiempo.
1: 30 minutos sin tocar el balón. Y que cuando lo coge, No sé por qué, cómo no se le va a dar uno en 30 minutos una tocada, me parece, pero destacado ayer esto, cuando está en el partido.
2: No, o sea, no cae en cuenta del detalle,
1: sí,
2: del tiempo.
1: Sí, sí, de Mikel Oyarzabal, que es un récord negativo, digamos, como se llama.
0: Sí, claro,
1: 30 minutos
0: pues
1: no toca el balón. Y cuando toca el balón tampoco resuelve muy bien el momento que por un lateral trata de sacar el jugador y no lo hace de buena manera.
2: Nos salimos un momentito del fútbol, güey. Porque desde la semana pasada en Colombia es noticia el caso Blessed. Sabe muy bien que está frente a un proceso judicial de un delito grave en Colombia. El fin de semana, al final, la semana pasada no se resolvió nada sobre el tema de si tenía o no tenía medida de aseguramiento Blessed, señalado de un tema de secuestro extorsivo en un litigio que apenas empieza el desarrollo de ese juicio. ¿En qué va, gorda? ¿Hoy continuó? ¿Ya hay un fallo definitivo o no?
0: Sí, Cana. Dos días de audiencia la semana pasada, que fue jueves y viernes, y más la audiencia de hoy, porque ni jueves ni viernes se pudo llegar a un acuerdo porque estaban como recopilando todo el material probatorio y cada una de las versiones en cada uno de los abogados. Bueno, pues hoy la audiencia empezó a las 8 de la mañana y la jueza ha definido en la mañana de este martes 16 de junio el futuro judicial del reggaetonero y de su representante. Estamos hablando de Blessed y de Dímelo Jara, que ha dicho ella no irán a la cárcel. Lo que dice la jueza es que no les impondrá medida de aseguramiento en centro carcelario como lo había solicitado la Fiscalía General de la Nación, porque según la jueza de este caso dice que no existen pruebas suficientes para sustentar el delito dentro de la investigación e indicó que la entidad se habría apresurado. Dice que además asegura que ellos van a continuar vinculados al proceso mientras avanzan las investigaciones correspondientes, pero que deben de hacerlo en libertad.
2: Pero no sabes, gorda, mírate el detalle de la noticia, ¿es una libertad condicionada o es una libertad para que él siga desarrollando su vida común, para que él siga desarrollando su vida común y corriente? Entre otras cosas, el abogado de Blessed

0: ser, cómo quedan ligados al proceso, qué van a tener que hacer, por dónde sí, por dónde no, o si no pueden salir del país, pues eso ya lo conoceremos más adelantito, pero por ahora no irán a la cárcel, que era lo que todo el mundo estaba pendiente, pues, de que pasara.
1: Por ahora, gorda, por ahora Bless podrá hoy, en la tarde y en la noche, cargar a su bebé recién nacido en su casa.

0: que vayan preparando resultado de cómo creen que le va a Colombia mañana en su debut en el Mundial. Contra Uzbekistán. Estamos haciendo aquí, armando un paquete de premios de patrocinadores de nuestros clientes para que,
1: ya lo montamos,
0: que quede bien popocho y buscar a alguien que le pegue al marcador Colombia-Uzbekistán. Ahí sí jugamos, eso no tiene nada que ver con la polla, ¿no? Nada que ver con la polla. Es totalmente aparte. Ahí sí juega el cuánto creen que queda el marcador. 0-0, 1-0, lo ganamos, lo perdemos. Vayan pensándolo.
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semana pasada, por si no lo habían oído, Planeta hizo el lanzamiento del Aria Vega Mix que hizo nuestro productor DJ Dandres. 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La peladita va bien. 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

0: este sonido hemos arrancado este bloque de la mañaneta de Planeta, donde está la gorda.
1: Buenos días, pequeñuelos, ¿cómo van? Feliz martes.
0: ¿Cómo le fue viendo al Grupo Firme en Pereira, gorda?
1: Una chimba, me fue supremamente bien.
0: De 1 a 10, ¿cuánto le da a Firme?
2: Estuve firme el viernes.
1: Estuve, qué bien, gorda. Estuve firme con el Grupo Firme. No podía estar flácida viendo el Grupo Firme. Parce, qué buen show. La verdad, ¿cuánto le doy, me dijiste?
0: De 1 a 10, sí.
1: No le doy 10. Bueno, le doy 9, porque el acceso al estadio, complicated. Aunque llegué casi sobre la hora, dije, juepucha, me lo voy a perder porque venía de Cali, estaba trabajando. Entonces dije, me lo voy a perder, pero mucho desorden afuera y mucho dueño de lo ajeno, ¿vis? La gente se vistió para ir a trabajar y lo logró. Mucha persona ahí como que, ¿qué hubo? ¿Qué más? Y abrazaba al otro y chao cadena, chao. O sea, vi varias dentro. Hace rato no me topaba un concierto donde, porque aquí en Cali lo habíamos visto, ¿te acuerdas, güey? Cuando en esas épocas, ajá, que veíamos como, hace rato aquí en Cali no pasaba eso, allá sí pasó, pero en cuanto al show, parece esa gente tocó 3 horas seguidos. O sea,
0: igual que acá.
1: Igual del de acá, exactamente. Y este man de Edwin, o sea, si antes me caía muy bien, ahora me cae mucho mejor.
0: Y también le pegaron allá al tema de
1: shot. Por supuesto. Okay. Esa gente chupa más que ladrillo mojado. Qué cosa tan impresionante.
0: Y me contaron que es mentiritas, gorda.
1: ¿De mentiritas? No, de bebé. Más.
0: No, no. Pues en la botella sí está gorda. Lo que hay dentro de la botella.
1: Pues yo te digo, el patrocinador allá era amarillo. Y les dieron una botella de amarillo. Y desde que les dieron, fueron dos. Y chupe amarillo, impresionante.
0: Si me mintieron, te estoy mintiendo porque alguien cercano al tema producción, eventos, me dijo.
1: Pues no creo que le hayan pasado una botella de mentiras, ¿no? Porque la abrieron.
0: No, la botella no, gorda. Lo que hay dentro de la botella.
1: Por lo mismo. O sea, no sé si esa botella. Pues de pronto sí. Pero se le notaba prendo. O sea, arrancó
0: el hecho
1: de una
0: es que
1: forma,
0: el show es bueno.
1: No, el show es muy bueno.
0: Sea que sea cierto o no, es cierto, el show es bueno. Gorda, ¿y a quién llevaron de invitado?
1: Sé que en el cartel estaba Jesse Uribe, no lo vi. Sé que en el cartel estaba Binomio de Oro, no lo vi.
0: Ah, ¿dentro del show de ellos no pusieron a nadie?
1: No, y dentro del show de ellos no. Había una banda que es la banda que arranca, que es la banda Siempre Firme, así se llama. Es una banda donde cantan otras canciones de banda y es como la antesala a ellos. Luego salen ellos y cuando ya van a cantar ¿Qué Onda Perdida? Y todo, ellos invitan a esa banda, pues que hace parte como de todo ese, toda esa tracamanada de gente que llevan. Pero así de otra persona que hubiesen llevado, no, solo ellos.
0: Okay. Edwin Cass, o sea que estuvo un fin de semana usted de un puente movidito.
1: Sí, movidito, estuvo chévere, estuvo bueno.
0: Don Wey, ¿cómo va todo? ¿Cómo va Lorenzo? ¿Cómo estuvo el fin de semana? ¿Viendo fútbol con el papá?
2: Sí, viendo fútbol, lo que más se puede. Igual tengo ahí como la aplicación, así me mueva, pues para tratar de ver el partido, lo que alcance a ver.
0: ¿Reacciona con un balón?
2: Sí, también hace, claro, tiene ya 3 balones y le gusta y bueno, y se queda ahí mirando al televisor. A veces le pone cuidado, otras veces se distrae.
0: ¿Cómo
2: en
0: va
2: fin
0: el álbum del Mundial de Lorenzo? Porque es que es de Lorenzo, pero el que le está llenando es el papá.
2: Sí, claro, eso es para Lorenzo, eso es una herencia. Aquí ya le pegué las láminas, me faltan muchas por pegar. Tengo 494 láminas en este momento y tengo 100 repetidas.
0: Ajá. A propósito de laminitas, es noticia que esta semana, al finalizar la semana, podría estar llegando ya el cargamento de 1 millón de cajas anunciada por Panini para surtir nuevamente el mercado que se quedó sin material, ¿no? O sea, usted donde va no encuentra por ningún lado. Así que pues esperemos que llegue ese millón. El tema es que ya de aquí a que llegue eso, gorda, la gente se nos habrá enfriado, ¿o qué?
1: Pues yo sí creo, Cana, yo
2: pero
1: sí creo.
2: Pero también veo que hay mucha gente que está sin llenarlo del todo y espera los intercambios y más intercambios. Creo que faltan intercambios. Creo
0: ¿será?
2: Que faltan, sí, para mí faltan.
0: Y el viernes estuvo más bueno.
2: Claro, de hecho tengo que entregar la lámina de la traje, la de Lamine Yamal, la de Coca-Cola.
1: ¿Te reclamaron
2: pues
1: la de Inglaterra?
2: Gorda, estoy hablando.
1: Ah, perdón,
2: pues
1: perdón.
2: A un niño, a un chiqui, que le dije al aire, ¿te acuerdas, Cana?
0: Sí, sí, sí.
2: Ya la encontré y se la voy a pasar.
1: ¿Y vos, te reclamaron la de Inglaterra?
0: Sí. Vino la que le había ofrecido 50 migimigi por la 4 de Inglaterra y le dio 4 laminitas nada más.
1: Uy, mucha hijo de madre.
0: No, irás al migimigi vendiendo laminitas.
1: ¿Vendiéndolas?
0: Vendió, sí, gorda, vendió. Es que claro, es mucha otra gente en a la mil necesidad no tenía para cambiar, entonces las compro. Y le dieron cuenta, ¿cómo las vendes? A 1000.
1: Vea, ya sabes.
0: Se hizo 120 mil.
2: Me faltan 566.
0: No, pero la más de todas, gorda. Poli, cuidado. Estaba vendiéndolas a 1000 pesos. Ya iba en 120 mil de plata que se había hecho vendiendo laminitas.
1: Ok.
2: Ese muchacho.
0: Y entonces necesitaba, creo que era la de Lamine Yamal, necesitaba una que estaba buscando urgentemente. Y se la vendieron en 20 mil. Me lo iban dando en la cabeza al niño. Yo sé quién. Gorda.
2: Ellos creyeron que no tenía papá.
1: Ellos creyeron que el muchacho estaba solo.
0: Cuando se me va acercando, dice que, pa, 20 mil para pagarle a la minita.
1: ¿Cómo así?
0: Y le dije, ¿cuál laminita? No, que es que compré una laminita en 20 mil. Y le digo, ¿y usted cuánto ha hecho? No, pues que 120. Y yo, ¿y dónde, quién la va a pagar?
1: ¿Ah? Claro, o sea,
0: sabe mucho, ¿no?
1: Sabe
0: no,
1: y mucho.
2: Él negocia con la plata
1: ajena. Con la plata ajena. Bueno, plata en bolsillo ajeno. ¿Y entonces la pagó él?
0: Claro, gorda.
1: ¿Y no te hizo jetas?
0: Sí, ahí refunfuñó. Le dije, no, tú estás vendiendo láminas. ¿Tienes dinero? Sí, entonces, bueno, págala tú.
1: Hágase, ¿cómo se dice? Hágase de dueño de sus propios actos.
0: Ve, y el balón se lo ganó una mamá. Gorda, pasaron los niños, no pudo ninguno de los niños, ni de los más chiquitos.
1: ¿En serio?
0: Nadie pudo meter el gol en el metegol, que es para regalar el balón del mundial que le estamos regalando con las tiendas a Surri. A Surri. Y llegaron las mamás, y creo que era la última o la penúltima mamá. Uh-huh. Y le pegó, pues, hasta mal porque la pelota se fue por abajo, pero dio un rebote en el último instante y se mete y se queda con el balón.
1: ¡Ay, no!
2: Y esa, la verdad, no la esperábamos. Pues no, era como pensar en un tiro directo y que no con rebote.
1: Y claro, rebotó,
2: el balón rebotó. De hecho, ella como que ya se iba a dar como por
0: vencida.
2: Como por vencida. Cuando, ¡pum! Rebotó y se metió.
1: ¡Ay, padre! ¿Conozco a la mamá? ¿La conocemos?
2: Ella estaba acá con sus dos...
0: Sí, sí, sí, vino con su, su chiqui y su esposo.
1: ¡Ay, qué bueno!
0: Saludos, muchas gracias oyentes por copiarnos, por ser cómplices de nuestras ideas, por venir a la Cambiatón, con un ambiente muy familiar. Me encanta eso, que venga el papá, la mamá, la abuela, no, se traen hasta el perro, los niños.
2: Muy encarretado, muy chévere.
0: Por ahí nos sugirieron que hagamos otra, pero nosotros ya dijimos al aire que esa era la última.
1: Sí, la última.
0: Pero de pronto se nos corta.
2: Sí, para yo poder cambiar porque...
0: Mienten los políticos, no nos va a poder nosotros decir... ahora sí, la última, la ñapa. Cambiatón, la ñapa.
1: No, pero jodas.
2: Pero ojo que no lo pongas en el contexto porque nosotros mentimos, de hecho, por sí dar un beneficio en este caso, no por nada malo.
1: Sí, claro. ¿Sí
2: me entendés? Y es poderle dar la oportunidad a que muchos que no han llenado...
0: ¿Le suena Cambiatón, la ñapa?
2: Sí, claro, me gusta.
1: Claro, porque el amigo está embalado con ese álbum, por eso le suena.
2: Va, me salió Tim Payne. ¿Cuánto vale Tim Payne? No sé, es que no sé en cuánto está valorizada. Si, porque alguien me dijo, yo la saqué y me dice, tenés una TXL.
0: Ajá.
2: En este momento, yo sí.
1: Claro, pues porque pues no se sé, valorizó. Te digo,
2: no sé si dan mucho por Tim Payne, no sé. Tiene muchos seguidores, no sé si vale lo mismo en el álbum. Bueno, la estoy vendiendo, realmente yo la cambio fácil. Si yo la tengo y al que me diga primero, yo cambio.
1: Ve, aquí Luis Arturo Jovel me dice, dígale al Canario que en la Plaza de Caicedo hay álbumes y láminas hasta para botar para el techo.
2: Ah, yo no.
1: Pero sí será que son, no sé. que son originales. Es decir, no pues, todo puede pasar. Todo puede pasar, qué pena con Luis Arturo, pero pues digo yo, en el centro, obviamente uno consigue cosas buenas. Pero con el tema de las laminitas, juepucha, si no ha habido y si el mismo Parini dijo que no había, ¿de dónde? A no ser que las hubieran guardadas, reteniéndolas, ¿no? Porque puede pasar que la gente se haya aperado de un cargamento de láminas y ya ahora que vio que están valorizadas, pues por eso le pregunto.
0: Pues porque ahí corría el rumor de que están falsificando las laminitas. 10:38 minutos. 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
1: Oí lo que me dice Blanca, me dice, yo quería vender y mi novio, que es todo buena gente, las va regalando. Ya ha regalado 130 láminas. Dice, nos faltan 38 para terminar el álbum. Y entonces ella quería venderlas, pero el novio las ha regalado y ya van regalado 130. Imagínate pues la cantidad que tienen repetidas.
0: Mateo Hernández dice, no, Can, ese mundial me he puesto a perder plata. Solamente le he pegado a un resultado de todas las apuestas. E incluso acá en la oficina también tenemos nuestra polla interna. ¿Y quién lo creyera? La señora que menos le gusta el fútbol es la que más ha ganado.
1: Claro, porque...
2: No, Can, es que no, ahí usted por más que se las dé o usted tenga fama de que sabe mucho de fútbol o sabe, quizás, realmente entiende, eso ya no es de entendidos porque es no. Que mírame, o sea, un España Cabo Verde, ¿usted cuándo va a pensar? Por la España, mínima, pues.
1: Sí, claro, sí, hay muchas pollas ahí muy complicadas. Ivonne Erazo dice, hola Cana, güey y gordita. Buen día, siempre los escucho, pero poco me reporto. Dice, por ocupaciones, porfa, felicítenme, quiero mi cantadita. Hoy estoy de cumple entrando a mi cuarto piso.
0: ¡Soy bienvenida! Se pone la vida sabrosa ahí.
1: Ivonne Erazo, tranquila mami, que este año no es la única. Yo también voy para allá.
0: Ivonne, ahí te va con cariño. Me imagino que quiere partida de torta o no. Ivonne, ahí te va. Esta dice así.
1: Señora de las cuatro décadas.
0: Ah, no. Pues la torta.
1: Pues si llega al cuarto piso, esa no es la canción.
2: Tiene cuatro décadas y ella se burlaba de esa canción.
1: ¿Sabes qué es el meme de moda? Dice que, perdónenme las señoras que me burlaba cuando sacaban su abanico hace en la cartera. Claro. Era una adolescente que no sabía nada de la vida. Ahora yo soy la que carga el abanico en la cartera. Saludos, querida Ivonne. Que le partan la torta, que le partan la tototo, que le partan la torta.
0: Ana también estaba cumpliendo años ayer, la esposa de nuestro querido Javi Támara. Dice, hola muchachones, bendiciones. En esta corta semana les cuento que ayer mi esposita linda, amor de mi vida, Ana, estaba cumpliendo años. Se merece la cantadita, es el pilar de nuestro hogar, de Jacobo y yo, que la amamos, que la adoramos. Ahí te va, Ana, también otra partida de torta.
1: Claro, que le partan la torta, que le partan la tototo, que le partan la torta. Luis Fer Hernández dice, buen día, señores, ¿cómo van? Este mundial ha tumbado más pollas que Esperanza Gómez. Impresionante. Uy, ¿cómo así?
2: Esperanza Gómez mundial.
1: Luego Lady Rojas dice, por favor, busquen a la persona que les escribió que su vida no tenía sentido para que no pase nada. No, por ahí está muerto de la risa. Por aquí es que les pusimos el video de que a partir de hoy tendremos informes en el mundial. Y a la gente le ha causado mucha risa, entre ellos a nuestro oyente. Aquí está Jonathan Lenis. Jonathan, ¿estás ahí?
0: Habla de la publicación que pusimos en Instagram, ¿cierto?
1: Sí, la publicación de Instagram, que también la pusimos en nuestro estado de WhatsApp. Aquí le hago el llamado porque él me la respondió y está carcajeado de la risa. Jonathan, ¿estás ahí?
0: Bueno, ya le sacamos una sonrisa.
1: Sí,
0: hoy
1: ya le sacamos una sonrisa, así que nos diga que está ahí en sintonía. Luego Johnny Díaz dice, ayer vi lo de Tim Payne. No pasa nada. Se no pasa nada. Dice,
0: no, pero a ver, no seamos así. No fue un buen partido.
1: Un buen debut. Ajá.
0: Punto. Todavía no sabemos cómo le vaya a ir. Y tampoco tan petardo, pues tampoco. Yo lo vi y no estuvo así tan. No, normal. Normal.
1: Bueno, Daniel, hablando de esto del tema de las apuestas y toda esta cuestión.
0: En un partido donde las dos defensas flojitas, las dos defensas de los dos equipos.
1: Dice, nos mandó un link de un portal, Daniel, que dice, buenos días muchachos, este debe de estar con un odio a España, una supuesta apuesta asegura, ahí quedó. Dice, entonces voy y abro el enlace y dice, un apostante pierde casi $1,000,000 en Polymarket con el empate de España ante Cabo Verde en el Mundial. Entonces la información dice que el damnificado había apostado por lo que los corredores de apuestas consideraban una victoria española casi segura. Claro, dice, según los registros de operaciones de Polymarket, una de las mayores plataformas de mercados de predicción, España, la última campeona de Europa, era considerada por muchos como la favorita para ganar el Mundial, con un modelo de Goldman Sachs que le otorgaba un 26% de posibilidades de imponerse. Dice, Cabo Verde, por su parte, nunca había participado en el torneo y no cuenta con jugadores profesionales de renombre en su plantilla. Entonces, todo estaba dado para que, pues, para todas las apuestas con España. Y dice que los registros públicos de Polymarket a los que accedió Bloomberg, dice, muestran que las probabilidades de victoria de España se situaban en una media de alrededor del 92%. Cuando el usuario que utilizaba el nombre de usuario Vitor 619 realizó una enorme apuesta fallida. Los registros indican que el usuario abrió la cuenta el pasado mes de octubre y que nunca había ganado ni perdido más de $9,000. Dice, en un evento individual antes del partido contra Cabo Verde. Entonces habla que las apuestas, pues más de uno las perdió, pero hablan de este, dice, la otra cara de la moneda fue un apostante que hoy estará teniendo un día muy distinto. Un usuario con el nombre de Fish Life apostó $400,000 a que España no ganaría y se llevó $4,7 millones.
0: O sea, se volvió rico, gorda.
1: Se volvió rico. Solamente un apostante que hizo eso y el resto, el 92% de los apostantes
0: perdieron.
1: Y hablan de este hombre, de perdió casi $1,000,000 en Polymarket con el empate de España ante Cabo Verde.
0: Pucha. Es ahí donde empieza la gente con los rumores y las dudas. Ustedes saben que las apuestas tienen su veneno. Son las 10:44 minutos. Karen Pacheco está vendiendo una boleta para un partido del Mundial. Atención que les voy a decir qué partido, qué fecha. Es el partido M77, partido M77. El 30 de junio en New York, New Jersey, 7 de la noche. Si alguien que nos esté oyendo aquí y vaya para allá y quiera entrar a un partido del Mundial, o algún oyente nuestro en cerca y puede estar en otra ciudad y quiera viajar a New Jersey, el partido es el 30 de junio. Me habla, yo le doy la red social de Karen Pacheco, y ya se conectan ustedes ahí, me tiran una liguita. No, mentiras, les saco el contacto ahí para que se monten de boleta para el Mundial. Mucha gente se fue, reconozco amigos que se fueron sin boleta a buscar, al mundo del rebusque.
1: A lo que caiga.
0: Y una de las más gorda es aguantar, tener hasta la fe del carbonero, hasta lo último, afuera del estadio. Porque sabe muy bien que la reventa es una, dos, tres días antes del partido.
1: Claro.
0: El día del partido, dos horas antes, es una. Pero cuando se acerca el comienzo y el revendedor se ve que se queda con la boleta.
1: Uy, juepucha.
2: Esa puede ser otra estrategia.
0: Y se la están jugando así.
2: Sí, sí, también. Van a eso. Y hay muchos cazadores así. Yo la pensé. La pensé un resto. Aunque yo había mirado tema de boletería, pues que estaba, digamos, asequible para ir a México. $268. Una boleta que estaba disponible todavía. Ya me frenó tema tiquetes. Tiquetes porque lo que les decía, ya el más económico que había encontrado era 2.800.000 con 14 horas, una escala larguísima, poco tiempo. Y ya cuando volví a mirar, esos tiquetes de 2.800.000 estaban a 5 millones de pesos con escala larga. Y el directo como 9, ida y vuelta, 9 millones a México.
0: No, y la de un amigo que había comprado tiquete para el...
2: Y pues viernes, yo me gano la plata legalmente, la verdad.
0: El viernes de esta semana, güey. No, con anticipación, a un precio. Él quiere votar el domingo. Uh-huh. Entonces intentó mover el tiquete para la próxima semana.
2: Y sí lo puede hacer, pero le vale un jurgo de plata.
0: Casi 5 millones de pesos. Sí, claro.
1: ¿Qué? Ay, ¿y lo hizo? ¿O prefiere irse al partido y votar y la suerte del país?
0: Ya no está tan firme, gorda.
1: Ya no está tan firme.
0: Ya no está tan firme.
2: No posee tanto dinero. O hace el sacrificio o se arriesga. Porque yo recuerdo que cuando estaba en Europa y que estaba el partido del Madrid Atlético, pues yo caí ese domingo allá a Madrid. Entonces pude haber ido a ese derbi. Yo decía, no lo puedo creer, cómo no me fijé. Y la movida del tiquete costaba 3.800.000 pesos.
1: No.
2: Decía
1: así.
2: En otro momento.
1: ya vendrán otros partidos.
2: Digo, Carlos Slim, ahí pues no es nada.
1: Gustavo Hurtado dice, muy buenos días a la triada de la radio caleña. Por aquí pasando a reportarme y a decirles que la vía Candelaria está fluida como dentro de un tubo. Claro que esto de reporte fue más temprano, ¿no? Dice, por lo visto, este año esas pollas estarán bien embolatadas. No, qué horror, ya me asusté yo con la mía. No, ya ahora sí creo que el que dio a Colombia en la final o semifinal va encaminado para allá. Luego León Salazar dice, chachos, feliz día, se les extraña. Un abrazo, querido León. Marco Javier también nos escribió, dice, muy buenos días, planeta. Si hoy has perdido el entusiasmo de vivir, recuerda algo importante, no todos los días están hechos para correr, conquistar o sonreír. Algunos días simplemente están hechos para resistir y eso también es una victoria. Sigue adelante, no porque todo sea fácil, sino porque tu historia todavía no ha terminado y el mundo sigue siendo mejor con tu presencia en él.
0: Qué
1: feliz martes, querido Marco.
2: Sí, bien.
0: Qué
2: bien,
0: buen
2: bien.
0: Mensaje, gorda.
1: Le voy a
0: repítelo,
1: reenviar
0: por
1: esto
0: favor.
1: Ya mismo a, le voy a reenviar esto mismo a...
0: No, repítelo para alguien que lo necesite ahora mismo, que esté en una situación en que piensa que ya todo está acabando, que todo acabó. Qué buen mensaje.
1: Dice, si hoy has perdido el entusiasmo de vivir, recuerda algo importante. No todos los días están hechos para correr, conquistar o sonreír. Algunos días simplemente están hechos para resistir y eso también es una victoria. Sigue adelante, no porque todo sea fácil, sino porque tu historia todavía no ha terminado y el mundo sigue siendo mejor con tu presencia en él.
0: Qué buen mensaje.
1: Saludito, querido Marco.
2: Jorge Cuaixar.
1: Sí, Cuaixar.
2: Dice, activen una cámara en el estudio para verlos en vivo y por favor solucionen definitivamente la señal internacional que es demasiado intermitente. Se cae, llega, se cae, llega. Saludos a todos desde... Esto es Polo. Ah, estás en Polonia. Ay. Polonia, no sé cómo se pronuncia. Szczecin, Lubni, Polonia.
1: Deje así.
2: Pero se cae Digo. Digo se estaba frenando y todo, Cana. No sé si viste el reporte.
0: Hay quejas.
2: Sí,
0: hay quejas de Digo.
2: Hay quejas. Se pausa, se pone negrito, vuelve. Bueno.
0: Escangol dice, ¿qué dicen los bociña de la radio? ¿Qué tal? ¿Qué tal mi Cabo Verde? Toda la vida fui Cabo Verde desde chiquito.
1: Oiga, a acomodado.
2: Él quería ser policía y él quería ser cabo.
1: Cabo.
2: Ah, muy bien.
0: Ojalá ya
1: cabo de la guardia, estoy herido.
0: Ojalá ya termine ese cuento de la política, cosa tan aburrida, te digo, porque en mi círculo de amigos veo mucha pelea y lo peor, si no sos del Tigre, pues no te puede, no puedes opinar, te quieren callar como sea. Estoy aburrido de eso, dice Scangol.
1: Dice Cris Caicedo, buenos días muchachos. Bueno, yo puedo decir que el Mundial ha sido un entretenimiento muy raro. He sufrido por países que ni idea de idioma hablaban o cosas así. Ayer con Cabo Verde sufrí y lloré con el arquero. Con Curazao celebré ese gol como si hubieran ganado. Eso sí, yo sin novio para no sufrir por hombres y ahora sufriendo por 11 hombres de diferentes países cada 3 horas. Qué duro eso, pero este Mundial me gusta un montón.
2: Johnny Polanía, que insiste por allá, por acá, manda el mensaje de Camila Rojas porque me escribió al DM también. Una politóloga que, si no estoy mal, el video es de ella. Allí en ese video explica paso a paso lo que pasó. Dice ella que fue la que llamó a la policía, dice, a los periodistas. Una mujer que yo le he
0: hablamos
2: visto,
0: del caso,
2: sí, del caso
1: niño,
2: de
0: los niños
2: extranjero
0: en Bogotá.
2: Con los niños, pues que supuestamente estaban siendo abusados, pero que es un tema de adopción. Entonces ella ya ha sacado varios videos. Eso, es una mujer que realmente ha estado en todos estos temas de luchar por derechos, por causas, por situaciones de maltrato, y la he visto por ahí pronunciándose. No sé si viste el video, Canario, donde ya le pide una explicación al Instituto de Bienestar Familiar.
0: No, ese video del que está hablando, no.
2: Entonces ya ahí se rompe el silencio, el testimonio de un presunto caso de abuso contra él.
1: Dice Mauricio Morales, hola, buen día muchachos, no estoy de acuerdo con muchos, al contrario, me está gustando estas sorpresas, el fútbol está cambiando y está creciendo el nivel, dice, está creciendo el nivel, qué pereza saber o suponer quién va a ganar, lástima por Ecuador, sí la dieron toda, pero ¿quién iba a creer que ese equipo le iba a hacer tan buen partido, al igual que España? Lo tuvieron sometido todo el tiempo y no son selecciones grandes. Que sigan las sorpresas y que Argentina le metan 5 y que Colombia no lo cojan de sorpresa, eso sí.
2: Pensé lo mismo, dije, bacanísimo, bacanísimo, bacanísimo que puedan tener una copa, o podamos tener una copa de esa magnitud donde todos los equipos o muchos ya cambien su nivel y puedan jugar bacano, a toda hora esperando, entonces que ganen los de siempre. Pues.
0: Bueno, ya estamos hablando de bocina. ¿Y qué me dicen del 10 de Irán? El 10 de Irán, ¿lo recuerdan anoche o no? Carrió por la banda izquierda, él es derecho. Típico del barrio. Yo lo vi jugando en la cancha del Guabal, lo vi jugando en la cancha de la base, lo vi jugando en la cancha del Dorado, de San Judas. Típico 10 de barrio. Paticortico, trigueñito, de hecho salió y se fue, cogió su motico y se fue para la casa gorda a descansar. Compró un pollo en el camino, lo llevó a su casa a saludar a su mujer, que le preguntó, ¿y ese milagro que no te quedaste en el tercer tiempo?
1: Vea usted.
0: Gorda, ¿no lo viste anoche?
1: No lo vi.
0: El 10 de Irán, no habilidosito, encarador, no tienen los reflectores de Lamine Yamal, ni de Vinicius Junior, ni de Messi, ni de Cristiano. Son esos jugadores que llegan sin cartel, llegan a jugar su partido, pero muestran un talento especial que al televidente, a los que estamos al lado del otro lado del televisor, nos encanta, porque juegan sin la presión mediática, sin el tener que, y se juegan sus partidos sabrosos.
1: Alardear,
0: ese partido, ajá, gorda, muy sabrosito, sin conocer a ninguno en la cancha. Ni los de Nueva Zelanda, ni los de Irán. Y nos ofrecieron un buen partido.
1: Bueno,
0: mejor que el aburrido partido de Brasil
1: con Marruecos.
0: Sí estuvo, mejor, es que partido tan soso ese.
1: Mira que yo lo estuve buscando y yo no sé si a alguien más le pasó con la me lo estoy viendo por Paramount, lo tengo ahí y yo no sé por qué no lo estaban pasando, no lo transmitieron, o bueno, yo no sé si no me llegó el de Brasil-Marruecos, ¿sí te lo viste por
2: todos,
1: ahí?
2: Todos los partidos.
1: ¿Por Paramount lo has visto?
2: Todos los partidos, más, esa
1: antes era algo señal mío.
2: Tiene dos pantallas.
1: Sí.
2: Entonces yo ya lo puse en el tele y voy celular y televisión en la casa.
1: Sí, televisión en la casa, uno lo puede hacer.
0: Hablé de Brasil, alguien más coincide conmigo.
1: Si sobre no me todo, lo vi.
2: Sobre Medi todo, se llama, Medi Gajedi.
0: ¿Medi Gajedi?
2: Sí,
0: Medi Gajedi.
2: No, lo busqué acá. Que juega en el Al-Nassr. Si me dices del 10 de la selección de Irán, dice, es el extremo izquierdo Medi Gajedi.
0: Ajá, sí, mira, bueno, lo que me calidoso. Dice... Sí, no, iba a hacer un apunte por si alguien se identifica con ese comentario. Para los que vimos a Brasil toda la vida y nos enamoramos de Brasil, los que nos tocó Zico, Bebeto, Romario, Rivaldo, Ronaldinho, Ronaldo, Roberto Carlos, qué poco queda de esa Lucio. Fascinante selección de Brasil que ponía la pelota al piso, te salía jugando 5, 10, 15, 20 toques. ¿Cuántos hay que hacer para llegar al otro lado? versus esta selección plana, sin sabor, sin espíritu, tirando pelotazos, a ver que Vinicius corra y haga algo. Hizo un golazo, hay que decirlo, y el resto no más.
1: ¿No era que se la está, pero se están planita, guardando para otros partidos?
0: Yo no sé, Brasil cambió su identidad, su ADN de magia, de fútbol bonito, queriendo jugar a lo europeo. Empezando a las transiciones rápidas,
2: ya no hay Yogo Bonito. Lo último creo que de Yogo Bonito podría ser Neymar, digo. Así que recuerde aquí a Yogo Bonito. Porque Vinicius lo ha intentado hacer, pero la bicicletica se le enreda la cadena.
0: ¿Has visto que se le enreda la bicicleta? Muy plan. Al menos el debut. No sé qué venga más adelante. Y ojalá, ojalá saque todo lo que queremos y esperamos siempre de Brasil. Pero el Brasil del debut, plano, sin sabor, no.
1: Queda todo aceitado.
2: Ese Ancelotti con esa papa caliente, digamos. En esa situación, y lo hemos dicho y lo han comentado muchas veces, esta ha sido la peor clasificación eliminatoria, la peor eliminatoria de Brasil a un mundial. La peor de todas. Entonces, ya hay un precedente ahí de que las cosas no están bien, que es un Brasil que le costó también, que no llegó, digamos, de primero como llega antes clasificándose.
1: Entonces, bueno, dice Fernando Forero acá con lo que están diciendo de Irán, dice, ayer Irán estaba casi que de local, todo el público lo alentaba, hay más de 600.000 iraníes en el sector, por eso el estadio se veía lleno, se veían felices, alegres, libres, contentos.
0: Y creo que mucha gente, sin ser iraní, asumió solidaridad.
1: Una postura, sí,
0: una
1: claro.
0: Porque vi mucha gente que su aspecto físico no era pues típica de los iraníes y estaban alentando a Irán. Freider, nos vamos de la Florida a California. Allá Freider dice, buenos días Planeta, que suena la cumbia de Team Paint. Ayer jugó, no hizo nada, pero jugó. Les deseo un feliz inicio de semana, igual para vos, Frey.
1: Claudita Giraldo con el video de hoy, nuestro enviado especial que nos va a hacer nuestros informes, el querido Ponchito, dice, y Canario, y se marchó, y a su barco le llamó Libertad.
0: Luego les muestro el morado que tengo en el hombro.
1: Dice Claudita, muerta de la risa. Juan Carmona nos envía unos videos y dice, hola chicos, buenos días, quería hacerles una denuncia de cómo volvieron la fachada del Hospital San Juan de Dios con estos carteles, dice, soy trabajador y esto se ve terrible. Y pues nos ha mandado una foto donde los carteles dicen, defensores de la mafia, reducción del 40% del Estado, se acaban los desayunos escolares, se acaba el PAE, dice, defensores de la mafia, se acaban los jardines del ICBF, menos Estado, menos cuidado, dice, defensores de la mafia, y así sucesivamente, unos carteles como esto de las propagandas, los que se pegan.
0: Y las pegan en la fachada de la clínica.
1: Sí, de la clínica, dice Juan Carmona, que está allí, nos ha mandado el videíto. Luz Karime también dice, ya cambiando de tema, Luzca, que también está en Estados Unidos, dice, hola mis queridos, bellos, como siempre escuchándolos, hoy ya de regreso a casa, pues andábamos en la playa celebrando el Día del Padre y el cumple de mi mamá, que es hoy, porfa. ¿Me la pueden felicitar? Se llama Gloria, que la amamos muchísimo. Gracias. Nos ha mandado una foto de Doña Gloria. Son igualitas, son dos gotas de agua. Se la voy a presentar acá al Canario. Doña Gloria y Luz Karime. Están Luz Karime. Felices.
0: Hola, mi Luzca. Qué lindas.
1: Y ahí está. Entonces, hoy está. No nos dice cuántos años está cumpliendo Doña Gloria, pero está cumpliendo años y está ya con Luzca. Así que la mandamos a felicitar, Doña Gloria, de parte de Luzca, de su familia. Para usted, esto que dice. Felicitaciones, Pradam, felicitaciones, Pradam, felicitaciones, hoy te queremos dar.
0: Sobre el video promocional del cubrimiento del Mundial por el parte del Poncho, que está en nuestra cuenta, dicen, búsquenlo, coméntenlo. Dice Beto Lucas, ¿le cogieron la placa al camión que atropelló al Canario?
2: Al mío.
1: Palo de tractor. Dice Isabel Caicedo, hola chicos, hace días sin saludarlos, pero saben que siempre los escucho. Oigan, no he visto nada del Mundial, pero con las recomendaciones de la gorda me veré el partido de Argentina. Claro que sí, qué cositas.
2: José Rubio, gordita, que España no haya ganado su primer partido no quiere decir que no pueda quedar campeón, es verdad. Acuérdate que así empezó Argentina, que perdió contra Arabia Saudita y fue campeón. Pero se acordarán de mí con la polla de que el campeón va a ser Portugal.
1: Y también, José, te decía ahorita que en actualidad, güey, estabas hablando del costeño que hace videos, estaba hablando era de Aco Pérez, el mismo que entrevistó a Iván René Valenciano. No, es que no lo tenía puesto, entonces me dice... Pero
2: de hecho,
1: sí,
2: vos hablaste pero de ese video.
1: Claro, pero sí ves que te dije que sí era de Masterchef y me dijiste que no. Claro, él era actor y lo último que hizo fue Masterchef y de ahí se dedicó a hacer el...
2: No, yo te dije Masterchef, vos dijiste fue... mencionaste al otro, al morenito.
1: Ah, ya.
2: No mencionaste al otro, yo te dije que
1: a
2: no.
1: Juan Dacaribe, dice, Juan chicos, Caribe, Ese es el video de Aco Pérez sobre lo de Cuba que acaba de decir el güey.
0: G y G dice, chicos, y ahí estaba yo haciéndole fuerza a un tal Cabo Verde y diciéndome, ve, y en la polla no pusiste pues que España campeona, cosas que pasan. Y este mundial me tiene encantada con los supuestos chicos agrandados y otros como Estados Unidos. Ve, ¿y estos desde cuándo es que están jugando así? Dice G&G.
1: Evelyn Carvajal dice, hola Radio Planeta, ¿cómo van? Ay, espero que muy bien. Creo que el partido de mañana queda 1-0 ganando Colombia por si algo. Ah, pues porque el canario preguntó que fueran dando sus apuestas.
0: No, no,
1: pero
0: todavía no. Alístenla, sí, alístenla. Tengan lista la polla para mañana.
1: Claudia García.
2: Ya sumamos premio también de la gente de Qué Rico, además. Ya también está ahí metido. Se va a poner haciendo popocha esa ancheta. Claudia, hola, estuve en la Cambiatón, fue la primera a la que pude asistir, fui con mi hijo y la pasamos muy bien y él logró cambiar bastantes, llegó reído, ojalá puedan hacer otra.
1: Ay, Dios mío, Daniel Madrid dice, jajaja, total, esa polla nos está quebrando, la polla de la familia va liderada por mis dos tías que casi ni ven fútbol. Las tías que van dando al, o sea, a la juria y vea, van más ligadas a esa polla que mejor dicho. Luego nos escribió nuestro oyente Efraín, que dice, salió ayer en un programa de un youtuber, Cristian González, hay muchas láminas falsificadas, dice, llené el álbum Panini con fichas de Mercado Negro, réplica, saludos Mesa, y nos han mandado como un link de YouTube donde dice, donde pues estaba mencionando eso, que posiblemente nos lo envía eso por lo que nos decía Luis Arturo, que en el centro hay muchas, pero realmente son originales.
2: Bueno, Paola Andrea dice, muchachos, buenos días. Les cuento que con el último Cambiatón de Planeta llené el álbum. Yo era la que estaba pidiendo la de Ronaldo y al otro día la conseguí. Ay. Muchas gracias por el evento. Soy de las que pienso que se deberían ser más cambiatones. Gracias a Planeta por este tipo de eventos.
0: Dani Segovia nos comparte imagen con la familia. Hicieron una vaca, compraron un televisor, armaron una sala de televisión para ver el mundial. Las tías en la cocina, el resto viendo el fútbol, haciendo apuestas. Qué buen ambiente el de este mundial. Al menos este puente para nosotros fue fascinante. Vinieron los tíos que viven fuera y nos armamos una buena comilona también. Qué rico. Sí, eso lo logra también el fútbol, ¿no? La reunión de la familia en torno al partido, así uno no sepa ni a quién está viendo. María, ¿quiénes son los de rojito?
1: Sí, claro.
0: ¿Quién es el de azulito?
1: Sí.
0: Dicen las tías.
1: María Acevedo dice, buen día chicos, servicio social, hablando de laminitas, necesito dos laminitas para llenar el álbum, el 13 de Irak y el 9 de Croacia, que por favor, son las únicas que le faltan, dice ella para llenar el álbum.
0: Antes de la pausa, una cortita que tiene que ver con Shakira. Ya nadie está hablando de la inauguración. Ya quedó atrás la inauguración, ya quedó para la historia, pero

0: a la Mebarak Ripoll. Le tocó hablar del tema de si ella era o no era la que se presentó en la inauguración. Por ese tema, ese rumor de que era una doble tomó fuerza, se viralizó. Y creo que le llegó a oídos a Shakira, que tuvo que salir a aclarar el tema.
1: Pues más que salir a aclarar, fue un gesto que hizo en su presentación este fin de semana en Los Ángeles. Resulta que ustedes saben que ya tiene unas fechas ya programadas y que cuando recién nos dijo, ah, es que va a ser parte del tour, las mujeres ya no lloran, sino que facturan en las fechas en Estados Unidos, dijimos como, ay, ¿será que de pronto va a actuar en el Mundial? ¿Qué irá a pasar? Y ya luego nos dimos cuenta que había sido seleccionada para hacer el himno y todo eso. Bueno, cumpliendo con esa fecha de conciertos, resulta que Shakira, que entre otras cosas fue el concierto en el que Sofía Vergara fue a verla, y que yo no sé si ustedes vieron que tiene foto con Sofía Vergara y todo, las dos barranquilleras ahí, una foto hermosa. Bueno, pues ¿cómo respondió? Recuerden que hay un momento del show, Cana, donde ella, cuando recién camina hacia el escenario, ¿te acuerdas que ella va vestida como de plateado cuando recién arranca el concierto? Ella se para en la tarima y ella viene con unos lentes. Yo no sé si ustedes se acuerdan que eso hace parte del show. Bueno, pues cuando ella se para allí, ella como que se ríe y dice, ¡ah, wow! Y se quita los lentes. O sea, se quita los lentes como queriendo decir, ay, a ver, o sea, era yo. Sí, claro. Y además, porque en estas presentaciones que se van a hacer en Estados Unidos, pues adivine qué, aparte de cantar el Waka Waka, que hace parte del playlist del tour como tal, pues le metió el Die Die. Entonces canta dos canciones que tuvieron que ver con mundiales. Ese fue el gesto que todo el mundo lo interpretó como de... Era yo. No digan tanta bobada que era yo la que cantó el día de la inauguración del Mundial. Recuerden que Shakira pues tiene presentaciones en Estados Unidos y fue muy tendencia la de este fin de semana en Los Ángeles.

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0: Corda, te pregunto por tres partidos.
1: A ver.
0: El que juega la favorita Francia, el que juega la campeona Argentina y el que juega mañana la nuestra Colombia. Arranquemos con Francia. ¿Qué hora es Francia hoy en el Mundial?
1: Hoy por el grupo I, Francia-Senegal a las 2 de la tarde. De hecho, con este partido inician los partidos del día de hoy. Para esta jornada mundialista, luego la campeona argentina con Argelia es hoy a las 8 de la noche. Francia a las 2, Argentina a las 8 de la noche.
0: ¿Y la nuestra mañana?
1: Mañana por el grupo K, Uzbekistán-Colombia. ¡Ay, qué nerviositos! 9 de la noche mañana. Partidazo.
0: ¿Vamos visitantes en el...?
1: Sí, vamos visitantes.
0: Vamos visitantes en el... Bueno, aquí en la programación de FIFA. ¿Y la de Cristiano, la otra selección que hace parte del mismo grupo de Colombia?
1: De hecho, mañana arrancan los partidos con este partido. Mañana por el grupo K, Portugal-República del Congo. Mañana a las 12 del mediodía será el partido. Arranca allí, luego a las 3 de la tarde Inglaterra-Croacia, luego a las 6 de la tarde Ghana-Panamá y nosotros somos el último partido de la jornada de mañana, Uzbekistán-Colombia por el grupo K.
0: Somos La Mañaneta por Planeta 96.9, ya venimos.
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0: 11:26 con sonido de verano, clásico, retro. Arrancamos el último bloque de la mañaneta del primer día laboral para nosotros los colombianos de esta semana. Ustedes allá en el resto del mundo trabajaron ayer normalito, nosotros andábamos descansando un poquito.
1: Como veníamos de bien con dos puentes festivos, ole.
0: Muchos celebrando el Día del Padre este fin de semana. Les quiero decir a los oyentes nuestros por fuera del país que se pegó una desacomodada esa celebración, porque hay muchos lo celebraron el sábado, otros el domingo, algunos ayer. A propósito, ayer tuvimos nuestra celebración gracias a las mamás que se pusieron de acuerdo para celebrarnos el Día del Padre. Qué día tan maravilloso el de ayer. Y otros van a aguantar para juntar elecciones, mundial y Día del Padre el domingo que viene. Así que cada quien escogió su día para celebrar el día que puedan, quieran, eso sí, que sea especial. Pero que será, por encima de todo, hagan sentir especiales a sus papás.
1: ¿Será que quedó mucha gente para el próximo fin de semana? Porque
0: ¿seguro?
1: Yo sí, muy activado este fin de semana. Yo antes pensé que no tanto y mira, dije, ve, la gente le cogió...
2: No, la gente, o sea, la gente se hizo...
1: La idea de celebrar este fin de semana para evitar la fatiga y para que no se enredara y se embolatara más. Vi mucha fotografía poniendo al papá joven, las celebraciones, bueno... vi que la gente se activó con eso ayer.
2: Bueno, pero no pasó de agachese usted, ¿no, Canario?
1: Ni a
2: bueno,
1: usted
2: tampoco, no, los dos.
1: Celebraron, almuercito muy rico, delicioso, llegaron los detalles, toda la vaina y ya.
2: Bueno, qué bueno, yo les dije igual el viernes que feliz día a cada uno, ¿no? Yo les dije a ustedes.
0: ¿Y ya con eso despachó?
1: ¿Ya?
2: Sí, claro.
0: Ah.
2: Pues feliz bueno, día. No, ¿qué más
0: no,
2: quiere
0: no
2: o qué?
0: No pasa nada, gorda, tranquila.
2: Usted papá mío no es y usted papá mío tampoco, pues, entonces.
1: De alguna manera sí.
2: Yo me hago notar esta semana. Tranquilos que su bobadita le llega. Les tengo una bobadita a cada uno.
1: Ay, no se vaya a molestar.
0: Bueno, eso le cuento de acá, de este lado del mundo, de este país que se llama Colombia, que se embolató con el tema de la celebración, pero igual celebró o va a celebrar, que está muy emocionado con el tema del mundial, que la gente anda muy motivada y expectante de lo que pueda pasar mañana con la selección, pero que también tiene un ambiente de tensión en lo político, porque esta semana definitiva, ya las elecciones son el próximo domingo, la segunda vuelta. Sabe muy bien que ese tema es muy importante, es determinante, incluso más que un mundial de fútbol, pero en vez de ser pues agradable, se pone tensionante, hay muchos conflictos en redes sociales, entre amigos, familiares, se ha creado un ambiente tenso, tenso, tenso, tenso, porque aquí estamos insoportables. De un lado, queriendo minimizar o callar al que piensa diferente, y del otro lado igual, y entonces ahí se arma el conflicto. Algunas personas lo llevan de buena manera, saben manejar la situación, son prudentes en sus comentarios, pero hay grupos que están que arden, eso hay que decirlo, y está pasando al mismo tiempo de lo otro que les estaba contando. Ah, bueno, y que hoy es el día de la prima.
2: ¿Qué hubo, prima? Pues ojalá.
0: ¿Cuánto tiempo se invierte, prima?
2: Epa, epa, que la sepan invertir. Y lo que les dije esta mañana, ojo vivo, ojo vivo, a cuando la vayan a retirar, no está de más hacerles esa recomendación. Sé que muchos tienen en cuenta eso, pero a veces uno cree que, ay, a mí que me van a estar observando, a mí que me van a estar viendo, pero usted sabe que el que trabaja, el que es dueño de lo ajeno, pues no descansa, y mientras usted parpadea, pues tenga, le llegan de sorpresa, así que sepa muy bien dónde va a retirar, váyase acompañado, eche ojo o sencillamente intente no retirar, ¿no? Maneje pues el tema electrónico también, podría llegar a pasar a
0: aunque
2: ser.
0: Aunque por ahí también roban, gorda.
2: Sí, claro.

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0: 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Hoy a reventar con los argentinos, haciéndole fuerza a la selección de Leo Messi. ¿A qué hora se empezará todo? Ya mismo casi, en 20 minutos, gorda.
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0: El amor que le debe estar poniendo Marcelo a esas carnes hoy, gorda.
1: No, único. El ahí sí,
0: amor, la
1: amor.
0: Pasión que le está poniendo a esas carnes hoy.
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0: 11:34 minutos. 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Colombia y que el televisor no funciona, que está muy chiquito.
1: Ay, cállate.
0: Que no tenemos en la oficina. Que además que el partido de Colombia va por TDT, ¿no? Entonces, si no tienes servicio de plataforma, D-Go, si no tienes Disney, si no tienes ESPN, DAZN, bueno, por donde estén viendo, mañana tranquilos que Colombia, todos los partidos de la selección van por TDT. Ya ustedes escogen si Caracol o RCN. En ese sentido, entre otras cosas, me da la impresión, por la experiencia por fuera de la casa, que va comandando Caracol.
1: Sí.
2: Como siempre.
1: Como siempre. Yo no me he encontrado ninguna otra transmisión.
2: Como siempre. Y son pelas, la verdad, las que normalmente les da Diablo de pela en rey, pues, de lo que tiene Caracol. ¿O has visto algún momento?
0: No, lo digo porque el otro día me cogió el partido de Japón Países Bajos en Palmetto.
2: Okay,
0: y las pantallas de todas las burbujas, Caracol. Y la pantalla principal que tienen en la zona de comidas, Caracol.
2: El narrador se llama Carlos, ¿cierto? El narrador de Caracol.
0: Sí.
2: Muy bueno.
0: Pero lleva ya un tiempito, ¿no?
2: Sí, no, él es muy bueno. Y pensaba yo como que...
1: Ya uno lo identifica, ya ha logrado el reconocimiento
0: ahí. Carlos Alberto Morales.
2: Muy buena narración. Cuando sale el cantante, pues por lo que él ya hacía, que era como el que narraba también otros partidos y queda ya, digamos, como en ese equipo principal, pues no se notó, digamos, como tanto la salida de Javier.
1: Hizo falta, sí.
2: Él lo hace muy bien. De hecho, pues si usted mira, sus tonos son ahí como...
0: Van en la misma
1: similares.
2: Línea. Sí, como uh-huh. Similares.
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3: Alentándolo a Lionel y ser campeones otra vez.
0: 11:38 minutos en la mañaneta. Llegó el momento de darle vuelta a las tendencias en Colombia. Bueno, política o fútbol, ¿qué creen que la domina a pocos días de la segunda vuelta, pero con el Mundial encima?
2: Fútbol, voy a decir que fútbol ahora.
0: Les voy a dar opciones.
1: A ver.
0: La tendencia: Cepeda, Tigre Cabo Verde.
1: Cabo Verde.
0: Güey, Cepeda, Tigre o Cabo Verde.
2: Cabo Verde.
0: ¿Miró? Están ahí, lo veo digitando ya la
1: no,
0: carrera.
1: No, no, buscando
2: otra cosa acá.
0: No, ah, bueno, cero, no. Cero, cero. Sí, le pegaron. Cabo Verde es la tendencia número uno en Colombia. Es el tema del que más se está hablando. Ya nosotros hicimos lo de nosotros. La reflexión sobre esta selección chica, sin jugadores muy reconocidos. El chiquito era David frente a Goliat y logró un empate que para ellos es histórico. Los detalles del partido, lo valientes que fueron, pero también hay que decirlo, las suspicacias que se han despertado a partir de ese partido con el tema de las, completen la frase.
1: Pollas.
0: Apuestas, gorda. Ah,
1: apuestas. En bueno, pero entero, pollas también.
0: Sí, bueno, también vale, pero las casas de apuestas, que según lo que hace parte del motor de tendencia, hoy están, güey, contando plata, billetes, millones de dólares. Haciendo porque angelitos. En el mundo entero, sí, la mayoría le apostó a una victoria española.
1: Uh-huh. Lo que hablaba, claro. Lo que nos pasó el oyente ahorita. El link de la noticia de casi que el 92% de los apostantes, según Polymarket, le iban a España. Y el resto, pues no participaron, o sea, pero el 1%, solamente un jugador, o sea, un apostante, dice el portal, que le apostó a la victoria de Cabo Verde y pues lo que dice el canario, se volvió millonario.
0: No, pero tampoco ganó, porque Cabo Verde no ganó el partido.
1: No ganó, pero le apostó a que España ganaba y el otro a que España perdía. Entonces era como que una forma del portal.
0: Sí, pero si alguien apostó a que perdía, tampoco ganó. Gana el que apostó al empate.
1: Sí, al empate. Pues en ese orden de ideas sí, porque según este portal, lo que nos decía Daniel era que una persona había invertido 400.000 y había quedado con 4,7 millones de dólares.
0: Le apostó al empate.
1: Y así sucesivamente. Entonces, pues ya comienza a ver esa.
0: No es lo único, ¿no? Más, o sea, no
1: esas
0: es.
1: Esas estadísticas.
0: De hecho, no es el motor más grande de la tendencia. Lo más es los elogios, los comentarios, los jugadores, fotos de ellos.
2: El arquero.
0: Cabo Verde, incluso la ubicación geográfica. Mucha gente no ubica a Cabo Verde. Le pasan el mapa mundi y se pierde $1,000,000 y le dicen, ubíqueme a Cabo Verde. De eso también están hablando. La tendencia 2 en Colombia es numeral. La remontada de Cepeda hace parte de la campaña de quienes consideran, creen y quieren que sea Iván Cepeda el presidente de los colombianos a partir del 7 de agosto. ¿Sí es?
1: Sí,
0: bueno,
1: sí.
0: Que gane las elecciones este próximo domingo. Entonces lo han etiquetado con la referencia numeral, la remontada de Cepeda. Ahí van a encontrar todo sobre lo más reciente, lo que tuvo que ver con su plaza pública en Soledad, en el departamento de Atlántico. La tercera tendencia es Uruguay. Aparece Uruguay y por fútbol. Tiene que ver con la participación de los charrúas que no lograron vencer en su partido de debut. Comentarios de elogio de elogios a algunos jugadores, a la garra, como siempre, de ellos metiendo en la cancha, pero al resultado que pues no es el que esperaba la hinchada uruguaya. Un empate. Es tendencia Nueva Zelanda. Potencia del rugby, no del fútbol, pero que anoche ha empatado en un partido, repito,
2: a la gente le gustó.
0: Muy, pero muy rico de ver ese partido Nueva Zelanda-Irán.
2: ¿Quién iba a pensar? O sea, aquí nos burlábamos de unos encuentros que uno decía, pensando solo en la compra de boleta, ¿no? De la intención, de lo motivante que podría ser ir a ver un Nueva Zelanda-Irán. O sea, ¿quién?
0: Ajá.
2: Partido Uzbekistán, frente a otros equipos que no iban a sonar, que no suenan, no son los favoritos. Y mire cómo a la gente le ha gustado este partido. O sea, me parece algo que lo comparen con un partido de Brasil-Francia en algún momento en un mundial.
0: Abierto
2: también.
0: Con la pelota, ida y vuelta, opciones de gol, emociones en los dos arcos, un empate al final, Team Payne en la cancha. Todo le sumó a la tendencia Nueva Zelanda. Es tendencia numeral, la muerte quiere regresar. Esta tendencia es política y es en contra de Abelardo de la Espriella. Ya hace referencia pues al tema de que si gana este candidato, volvemos a la época aquella y por eso el hashtag numeral, la muerte quiere regresar. Hay de todo ahí. Es tendencia Team Payne, la tendencia número 6. La mayoría de los que hablan de Team Payne es pues que mucho ruido antes de y poco fútbol a la hora de.
2: Ah, y por eso hay una noticia, canario, pues estaba mirando aquí rápidamente para comentarlo. Hay un run run que ya me lo encuentro en diferentes portales, de que Team Payne podría estar en el fútbol suramericano. Y hablan de
1: Paraguay.
2: Tengo el dato de Paraguay. Uh-huh. Iría a Paraguay. Ya te voy a decir exactamente a dónde, a qué equipo, según esta información. Y es que parece que iría entonces a Olimpia de Paraguay.
0: Ajá.
2: Porque un titular dice Team Payne a la suramericana. El equipo ya dio el paso y busca fichar a la sensación del mundial, pero esto lo harán como un golpe de marketing, porque por fútbol van a hacer una apuesta de marketing, por fútbol no.
0: Pero güey, hoy el marketing puede ir con tanto.
2: Bueno, y el marketing hace que mucha gente también vaya a los estadios.
0: Sí, sí, es cierto.
2: Y ya, y listo. Y pues si necesitan un dinero, les cae muy bien. Y con lo que hagan, porque la gente va a ir a conocer a Tim Payne, pues tienen dinero para buscar otro jugador.
1: Que le digan bueno. Al arquero, ¿cómo se llama? ¿Bocha?
2: Bocinha. No, ese tiene que estar seguramente
1: Por
2: en,
1: marketing.
2: El radar, en el radar ya pues de algún equipo. Está grande, está grande. Ah, pero un añito, Cana, no importa. Lo mismo, otro golpe de marketing.
0: Bueno, hay que esperar que termine el mundial. A ver si
1: Cristiano,
0: fue
1: Cristiano un tiene los 40 cumplidos.
0: Sí, verdad.
2: 41, ¿no es?
1: 41, sí, ¿cierto? Ya está por encima. No, lo digo es porque, por lo mismo. Que no puedo preguntar o qué.
2: ¿Por qué?
0: No, yo dije ¿por qué?
1: No, porque pues si Cristiano, que ya está por encima de los 40, o sea, no tiene los 40 exactos y está, este man, lo que dice el güey, le queda un añito.
0: No creo que, pero te digo una cosa, no creo que Cristiano tenga muchas ofertas hoy. ¿De dónde?
1: Bueno, también. Falta ver en el debut ahorita.
2: En Arabia ya, que no encartamos, no es Maraca ya, hay que pagarle otros 345 millones de dólares al año.
0: Es tendencia numeral, mi voto por el Tigre. Está en cambio, es en favor de Abelardo de la Espriella, el candidato presidencial. Ahí están los que van con el candidato, que fue noticia en Colombia y especialmente para el Valle por su cierre de campaña en Buga. Caravanas de seguidores de Abelardo de la Espriella se dieron la tarea de aprovechar el puente el domingo. Es la misa más famosa de la iglesia del Milagroso de Buga, la
1: negro.
0: De Sanación, la del 14, coincidió lo uno, todo se juntó y mucha gente se fue a hacer parte de la convocatoria ayer en Buga. Dijo que Buga estaba muy bonita y que esperaba que la próxima vez que se volviera a encontrar con los bugueños ya fuera el presidente de Colombia. Eso en el hashtag mi voto por el Tigre. Obvio, hay de todo ahí y también hay quienes contradicen o contravierten mejor las propuestas de Abelardo. Es tendencia número 8, Mundial de Fútbol 2026. Todo ahí concentrado en esa tendencia. Bielsa, el técnico de los uruguayos, es tendencia. El loco Bielsa, que luego en la entrevista que le hacen post partido fue cortito, sin mucho ánimo en sus respuestas a la periodista que quería saber un poquito sobre qué pensaba él del empate de los uruguayos.
2: Bielsa también que fue viral porque pues en las presentaciones que le hacen, las fotos que les toman, los digamos con el material que recogen para los jugadores, baja la cabeza, no sé si has visto, él dice, no, pues que yo no soy modelo, yo soy un técnico, y él, ese viejito, ese es el
0: señor. De hecho, en la entrevista nunca miró la cámara, no, todo el tiempo le hizo mirando al piso. Él es difícil, ¿no?
2: Sí, él es
0: complejo.
2: Dice, no tengo que dar ninguna explicación, me sacaron la foto como me la sacaron, yo no soy un modelo, estaba enfrentando a los fotógrafos y esas fueron la foto que obtuvieron de mí. Pero ¿cuál es la pregunta que ella hace? No tengo ninguna respuesta. También debería explicar por qué no miro a los interlocutores en ese momento. No sé, no son explicaciones que deba dar.
1: Señor.
2: ¿Cómo era el señor trasnochando, no, haciendo un turno de 10 a 6 de la mañana y que uno lo despierte?
1: No, ay, no le hable. Se levantó mal dormido. No le hable, que está bien difícil. Sí,
2: bien jodido.
0: Es tendencia Arabia Saudita, que ayer también debutó en el Mundial. ¿Les gustó Arabia Saudita? Vieron alguito chévere del equipo. Es tendencia que le empató a Uruguay. No olviden que Arabia Saudita, bueno, se la tiene montada a los suramericanos. En el Mundial de Qatar arrancó ganándole a Argentina. Eso hizo dudar muchísimo hace 4 años de lo que podía pasar con la selección de Lío, pero al final pues terminó siendo la campeona. Bueno, esta vez arrancó poniéndole tropiezo a los uruguayos. Es tendencia el Instituto Colombiano de Bienestar Familiar. Ustedes ya saben en esta tendencia pues que aparece la situación vivida este fin de semana en Colombia, en la que se señaló a un hombre extranjero de nacionalidad estadounidense de querer abusar de 3 niños en un edificio en la ciudad de Bogotá, tema que escaló a una situación de casi linchamiento por parte de los vecinos, la llegada de las autoridades, la detención del ciudadano americano, y que con el paso de las horas pues se fueron aclarando muchas situaciones, que terminó con el hombre en libertad y libre de señalamientos de violación, hasta donde va lo que ha dicho la directora de Bienestar Familiar, que todo se debió a un malentendido ocurrido al interior del apartamento. Nosotros estamos en la posición de que ojalá se conozcan los mínimos detalles para quedar tranquilos de que efectivamente, y ojalá sea así. Yo prefiero mil veces que haya sido un malentendido y no una situación de abuso. De lo contrario, pues que caiga todo el peso de la ley y todo el tema. Pero el ICBF aparece hoy siendo tendencia. De hecho, anoche era tendencia, estaban entre las 5 primeras tendencias en Colombia. A propósito de ese tema, aparece relacionado con ICBF la tendencia Petro, que reaccionó anoche a la situación. Cuando él dice que no se trataba de una violación, se le vino el mundo entero, porque entonces empezaron a decirle que estaba validando una violación, que eso era lo de él, y ahí sacaron pues temas del pasado, sobre el tema del reclutamiento de menores por parte de las FARC. La gente en la calentura de la tendencia se fue encima pensando que él estaba excusando al comillas violador. Uh-huh. Luego, lo que él dijo, lo dijo con base en el informe de Bienestar Familiar de que no había evidencia de violación, es decir, los niños no habían sido violados. Ahí, pero también apareció luego relacionado el candidato Abelardo de la Espriella, que dijo que en su gobierno sería pondría la pena de muerte, uh-huh, para este tipo de situaciones. ¿Y qué pasó? Que inmediatamente le recordaron el caso en la que él defendió en el pasado a un pastor en el departamento de Nariño, en el que el pastor era señalado de violación, incluso de menores, y él lo defendió y terminó el proceso, pues casi que las víctimas eran como los responsables de la situación. Entonces le sacaron esos trapitos al sol del pasado defendiendo a un violador y esta vez anunciando cadena perpetua. Por eso los dos personajes, Petro por un lado y Abelardo por el otro, se sumaron a la tendencia Instituto Colombiano de Bienestar Familiar.
2: Y Petro, que se estaba tirando de narices también al vacío cuando arranca a hacer las publicaciones y él escribe sobre este hombre de Estados Unidos que dice que era un pedófilo que vinculado a sectores políticos de derecha.
1: No, es que...
2: Ahí arrancó. Cuando ya se dan cuenta de la situación de lo que pasa, borre. Y fue, entonces borró el trino.
0: Tiempo al tiempo, gorda. Por eso es que a veces somos tan acelerados para ir sacando conclusiones sin tener la información completa.
2: Y ya lo volvió, digamos, un tema político.
0: Se tiró a la piscina sin agua, güey.
2: Se tiró a la piscina sin agua. Había una lona y él pensó que había agua debajo y se tiró.
1: No.
2: Y nada. Le tocó borrar el trino porque puso pedófilo estadounidense vinculado a sectores políticos de derecha. Él sin tener información.
1: Dios mío, bendito.
2: Y después ya sale a decir lo otro, aclara. Al parecer no violó, entonces bueno, en fin.
0: Es tendencia Conmebol. Bueno, hasta aquí ninguna de la Conmebol ha podido ganar en la cita mundial en el 2026.
2: Estamos suaves y los equipos en cambio de Asia.
0: Sí.
2: O sea, dando la pelea de otros lugares.
0: Hoy pues esperemos que Argentina saque la cara por el continente y mañana nosotros, que son las únicas dos selecciones de Conmebol que no han jugado. Es tendencia Bocinha. Ya entenderán pues todo lo que puede haber detrás, la gente conociendo la historia, que esta mañana les puse el audio que cuenta la historia de este jugador muy poco valorado. Uy, no, económicamente estaría al alcance de un equipo colombiano, de hecho, comprar su pase si quisiera hacerlo, y que hoy pues disparó también incluso su popularidad, pasó de tener nada prácticamente en redes sociales a tener ¿cuántos millones?
2: 20 mil. Yo esta mañana que di la noticia, ¿cuántos dije? ¿Ustedes se acuerdan cuántos dije?
0: 7 millones.
2: ¿7 millones qué?
1: ¿Como 500?
2: No, 7 millones 900. ¿Sabe cuántos tienen en este momento? 8 millones 600.
0: Es que... Y creciendo y subiendo.
2: Y entonces sigue el eco de la noticia, sigue el eco, claro, por todo el mundo regándose. Mira, 8.6 millones. Con esto, si él no sabe cara al fútbol, tiene un plante buenísimo para hacer contenido canario y ganarse una plata. Claro, 8 millones.
0: Y esta mañana la gorda ha contado la historia de que nos compartió una oyente sobre su vida y que se dedica...
2: Eso sí no se lo he oído a nadie, te digo.
0: Que a ser instructor, profesor de voleibol.
1: De voleibol, sí, varios portales. Yo me había encontrado las fotos, inicialmente había pensado que era como a lo que se dedicaba en sus ratos libres, pero Stephanie Garcés... Como no, lo que no creerle a ella.
0: Ah,
1: si es,
0: bueno, ella es fanática.
1: Sí, si es fanática del voleibol, además no jugadora.
0: De voleibol.
1: No, pero hoy un portal lo tiene, exactamente, ya me envía ESPN México con dos cuentas aliadas más, Centroamérica, o sea, hablando del portal informativo, y dice Bocinha del voleibol a figura mundialista. Y claro, están las fotografías donde dice que el profesor de voleibol que fue figura ante España. Dice que en el verano el arquero da clases, pero de voleibol en un instituto. Y aparece jugando. Pues aquí, por ejemplo, en la playa, vóley playa. Uh-huh. Pero efectivamente, pues, o sea, como que lo alterna. Es como si lo alternara.
0: ¿Fue güey, gorda y oyentes de él o de qué arquero dieron un dato? Es que ya uno con tantos partidos empieza uno a confundir
2: información. Sí, ya
0: información.
2: Información.
0: Vamos sobresaturando de información. ¿Pero de qué arquero dijeron que tiene el récord del saque más largo con la mano, alcanzando 61 metros?
1: Ah, yo lo había visto, sí.
0: Con el saque de mano.
1: Patieras.
2: A ver.
0: ¿De qué arquero? ¿Era el de Arabia o era Bocinha? Pero bueno, ayer dieron ese dato.
2: Bueno, pero en este mundial.
1: Sí, ¿hablando claro, de este okay. mundial?
0: Okay, sí, sí, okay, de este mundial. Okay. Que tenía el récord del saque más largo con la mano. 61 metros. Decime la potencia de brazo, ¿no?
2: 61. Ah, porque.
0: Para ganarse una cachetada de ese tipo.
2: Mira que el récord está de un arquero iraní, Alireza Beiramband. Y él lo tiene de 61.26 partido Irán-Corea del Sur. ¿Sí es él?
0: Es él, claro.
2: Ah, bueno, listo, porque es que este estaba
0: ayer mirando, jugó Irán. Y el dato mirando. Lo vi ayer. Te pasa que no me acuerdo en qué partido.
1: Sí. Alireza okay. Beiramband.
2: Beiramband. 61.26.
1: Dice, el portero iraní es mundialmente okay. famoso de poseer el récord Guinness oficial del saque de manos más largo en un partido competitivo. Alcanzó una distancia de 61 metros durante un encuentro clasificatorio frente a Corea del Sur.
0: Ahí nació una pregunta a fanáticos del fútbol. De los arqueros colombianos, ¿quién era famoso o quién es famoso por tener un saque largo, largo con la mano?
2: Yo te puedo decir uno, pero Higuita no era uno que sacaba...
0: No, Higuita no lo tengo ¿no? ahí, no. ¿Qué arquero colombiano tiene un saque potente con la mano? Que la distancia que recorre el balón después de que la suelta sea muy, muy larga. Bueno, la potencia y luego viene la ubicación, ¿no? Que le llegue al que es.
1: Y me dice hacerlo, Luis sí. Arturo Jovel que Calero tenía un
0: saque largo
1: un
0: con
1: saque
0: la mano.
1: Largo.
0: A propósito, arqueros.
2: De todos, porque aquí hasta dicen que David Ospina, que de los más destacados en saque largo, David Ospina. Ponen al
0: Soto de América. ¿Soto de América no tiene un saque largo con la mano?
2: No lo ponen acá. ¿Sabes a quién ponen? Ponen al Neco Martínez.
0: Sí.
2: Bueno, que esto aquí es. Ah, pero lo que pasa es que bueno. Bueno, aquí se están hablando de saques de mano, pero aquí ese, por ejemplo, es de Neco. Él fue muy famoso porque, si usted no lo recuerda, él también hizo un gol, pero eso ya fue un gol de arco a arco utilizando, pues,
0: el saque por el pie.
2: Sí, el pie.
1: Johnny Polanía también coincide en que Calero.
0: Sí, bueno. Bocinha, entonces, es tendencia Bélgica, es tendencia Senegal. Hablando de arqueros, es tendencia Muslera. Le estaba yendo bien a Muslera. Había tapado dos o tres de arquerazo. El veterano Muslera, ¿no? Que entre otras cosas,
2: yo
0: desde que recuerdo Uruguay veo siempre a Muslera.
2: Cierto, y se ve, él no cambia.
0: O sea, se fue el Loco Abreu, se fue Luis Suárez, se fueron las leyendas.
2: Se fue Chilaver.
0: Se fueron, Chilaver es Paraguay.
2: Ah, sí, Paraguay, perdón.
0: Se fueron las leyendas uruguayas, güey, y Muslera ahí, míralo ayer tapando en el Mundial. ¿Ah?
2: Ya está. ¿Cuántos años tiene? Pero no tiene los 40, o sea. No.
0: Sí, claro, Muslera debe estar por encima del cuarto piso, güey, claro, mírate a ver.
1: ¿Sabes qué
0: el
1: me
0: suplente
1: dice,
0: el que era arquero de Junior. El arquero de Junior era el suplente de los uruguayos, pero me llamó la atención. Bueno, Muslera estaba ahí.
2: Ah, tiene
0: pero,
2: 40 canas y los. Lo está cumpliendo hoy.
0: 40 años.
2: 40 años. Ah, bueno. Hoy. Ay, qué cosa le
1: pero Ospina me dice que Saldarriaga, ex Quindío, retirado, ya también tenía un saque así largo.
0: Seguro
1: potente.
0: Sí, pues creámosles gorda. No tendrían por qué mentirnos.
1: Sí, pues.
0: Pero no sé si alguien ha guardado el registro. De los arqueros, por lo menos, ¿quién tiene un saque largo? Bueno,
2: Cana, lo de Muslera, ya que hablas de él, pues es su quinto mundial.
0: ¿Cómo te parece?
2: Quinto mundial de Muslera. Ya
1: con
2: leyenda.
1: Razón, siempre, sí. siempre ha estado allí.
0: Yo desde que recuerdo a Uruguay, Muslera.
2: 40 años.
0: ¿Tiene más arqueros en Uruguay o qué?
1: O sea, me imagino que será que el último.
2: No,
1: pues
2: de
1: ya
2: hecho,
1: con 40.
2: Usted sabe que, por el contrario, Uruguay y Paraguay es. Se me hace una, aquí viene mucho uruguayo y mucho paraguayo a tapar. A Colombia.
0: Es tendencia, pero bueno, la tendencia es porque infortunadamente, a pesar de que había hecho buenas atajadas ayer, el gol se lo achacan a él. Es tendencia Costa de Marfil, es tendencia Gaby, es tendencia Uzbekistán, el rival nuestro mañana. No nos confiemos, a Uzbekistán no le hemos ganado. Este mundial está lleno de sorpresas. Como decía el filósofo Salcero, sorpresas te da la vida.
1: ¿Ves? La vida.
2: La vida te da sorpresas
1: te da la vida.
0: Es tendencia.
1: Ay, Dios.
0: Lukaku. Es tendencia Blessed. Ya la gorda esa mañana les actualizó el caso Blessed. ¿En qué va? Para resumirles rápidamente, la juez no determinó mandarlo a prisión. Sigue involucrado en la investigación por secuestro extorsivo, pero podrá afrontar el proceso en libertad. Es tendencia a Curazao. En cambio de las débiles y las que teníamos miedo, ahí sí se cumplió todo el pronóstico, 7-1. Pero celebraron
2: pero
0: el golcito.
2: No
0: celebraron su golcito como si hubieran ganado la Copa del Mundo.
2: Gana como si Colombia le hubiera hecho como cuando Colombia le hizo el gol a Alemania, que aquí pasábamos a otra fase, ¿no? Era importante. pero era justo en ese momento en que esas potencias del fútbol europeas eran indestructibles, impenetrables, no se les podía hacer nada. Uno ya sabe que uno iba a que le pegaran, a que le anotaran la menor cantidad de goles. Uno no iba pensando en empatarle o ganar. Bueno, en este caso ellos no ganaron, pero el solo hecho para ellos de hacer un gol, ya, historia. Felices, el técnico fue tendencia porque pues lloraba. Logrando Canario, esta es la primera participación de Curazao, ¿cierto? En un mundial.
1: Sí, sí, sí.
2: El primer gol se lo hacen a Alemania. No, pues ya.
1: ¿Y sabes qué? Leía yo del entrenador que él había tenido que retirarse un tiempo porque su hija estaba con problemas de salud.
2: Sí, sí, sí.
1: Entonces,
2: y se recuperó
1: ¿qué?
2: Y la,
1: claro,
2: y
1: no volvió. Había podido estar ahí permanente, pero se había retirado para pues poder acompañar a su hija y había dejado a alguien pues como delegado en el tema. Se había apartado del cargo.
0: ¿Se acuerdan?
1: Y se reactivó ahí muy encima del equipo. Entonces, claro, haber tenido que pasar como todo eso, mejor dicho, se llenó, como diría uno, se llenó de todo el sentimiento del mundo. Pero esa imagen, o sea, imagen replicada este fin de semana, ese señor llorando en el banco, limpiándose con una servilletica como para que no lo vieran rapidito, pero claro, se le encharcaron los ojos, horrible, ay, tan lindo.
0: ¿Se acuerdan que cuando estábamos en la polla mundialista de Planeta, que uno de las preguntas es, ¿quién va a ser el goleador del mundial?
1: ¿Eh?
0: Les dijimos, ojo, ojo con... ¿Qué goleador enfrenta a selecciones a las que les pueden hacer goleadas? Y hablamos de Curazao, ¿no?
1: Claro.
0: Y le dije a varios amigos, tengo temor de que este mundial va a ser un mundial de goleadas escandalosas. Bueno, ya va la primera.
1: Ya va la primera.
0: Y seguro, creo que si en los otros dos partidos la cosa puede ser muy similar. Es tendencia Cucurella, el jugador de la selección de España, por dos cosas. Primero, por el partido de ayer en el que los españoles no pudieron con el rival, pero también porque es el nuevo fichaje. Adivinen, ¿para dónde va Cucurella?
2: Cucurella.
0: ¿Lo identifican primero de todo?
2: Sí, sí, claro, obviamente.
1: No, yo no.
2: El gorda, ese es más fácil de identificar, con tremendo afro que tiene.
1: Ah, ok.
2: Su pelo
1: sí,
2: crespo,
1: sí, sí, sí,
2: pues
1: sí,
2: muy
1: ya.
2: Frondoso en este caso, muy frondoso.
1: Sí,
2: que de hecho se me hizo la figura en el partido de España, Cana. O sea, por ese lateral izquierdo intentó, llegó hasta el fondo, puso balones, pero no se le dio a España. Este man está en el Chelsea, ¿cierto, Cana?
0: En sí, el señor.
2: Chelsea.
0: ¿Y ahí
2: para
0: dónde?
2: ¿Para el PSG?
0: Para el Real Madrid.
2: No jodas.
0: Fichaje del Real.
2: Ah, pues puchica. ¿No era pues Julián Álvarez?
0: No, con Julián no se ha podido, pero con Cucurella sí. Y aparece tendencia hoy Cucurella por las dos cosas, por el partido de ayer y por la noticia de que va para el Real Madrid.
1: O sea, Becana, pero mundial, ¿por qué tan rápido? ¿Por qué tan rápido así esos fichas? ¿O ya vienen adelantándose?
0: No, gorda, estamos en el mercado de verano. El pase coincidió con el Mundial. De hecho,
1: okay.
0: De hecho, muchos quieren comprar los jugadores antes del Mundial porque va y se dispara un jugador de esos y facilito te empieza a valer 10, 20 millones
1: mejor
0: más
1: dicho,
0: de dólares o euros.
1: O sea, como que si ya lo tenían en la...
0: En la mira.
1: O sea, si ya lo tenían en la mira y les había gustado con el partido de ayer,
2: de
1: más
2: pronto,
1: todavía.
2: Creo, de pronto, eso ahí tiene lógica porque está las dos cosas, Cana, ¿no? Un jugador muy valorizado. Va y es literal el jugador tanga.
1: La estrella, ajá.
2: El jugador tanga. Jugador tanga. Jugador que no le va bien. Y digamos que ahí pierde.
0: El mundial es eso, güey. El
2: sí,
0: mundial
2: vitrina,
0: te valoriza o te desvaloriza.
2: La vitrina.
0: Pusimos el ejemplo el otro día de James Rodríguez en el mundial de Brasil
2: 2014. Okay. Se valorizó. Bueno, que no por juego. Bueno. El arquero se valorizó.
1: Dele otro partido.
2: No, ese arquero sí se valorizó, pero con tapadas que obviamente significaban los goles de España que no llegaron.
0: Gorda,
1: señor.
0: Lina Tejeiro aparece en la tendencia. ¿Qué pasó con ella?
1: ¿Se acuerdan que hablamos de su embarazo? Bueno, la tendencia es que pues ha compartido muchos más foticos, pero ya sabemos qué es lo que va a tener. Lina va a ser mamá de un niño y lo hizo a través de... Le contó a sus fanáticos a través de su red social Instagram que efectivamente va a ser mamá de un niño que se va a llamar Gael. Vea esta foto que le estoy mostrando acá. Lina con una camiseta de la Selección Colombia y una camisetica que es la de su número 10,
0: ah, muy linda.
1: Su niño Gael. Ella escribió hace dos días, dice mamá que me llamo Gael, o sea, hablando como en tercera persona, como si el bebé fuera el que estuviera escribiendo. Dice, un niño lleno de amor y hago parte de esta hermosa historia, soy el 10 de esta familia, los conoceré en octubre, nos vemos pronto. Y bueno, se nota que Gael, pues al igual que la mamá, será un niño futbolero, porque a Lina le gusta, mire, con la camiseta de la Selección Colombia puesta y pues con una camisetica de su niño. Así nos confirmó Lina que está en embarazo de un precioso hombrecito. Y bueno, pues ahí está. Ha compartido, creo que Lina se desató a ya ahora sí mostrar
2: toda su etapa de...
1: toda su etapa de gestación. De hecho, hay un reel donde acompañado con el audio a lo que yo vine fue a esto. Y cuando dice el reel esto, le pega una patada Gaelcito en la barriga.
0: Se ve el movimiento de la panza.
1: Se ve el movimiento de la panza. Luego ha puesto otras fotos trabajando, otras fotos creo que para el día del descubrimiento de sexo del bebé. Se ve muy linda embarazada, Lina Tejeiro, la verdad, le luce.
0: Gael, famosos, Gael García, ¿cierto?
2: Gael García, estoy pensando en el actor. ¿Qué sabes qué significa? Bondadoso y bendecido.
0: Okay. No es tan común el nombre, la verdad. Gael,
1: no, no, no es tan... No
2: y
1: es
2: el
1: tan...
2: único que se me vino así, yo, Gael, Gael, ¿quién? Gael García, del México.
1: Hace una horita mostró Lina que está haciendo pilates y luego otra imagencita que dice, soy más fuerte que mis miedos, hoy decido creer en mí misma más que nadie, haciendo justamente su pilates. Está entregada a la faceta como mamá. Varios portales hoy no solamente refieren, portales informativos de entretenimiento, no solamente pues hablan de que va a tener un niño, sino que cómo ha sido como la etapa. De hecho, hay un portal, la gente de Infobae lo tenía como cómo ha estado en esta época de embarazada, y varios han dicho cómo ha querido vivirse como esta etapa de gestación, entendiendo que, como bien lo hemos dicho nosotros, pues no es papá y mamá en este hogar, ¿no? Es solamente ella con su hijo.
0: Y eso te iba a preguntar, gorda. ¿Ha hablado acerca de la forma de concebirlo?
1: No, señor. No le ha dado a nadie esas declaraciones. Sabemos que es inseminación, pero no ha dado más detalles, ¿no? Por ejemplo, Infobae tiene... Lina Tejeiro hizo revelaciones sobre su embarazo, los cambios físicos y emocionales que ha sufrido. Dice, esta soy yo ahora. Y claro, pues hablando de su rutina, de que se quiere ver mucho más... en ocasiones no tan maquillada, en otras no tan arreglada, en otras muy maquillada, en otras muy bien vestida, por todas esa montaña rusa de emociones que para una mujer implica estar en embarazo, ¿no?
0: Gorda, virales, videos virales, el de Brasil. Brasil tuvo dos situaciones el fin de semana que lo volvieron tendencia al país. Ya venía siendo tendencia por el partido, el flojo partido de los brasileños en el debut del Mundial, pero hubo dos situaciones en Brasil que ayudaron muchísimo para que se mantenga viral y tendencia Brasil.
1: La primera de ellas, el lanzamiento del bungee jumping de una mujer, de una jovencita de 20 años.
2: Ella se llama María Eduarda. María Eduarda se llama ella. Y aquí tomo yo
1: creadora de contenido y modelo.
2: Muy linda, pues una cara súper bonita. Bueno, en fin, esto digamos que sería lo menos. Simplemente un detalle ahí pequeño, porque ya empieza a publicarse la fotografía de esta mujer que lastimosamente... pues es lanzada del puente. Eso más que bungee jumping, ahí creo que están un poco equivocados, porque el bungee jumping es aquel que tiene el resorte como tal, que te vas en línea recta y rebotas.
1: Ya lo que quería hacer era como puenting.
2: Este es puenting, se llama así, el puenting, puenteando, que es cuando usted se lanza y usted termina siendo un péndulo.
1: Uh-huh, por debajo del puente.
2: Es diferente, sí. Es por debajo del puente. Bueno, qué contar a las autoridades que esta mujer, muy joven también, pues pierde la vida, como ustedes vieron en el video, una caída de unos 30-40 metros.
1: 40
2: que
1: metros,
2: le
1: sí.
2: Genera lesiones a ella, pues mortales, tristemente, donde pierde la vida. Todo quedó grabado en video cuando
1: el
2: la
1: video
2: toma,
1: lo está haciendo el novio,
2: uno,
1: ¿no?
2: Uno ve que la forma y cómo lo han hecho, porque esa es la forma. Los dos tipos, los dos hombres que trabajan en esta aventura.
1: Lanzándola.
2: Lanzan a la persona. Eso forma parte como de la mecánica que siempre han tenido. La lanzan y no tiene las cuerdas de seguridad. Ella se va con una cámara, que de hecho el dato dicen que la cámara no aparece. Si ustedes ven, ella se va con una cámara y que la cámara no aparece. Creería yo, si no es la cámara de ella, la da como contenido, sí. Que es un video que le regalan cuando ustedes tiran paracaídas o cuando hace algún tipo de este tipo de saltos. Y pues esta mujer lastimosamente muere. Hay un video que lo toma también una mujer que está esperando el turno para ser lanzada. Y ya
1: y
2: empieza,
1: el novio, sí, es claro, el otro.
2: Y el novio. Entonces, los testigos dicen que ella no estaba asegurada como tenía que ser en ese momento del salto. Y pues la mujer lastimosamente no sobrevivió a la caída. Hay una captura, Canario, porque la policía confirma que hay captura de 3 hombres bajo la figura de homicidio con dolo eventual.
1: Y además porque, pues, ¿cuáles eran los, en este sitio para poder hacer puenting? Hoy las investigaciones es si este sitio contaba como con todos los elementos para hacer este tipo de prácticas.
2: No, de hecho, te voy a decir una cosa.
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0: Chacal, Chacalito, muchas gracias, hermano.
1: Siempre.
0: Pero venga, Chacalito, le digo una cosa, parcero. ¿Cómo hacemos ahí, Chacal? ¿Cómo hacemos? Ustedes pidiendo al amigo de toda la vida y nosotros saludando a la tricolor. Llegó el día, señoras y señores. Hoy es el día. Después de 8 años vuelve Colombia a un mundial.
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0: La última vez fue en Rusia. Luego han pasado largos 8 años sin ver a la Sele en un mundial. No estuvimos en Qatar y volvemos a Estados Unidos, México y Canadá, al del 2026. Y hoy es el debut, hoy es el primer día, la primera prueba para Colombia. A ver qué es lo que tenemos, con qué es lo que vamos a salir. Exitosos, ganadores, dándole alegría al pueblo colombiano. Y esto es fútbol, podría ser la otra cara de la moneda. Desilusión, frustración, puede pasar. No queremos que pase, pero puede pasar. La realidad del fútbol, ¿cómo amanecen hoy? ¿Se van a poner la camiseta desde temprano o ustedes la guardan para allá al final de la tarde, comienzo de la noche? El partido es tardecito, 9 de la noche. Van a estar en casa, van a buscar algún sitio. Hoy les tenemos mucha información sobre eso a propósito. Buenos días, esperando que tengan un maravilloso día, aparte del fútbol, que hoy les vaya bien en todo lo que tengan que hacer. Espero que sus agendas hoy se cumplan, que las tareas se realicen de buena manera, que les rinda el tiempo, que seguramente hoy va a estar como con una sensación de agite, de afán, de estrés, apretaditos por el reloj. Mi Gordis, buenos días, le luce la amarilla.
3: Ahí estamos, pero tempranito, espero que Rexona no me abandone en el transcurso del día, porque tampoco desde muy temprano, intentaré no sudar mucho, no mentiras. Apoyando a la CL, pues vos lo has dicho, Cana, o sea, esperar 8 años para poder ver a la selección y alguien dirá, ah, pero eso no nos pone ni nos quita nada. No, ¿cómo que no nos pone ni nos quita nada? Si no celebramos y si no nos ponemos la amarilla hoy, ¿cuándo nos la ponemos?
0: Ahora que salí de la unidad gorda, había una van recogiendo niños de jardín.
3: ¿Con la camiseta puesta?
0: Todos, gorda.
3: Ay, tan bellos.
0: Hermosos, iban unas 8 pulguitas ahí todas con la camiseta de Colombia.
3: Hoy es mi día de pico y placa, llegué por ende mucho más temprano y te voy a decir, desde el recorrido que hice de mi casa acá, los que iban en moto, los taxistas que venían, todos, no había una persona que no tuviera la camiseta de la Selección Colombia, fue muy poquita la gente que no tuviera. Hoy seguramente en el trabajo, qué sé yo, el jefe será que les permite ir con la camiseta puesta.
0: Seguro sí.
3: Habrá jefes que son más lapsos y digan, ay, pues véngase con ella puesta y ya está. Hay que jugar de locales, como las imágenes que estaba viendo, Cana, no sé si te diste cuenta y los oyentes, en Ciudad de México el banderazo tan impresionante que desde ayer se hizo y que hoy es tendencia.
0: Increíble, sí.
3: En uno de los sitios más concurridos de México, el famoso banderazo por parte de los colombianos, estamos de locales.
0: Y en Times Square fue igual ayer, los colombianos en la ciudad de Nueva York también hicieron banderazo en ese bonito sector. Bueno, nada, empieza el conteo regresivo, gorda. De hecho, hagamos una cosa, pongamos a funcionar el reloj de conteo regresivo a las 9 de la noche. Arranca el partido para ir llevando el conteo regresivo todo el día, saber cuántas horas tenemos. No es lo único, hoy hay toda la fecha completa del día de hoy. Hoy debuta también la Portugal de Cristiano Ronaldo, que es del grupo de Colombia. Ayer los goleadores apareció Kiki Mbappé, apareció Leo Messi, la noche de Messi anoche para la historia. Con los años que tiene, con la trayectoria, y cuando muchos dicen, bueno, Messi ya no está para... Messi anoche apareció con 3 golazos para el triunfo de Argentina. Es noticia Messi hoy en el mundo. Podría pasar a ser el goleador histórico de los mundiales.
3: ¿Cómo te parece?
0: Está todo el mundial por delante y ya, tengo entendido, igualó la...
3: A Albert Klos, sí, lo igualó.
0: Igualó la cifra del goleador, bueno... Bienvenidos, ustedes aparezcan ustedes también a través de nuestro WhatsApp.
3: El 305-252-8404, aunque con ese partido hay que decir lo de la falta, ¿no? Lo que todo el mundo está comentando y lo que pues ha demeritado un poquito la actuación de Leo y es el tema de la falta que pudo haber sido roja y ni siquiera fue pintado por amarilla.
0: Ah, bueno,
3: y
0: es bueno. Que, bueno, la gorra, para los que no vieron el partido, hay un momento en que Messi le comete una falta a un rival, a un jugador de Argelia, lo pisa por detrás en zona prohibida. Esa jugada, al contrario, o sea, si es del otro jugador a Messi, seguro al otro jugador lo echan.
3: Sí, pues.
0: Hay que decirlo, sí, ahí se la rebajaron, ni siquiera amarilla le dieron a Lío.
3: No,
0: a Lío.
3: Le dieron amarilla.
0: Pero bueno, eso no es culpa de Lío, es culpa del árbitro. Lío en la cancha hizo lo que le correspondía.
3: Bueno, hice la tarea, le quedan exactamente a nuestro partido, al partido de hoy, digo nuestro, pues la selección Colombia, aunque vamos de visitantes, está Uzbekistán, Colombia, 13 horas, 17 minutos, 12 segundos.
0: Ojo, la frase de nosotros siempre: no estamos celebrando nada todavía porque no hemos ganado nada. Estamos es motivando, que
3: por
0: es diferente.
3: Póngame la musiquita.
0: Si no se motiva uno el día que juega su selección, ¿cuándo se motiva?

0: ¿Qué dice el reloj regresivo, Gorda? ¿Cuánto tiempo falta para el partido de esta noche?
1: Han pasado solo 2 minutos, Canario. 13 horas. 13 minutos, 43 segundos. Quiero dar un abracito, un agradecimiento a Estevitan, a Kiko. No sé por qué dije Albert. O
0: sea, y yo no sé Albert? Por qué no te corregí. Si es Miroslav.
1: Sí, es Miroslav. Muchas gracias, jóvenes. No sé en quién estaba pensando y quién es
0: el
1: Albert.
0: El huevo del gallo, Gorda.
1: ¿Qué? Sí, es Miroslav Cross, que ayer en la transmisión, claro, pues apenas hizo los goles Messi, inmediatamente lo dijeron a quien había igualado. Gracias, jóvenes. Yo era para ver si ustedes estaban pendientes de lo que yo estaba diciendo acá.
0: A esta hora la tendencia número uno en Colombia. En Colombia todavía no es el nombre de nuestro país, no es la selección, pero sí es un tema relacionado con fútbol. La tendencia número uno en Colombia es Messi. Gorda, ¿qué se celebra hoy, que es 17, que además es un número bonito, 17 de junio del 2026?
1: Bueno, pues hoy es el día de la lucha contra la desertificación y la sequía. Hoy aparece como principal celebración esta, una fecha establecida por la ONU Cana, pues para crear conciencia sobre la importancia que tienen para los seres humanos y el planeta abordar, y ellos dicen, dar soluciones a la desertificación y la sequía, los cuales representan graves problemas presentes y futuros para toda la humanidad. Nosotros estamos por enfrentarnos a una época del famoso super niño, y esto pues tiene que ver con una época de sequía a la que le tememos y a la que podría desencadenar grandes inconvenientes pues para la cotidianidad de nuestras vidas. Así que hoy hablando de esta desertificación y sequía, pues ellos dicen que es el resultado de una permanente degradación de los suelos ocasionado por una constante deforestación de los bosques y la salinización, es decir, la falta de agua y una sobreexplotación de los acuíferos, por lo que en general es producida por distintas actividades económicas que lleva a cabo el hombre en distintas partes del mundo. La sequía representa un cambio, una anomalía del clima que ocurre cuando los niveles del agua están muy por debajo de lo que corresponde. Y pues hablando de lo correspondiente en una determinada área geográfica, afectando considerablemente a todas las especies que crecen y que se desarrollan en dichas áreas. Con base en esto, pues hoy se habla de esta celebración. Cambiando de tema un poquito, hoy dentro de este día se habla del Día Internacional del Violín. Mano arriba los que pensaron que sus chiquis o piensan o crearon un hábito de este instrumento tan bonito, el violín, del italiano violino, del diminutivo viola, es un instrumento de cuerda. Quien lo toca recibe el nombre de violinista, de la familia de las cuerdas frotadas. Es el más pequeño y agudo entre sus clases. Se compone de una caja de resonancia en forma de 8, un mástil sin trastes y 4 cuerdas que hacen sonar este arco. También puede haber violines electrónicos, semielectrónicos, acústicos de 5 cuerdas, como también de metal. Hoy se habla de este instrumento, de quienes lo tocan y de lo lindo y además de lo interesante que puede llegar a ser una persona que lo toca, que lo estudia, del mismo instrumento como tal, de escuchar esos sonidos como tan, tan relajantes, ¿no? Como tan bonitos. Hoy se habla del Día Internacional del Violín y cierro las celebraciones para el día de hoy. Hoy es el Día del Cocodrilo, Día Mundial del Cocodrilo. Los cocodrilos son un orden de grandes reptiles predadores semiacuáticos. El orden incluye a los cocodrilos, a los gaviales, a los aligátores y a los caimanes. Aunque a menudo se utilizan para referirse a todos ellos como cocodrilos en generales, hay diferentes, ¿no?, dentro de sus mismas familias. Y bueno, pues son reptiles con formas de grandes lagartos, de cuerpo robusto, de morro prominente, largo y plano, de cola comprimida literalmente, y ojos y oídos y fosas nasales en la parte superior de la cabeza. Buenos nadadores, pueden moverse en la tierra andando, separando el cuerpo de la tierra o arrastrando incluso su cuerpo. Mientras que las especies de menor tamaño incluso pueden galopar, dicen que galopan, ¿no? Su piel es gruesa y está cubierta de escamas que no se superponen, tienen dientes crónicos. Y bueno, hablando de los caimanes, también hablar, o de los cocodrilos, que en su momento pues eran cazados también para sacar No sé, ¿alguna vez usted vio unos zapatos que tuvieran piel de cocodrilo? ¿Quizá?
0: Pues yo que los conozca, no, gorda. He oído y he pues visto que hay zapatos, pero que yo me haya puesto unos, gorda, no. Los míos son de cuero, de cualquier otra cosa menos de cocodrilo. No sé.
1: Bueno,
0: usted.
1: La caza de cocodrilos es una actividad, bueno, hablan de regulada globalmente, que abarca tanto el comportamiento natural de animal como la intervención comercial, el control de la población por el ser humano y la cultura popular. El cocodrilo como depredador, en el plano puramente natural, los cocodrilos son depredadores legendarios dominantes en sistemas fluviales de regiones como África o América. Y bueno, hablar de una región en el mundo o de un lugar en el mundo, por ejemplo, nuestros oyentes que nos han mandado en muchas oportunidades fotos de pequeños cocodrilos, caimancitos, no sé cómo...
0: Babillas,
1: que se encuentran particularmente en el estado de la Florida, ¿no? Que los tienen un poquito, bueno, más cerca.
0: En muchas regiones del mundo, incluso aquí nosotros también tenemos lo nuestro.
1: No, digo yo que...
0: Pero de gran cantidad en el medio, sí, claro.
1: Claro, que le pueden aparecer a uno en la piscina de la casa. Así,
0: en el patio de la casa.
1: En el
0: ¿verdad?
1: Patio de la casa.
0: O a veces atravesándose las carreteras.
1: Efectivamente, hoy se habla de los cocodrilos y con esto cierro las celebraciones para
0: el día de
1: hoy. A
0: propósito de cocodrilos, estaba aquí mirando cuánto lleva de muerto. ¿Se acuerdan del cazador de cocodrilos? Usted les tocó a todos, les tocó el famoso programa de televisión del cazador de cocodrilos. Ya se cumplieron 20 años de la muerte del cazador de cocodrilos.
1: ¿En serio?
0: Que, sí, claro, no olviden que él murió en una situación, en un accidente, pues con una raya mientras hacía una... estaba buceando. Y la raya lo atacó y bueno, se le produjo la muerte al cazador de cocodrilos. Hace 20 años, por si algo.
1: Vea, y déjeme rapidito, hoy es el Día Mundial del Higienista Dental. Para todos los higienistas dentales, un saludo también para ellos.
0: ¿Cómo están las calles de Cali esta hora? ¿Cómo está la movilidad? ¿Tienen algo para comentar? ¿Qué quieren comentar esta mañana sobre eso?

0: Colombianos, son las 7 de la mañana, 56 minutos. Gorda, ¿cuánto tiempo queda para el partido? ¿Cuánto falta?
1: Han pasado minutos, Canario. 13 horas, 3 minutos, 43, 42, 41.
0: Vea, a propósito del partido de hoy, vayan preparando polla. Esto no tiene nada que ver con la polla mundialista. Solamente, única y exclusivamente para el partido de hoy. ¿Cuánto creen que queda? Estamos armando una ancheta. Estamos armando una ancheta. Ya tenemos la canasta. Vamos a empezar a ponerle los premios a esa canasta de ancheta para quien acierte el marcador hoy de Colombia-Uzbekistán. Entonces, téngalo preparada ahí la polla, que en un momentito la dinámica será igual a la otra polla. Hago una pregunta, una especie de password de entrada al concurso, y los que lo hagan bien, les validamos sus resultados. ¿Con qué arranca la polla, güeycillo? Buenos días, señor. ¿Cómo vamos? ¿Le queda bien la amarilla?
2: Hola, buenos días. Bonita mañana para todos. Y me desperté pensando en eso. Pensando en que Colombia... Vengo del futuro. Y que Colombia ganaba el día de hoy. Ojalá sí, ojalá se nos den las cosas. Y con esas ganas de tener esos tres puntos, arrancar bien. Porque hay mucha expectativa... Muchas ganas de que Colombia se lleve esos tres punticos y que empecemos a sumar de una vez y no con el no, porque siento de todas maneras, a pesar de la fe, que también se divide como entre que no sabemos, como que no hay una...
1: El futuro es incierto.
0: No llegamos tan convencidos.
2: ¿Cierto, Cana?
0: No llegamos tan convencidos,
2: no
0: hay que decirlo.
2: No llegamos tan convencidos, entonces como yo siento...
0: Hay duda.
2: Y esa duda se nota. Y se siente en el ambiente, con quien habla uno. No hay como tanta seguridad, la verdad. A diferencia de otras veces con esta misma selección. Pero esta vez hay un paño de dudas ahí, pues un manto de dudas muy grande. Y se nota.
1: Lo que dijo ayer Néstor Lorenzo no convenció, ¿o qué? En la rueda de prensa.
2: ¿Qué dijo Néstor Lorenzo?
1: No. Pues hablando de cada uno de los jugadores y de lo que... Bueno, igual Ponchito ahorita nos cuenta.
0: ¿Qué tenemos para nuestra ancheta? Ya tenemos la canasta. Vamos a empezar a ponerle los premios, güey.
2: Le metemos además...
0: ¿Arranquemos con qué?
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0: Ahí arranca. Es lo primero que le ponemos a la canasta de nuestra ancheta.
2: No, eso se va a poner popocho, siempre se pone popocha.
0: Le vamos ya a ir cargando. Ustedes por ahora preparen su polla, su resultado. Piensen que quieren ganarse el premio del día de hoy. Ahora nuestro WhatsApp, ¿qué dicen los oyentes?
1: El 305-252-8404, ya están por ahí hablando desde muy temprano. Nos escribió Joanita Arango, que dice: buenos días, mis amores lindos, feliz día del padre a mi Cana y por supuesto al güey que tanto le hace reír con los videos del hermoso Lorenzo. Dios los bendiga y los ilumine, que sigan guiando sus hogares. A mi gorda un abrazo gigante, dice: les cuento que hoy tengo muchos sentimientos encontrados. Mi hija mayor Mariana termina su cole y aunque es muy emocionante, genera mucha nostalgia. Ya he llorado como no sé cuántas veces hoy. Gracias chicos por seguir aquí, una etapa más y aún con ustedes. Dios me los bendiga. Vea, papás orgullosos viendo terminar los estudios de sus hijos.
2: Es otra llorada, ¿no, Cana?
1: Claro. Angélica Charri dice: hoy con la selección me siento como cuando un novio te pone cachos, pero lo perdonas y tienes fiesta con la familia de él. Así me he visto. Pero hoy con mis jetas, dice. O sea, está con la cabellita puesta, pero como...
2: Pero yo, traducción. Está como con rabia, con cosita, pero ahí está.
1: Dice Janet Caicedo: hola, muy buenos días al mejor team de las mañanas. Hoy desde Pasto, pero con la fe intacta, creyendo en mi selección, pegada a Radio Planeta. Nos ha mandado una imagen y una vista buenísima, Janet. No sé si está por allá de visita, viviendo, de trabajo. ¿Qué es lo que hace Janet por allá en Pasto? Pero nos ha mandado fotico.
2: Frío, calor por allá.
1: Luis Fer Hernández dice: buen día, señores. ¿Cómo me les va? Yo sí quisiera que el güey me diera una explicación a estas fotos que andan rodando desde Qatar 2022 y se hicieron famosas nuevamente anoche. Pero pues eso es IA, Luis Fer. O sea, de verdad, unas fotos de Messi casi que se está besando con Infantino. Una cosa ahí, nada que ver.
2: ¿Cómo me lo engañas?
1: Johnny Díaz, sí, esas fotos, qué bobada. Johnny Díaz dice: buenos y Messi Díaz al trío Maravilla. Ish. Todo porque hoy es miércoles, dice, mitad de la semana, juega la selección. Dice: ay, Angie, no empecemos, que ayer el partido de Francia, el árbitro de frente, y pasó lo mismo. y no pasó nada, pero solo se están fijando en lo de Messi. Dice Cana, ¿no me puedes colocar una cumbia argentina? No sé si pregunta o qué, pero no, señor, cumbia hoy no. No, no, no.
0: Javier dice que si uno puede cambiar la polla con la que él jugó aquí en Planeta para la polla mundial. Y dice, ¿será que uno puedo cambiar la polla? La no. Respuesta de final y también de campeón y de goleador. Que no puedo cambiar la polla. La no. Respuesta de final y también de campeón y de goleador. Quiero hacerle unas modificaciones.
1: Ningún.
2: No, no se puede.
1: Ningún

0: Es hijo de africano.
1: Es hijo, perdón, es hijo de un africano, de padre ganés, de mamá japonesa, nace en Estados Unidos y se va a Japón cuando era muy pequeño.
0: O sea que puede jugar para tres selecciones.
1: Sí, perfectamente. Gana.
2: Ole, sí, ¿no?
1: Para Estados Unidos y bueno, está ahorita en Japón. Claro, si es particular, digamos, es curioso ver un japonés de tez negra.
0: Sí, sí, sí. Llama muchísimo la atención en las primeras fechas.
2: Hablando de goleadores, Luis Arturo Jovel nos pasa bastantes daticos. Dice Klose, 16 goles en 4 mundiales. Messi, 16 goles en 6 mundiales. Ronaldo, 15 goles en 3 mundiales. Mbappé, 14 goles en 3 mundiales. Y Haaland, por si algo, dice, hizo 3 goles también.
0: El Fisio dice, esto lo dice el Fisio, dice, pero seamos claros, Argentina nuevamente con un camino libre. Ya ha salido del rival más duro, lo que queda en el camino es muy sencillo para un equipo que le arman todo llevándolo a la final.
2: Sebastián Franco dice,
1: perdón, lo hubieran llamado para que metiera la mano a la balota. ¿Cómo se llama ese oyente?
0: El Fisio,
1: y hubiera sacado de la balota del sorteo.
2: Sebastián Franco, todo lo del pobre robado, no demeritan a Alito. Sebastián Franco dice, buenas y amarillas mañanas, muchachos, prendan la radio, enciendan la tele, dice, desde temprano con la camiseta de la Cele, como dijo la gorda, que Rexona no nos abandone, esas camisas deportivas no ayudan. Sí, ya se me eriza la piel de escuchar la música ambientando el partido. Un abrazo al combo de la mañaneta. Saludos, Evitas. Saludo también para nuestro oyente, nos escribe Lisset
1: 285, dice, hello chicos, y tempranito por acá nos escribe, que dice, Angie, Héctor, Adolfo, gracias por la energía que irradian y la comparten con nosotros cuando más la necesitamos. Es la primera vez que les escribo y quiero compartir la felicidad de celebrarle a mi pequeño chocolatico Sergio, que cumple 10 años. Dice, la bendición de nuestras vidas. Un abrazo para ustedes. Atentamente, Junior Salazar.
2: Sí, aquí me parece bonito. Como si Gifredo nos ha mandado una foto de familia muy hermosa. Se ve su hijo, su perrito, su esposa y él. Y él, de hecho, es la primera. Ya te vamos a guardar, querido Junior o Sigifredo, como aparece aquí. Y bueno, cantémosle al Chiqui. No sé cómo se llama su Chiqui.
1: Junior.
2: Pero no, pues o sea, él se llama Junior o aparece como Junior. Bueno, pero para su hijo, para el hijo de Junior, esto que dice. Felicitaciones, prararam. Felicitaciones, prararam. Felicitaciones. Hoy te queremos dar.
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0: 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Estamos en la mañanita de Planeta.
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0: 3 cosas para contar. Llega a la mañanita en una presentación electrojaponesa. Y tengo la primera a propósito de Colombia. Pues tiene que ver con la probable de nuestra selección para enfrentar hoy a la selección de Uzbekistán. Según los medios deportivos de Colombia, coinciden en que Colombia iría con Camilo Vargas en el arco, Daniel Muñoz marcando la derecha, Davinson Sánchez y John Lucumí, los dos defensas centrales, Johan Mujica marcando la izquierda, luego John Lerma, Gustavo Puerta, que en la mayoría de las probables aparece por encima de Richard Ríos, acompañado en la mitad de John Arias por una banda, Luis Díaz por la otra, James Rodríguez suelto y adelante el goleador colombiano en Portugal, Luis Suárez. Esa es la más probable de Colombia para

0: esta noche su primer partido después de 8 años en un mundial.
1: Yo les cuento la segunda cosa y es que tiene que ver con TikTok. Rápidamente, el estado de la Florida ha demandado a TikTok por cuentas de menores y contenido adictivo. Un juez general de la Florida anunció esta semana, al inicio de esta semana, una demanda en contra de la plataforma en Estados Unidos por violar una ley estatal que prohíbe a las redes sociales, pues niños de 14 años o menos tengan cuentas y por considerar que sus contenidos son adictivos. Este fiscal lo que dice es que el éxito de TikTok rehace su habilidad de hacer que los niños y adolescentes sean adictos a la plataforma. En una conferencia de prensa sobre la demanda presentada en el 19 Circuito Judicial de la Florida. Y con base en esto también, hoy aparece la noticia de que Reino Unido también ha prohibido TikTok, Instagram y YouTube a menores de 16 años. Ya son varios países los con este tipo de restricciones de redes sociales para menores. Cuando se apruebe la medida en votación en el Parlamento del Reino Unido, se va a convertir, junto con Australia, Indonesia y Malasia, en uno también de los países pioneros en prohibir el uso de esta red social a menores de 16 años.
0: Y la tercera cosa para contar en la mañanita
2: tiene que ver con la venta de televisores y el reporte que se hace, bueno, hasta hoy, hablando de cuánto ha aumentado la venta. Un 35% en promedio durante el primer semestre del año. Obviamente impulsado por la temporada de Mundial. ¿De qué se habla? Es que se han tenido proyecciones de llegar a 2.5 millones de unidades vendidas y superar los 4 billones en ingresos. Se habla de la venta de televisores, donde la gente, por supuesto, prefiere unos televisores en promedio, los de 75 pulgadas en adelante, que son los que más demanda están teniendo en este momento.
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0: romántica que está incluida en esto que se llama el Salsa Love en la colección. Es el número 6 de DJ Dandres. Muy bueno, ¿no? Con este sonido estamos arrancando otro bloque de la mañaneta de Planeta en la mañana del 17 de junio. Una mañana fresca en Cali. Anoche estuvo fresquita la noche. Hoy arranca el cielo parcialmente cubierto, nublado, pero sin lluvia hasta ahora y con muchas camisetas amarillas. Nosotros estamos en un centro comercial, aquí vemos pasar todo el tiempo gente por la vitrina. Y bueno, hoy hemos visto muchas amarillas. La gorda decía que esta mañana que venía para acá vio al de la moto, vio al de la bici, vio al del taxi, vio al señor esperando el bus.
1: Ya hay tres que decían ardidas.
0: Con camiseta de Colombia puesta.
2: Sí, claro, Cana. Si uno se la pone temprano, ojalá y tengan un buen protector.
1: No, pues traten de no agitarse mucho hoy.
2: Eso.
1: De no ir tan sudar. Rápido, ir por la sombra.
2: Pero pues si no nos la ponemos hoy, ¿cuándo nos la ponemos? Pues hay que ponérnosla, ¿cómo así?
0: Así.
2: Sobre todo si están estrenando la nueva edición, ¿no? La nueva.
0: Va transcurriendo la mañana en la que jugamos polla.
3: ¡Arriba!
0: Y atención que vamos a meter las primeras pollas.
4: Con esta selección ganamos.
0: Le vamos a poner a nuestra ancheta gorda.
2: Ya tenemos, ¿qué le va a poner?
0: Ya tenemos los premios de Qué Rico, ¿cierto?
1: Sí, dos combos. Dos combos de la hamburguesa que quiera. De la que quiera. Y en combo, ¿no?
0: Bueno, vamos a ponerle a esa ancheta el querido DJ Morphis, que a propósito está hoy en el partido de Colombia.
2: Por supuesto, ya lo vi.
1: Ah, qué chimba.
0: Montando en el tema producción y con el tema de...
2: De la ambientación, bueno, sí, no. Claro.
0: Este man se graduó ahora sí, el DJ más internacional de este país.
2: Dígale que lo quiero mucho, pero al revés.
0: Gorda,
2: lo envidio.
0: Manda a regalarnos para la ancheta dos monedas oficiales conmemorativas del Mundial. Mire esta belleza.
2: ¡Ay, las amo!
0: De colección. Esto en unos años pueden costar, pagan un millón de dólares por ellos.
1: ¿La prendería?
2: Me imagino, sí, claro.
0: Bueno, dos monedas oficiales de FIFA, Conmebol, FIFA del Mundial. Le vamos a poner una libra de camarón, gorda.
2: ¿Una libra de camarón?
0: Una libra de camarón del Gran Pargo.
2: Rico.
0: Tenemos las hamburguesas de Qué Rico, las monedas del Mundial, una libra de camarón del Gran Pargo.
2: Le tengo dos invitaciones para dos oyentes, ¿sí? Es decir, para un oyente y su acompañante, invitación doble. Para que se vayan para Argentos a vivir algunas de las previas del partido que quieran. O sea, hoy se la ganan, usted puede ir mañana, pasado, utilizarla para... 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Usted se puede parchar, puede ir a disfrutar de este sitio, de este ambiente. Meta esa invitación doble para nuestra polla mundialista, partido Colombia hoy.
0: Le metemos Choribof a la ancheta, güey.
1: Sí, claro. Caja de hamburguesa y paquete de chorizo premium, paquete de chorizo picante, para que tengan para los asados.
2: Ay, tan rico.
1: Sí, es más, eso para picar es muy rico, con un montadito de arepa, yo no sé qué le quieren poner, yuquita
2: un
1: frita,
2: buen guacamole,
1: unas
2: a eso.
1: Papitas, guacamole, yo
0: está
1: les
0: muy,
1: digo...
0: Muy, muy gastronómica nuestra ancheta.
2: Ay, demasiado.
1: Sí, la verdad, sí, es que va de la mano, ¿no? Alguito de bebidas y comer, entonces como que, o sea, que ahí está también la felicidad, en comer rico, y de una vez vayan pidiendo en el DM los que necesiten hoy para que les llegue a tiempo,
2: claro.
1: Sí, a tiempo los que vayan a pedir choribo.
0: Bueno, vamos a meter los tres primeros resultados. ¿Cómo Listo. Vamos a jugar? Nuestro número de WhatsApp...
2: 305-252-8404. ¿A quién le vamos a dar la posibilidad?
0: A los tres primeros que hagan la tarea ya.
2: Listo.
0: La tarea es la siguiente. Yo voy a hacer una pregunta. Ustedes la van a contestar. Si la contestan bien, la respuesta o la polla de ustedes queda validada. Pueden contestar, si quieren, como nota de voz o pueden contestar con mensaje de texto. ¿Listo?
2: Listo.
0: Debe venir todo en un solo mensaje.
2: Mensaje de texto es mensaje escrito al WhatsApp,
0: sí, claro.
2: No de texto como tal, sino que acuérdense que uno manda un mensaje de texto y ya está el número. No. O sea, lo escriben en nuestro WhatsApp.
0: Ok, pero todo tiene que llegar en el mismo mensaje, ¿no?
2: Sí.
0: La respuesta y de
2: y
0: una
2: de
0: vez
2: una
0: su polla.
2: Y de una vez el marcador, ajá.
0: Listo.
2: Ay, esto es importante que lo sepan. Sí, contestan y de una vez mandan el marcador, porque son muchos los que van a contestar y esperar a que usted me escriba el marcador. No, no aguanta. No,
0: tiene que venir todo en un solo mensaje.
2: Todo en un solo mensaje. La respuesta y el marcador de una buena vez.
0: Alístenlo ahí mientras cantan esto.

0: voy a dar el nombre de dos lugares en Colombia. En esos lugares nacieron dos jugadores de nuestra selección. En esos lugares nacieron dos jugadores de la selección.
1: Okay.
0: Los tres primeros que digan qué jugadores, nombre y apellido, nacieron en esos lugares de Colombia, en esas ciudades, validamos sus pollas. No, okay. Bien que de una vez mandan la

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0: ¿Cómo nos fue, gorda?
1: No. Me invadí de mensajes. me invadí. Bueno, listo, arranco. Dijiste los tres primeros,
0: sí,
1: ¿no?
0: Sí, los tres primeros, gorda.
1: Bueno, dijeron James Rodríguez, Luis Díaz.
0: Es correcta la respuesta. James Cúcuta, Luis Díaz, Barracas, Guajira.
1: Listo, entonces les voy a reaccionar con Baloncito del Mundial a quienes acertaron con esto. Alexander Clavijo es el primerito. Dice que Uzbekistán 2, Colombia 2. Este man puso a empatar a la selección.
0: Colombia 2, Uzbekistán 2.
1: Listo, le queda su polla, su marcador acertadísimo. Luego, acertadísimo no, pues le queda validado más bien.
2: Más, si pienso en España 0, Cabo Verde 0, diría Uzbekistán 7, Colombia 2.
1: Cállate.
2: No, mentira.
1: No, espere. Como usted dijo que aceptaba notica de voz, pues espere un momentico que el segundo al que le entró el mensaje lo hizo con notica de voz. A ver si él le pegó.
3: Rodríguez y Lucho Díaz, gana 2-0 Colombia.
0: ¿Qué dijo?
3: Rodríguez y Lucho Díaz, gana 2-0 Colombia.
1: Respuesta le sí. Entra mordida.
2: Rodríguez, pero pues, dijo Rodríguez y
0: Lucho sí. Díaz. Bueno, ¿y el marcador queda?
1: Gana 2-0 Colombia.
0: Póngalo, gorda. ¿Ese es la polla de?
1: De Osvaldo Tobar.
0: Advierto algo. En caso de que uno o dos o más oyentes acierten el mismo marcador, nosotros hacemos una dinámica acá
1: interna,
0: sí. Pues sí, o sea, una dinámica es la casi siempre la cachiporra, el papelito a la bolsa y el último que salió se queda con el premio, para no ponernos embolatarnos que para uno los camarones, que para otro las hamburguesas, no, todo para un solo ganador.
1: Sí,
0: y lo
1: claro.
0: Hacemos con dinámica de sorteo en caso de empate.
1: La tercera que mandó su resultado dijo James Rodríguez, Luisito Díaz. Me imagino que iba a escribir Luchito, pero pues el autocorrector dice que 2-0 ganando Colombia. Se llama Yasmín Moreno.
0: Ok.
1: Ahí está. Alexander Clavijo, Osvaldo Tobar y Yasmín Moreno. Los tres primeros que se clasifican con su marcador a nuestra polla para el partido de hoy.
0: Listo, gorda. Y voy a meter tres más de una vez. Otra vez.

0: Gorda, ahora vamos a validarle la polla al 10, 11 y 12. 10, 11 y 12. Igual, mandan de una vez la respuesta y la polla. ¿Cuáles son los apellidos de los tres arqueros de Colombia? Apellidos.
1: Jade Andrés.
0: No, güey, la mañaneta es una presentación de...
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0: Linda pelota para Córdoba. 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
3: Sí, claro, a las 3 de la tarde, Inglaterra-Croacia, porque el primero es Portugal-Congo a las 12 del mediodía, luego Inglaterra-Croacia a 3 de la tarde, luego Ghana con Panamá a las 6 de la tarde, luego a las 9 de la noche Uzbekistán-Colombia.
0: Bueno, después de Inglaterra-Croacia, Gorda, arrancamos la previa en el FanFest de Iconic y Planeta. Estaré tocando en esa previa antes del partido de Colombia.
3: Toqueme esta.
2: Ojalá le abran.
0: Con dinámicas de concurso, con premios.
3: Toqueme una.
0: Creando un buen ambiente, de buena vibra, de buena energía antes del partido de Colombia. 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
0: Vamos a dar vuelta por titulares de prensa, actualizar qué ha pasado en Colombia. Pues el fútbol está, ustedes bien, ocupando todas las principales páginas y más hoy que juega la selección, pero hay otras noticias en el país. Por ejemplo, saben que tembló en Colombia y tembló duro esta madrugada a las 5 y 51 de la mañana en Las Mesas, Santander. Ocurrió un movimiento telúrico, casualmente, y juega mucho, no sé si los cabalísticos de los números quieran hacerlo hoy en chance, lotería, porque el temblor fue a las 5 y 51. Y la magnitud fue de 5.1 en la escala de Richter. O sea que juega un papel ahí, para los que saben de ese tema, el 5 y el 1. 5.51 el temblor, 5.1 la magnitud. 146 kilómetros de profundidad.
3: Un chontico noche, 51-51, ay, ay, ay.
0: Bueno, ahí está, Gorda, ahí se las tiro. Si se ganan algo, me tiran una liguita, pues. se reportó con muchísima intensidad. Allá tiembla frecuentemente en Colombia. Tal vez esa es la región de Colombia donde mayor movimientos telúricos se registran. La diferencia de este con los demás es que este tuvo una intensidad bastante marcada. Lo reportaron como un fuerte temblor, no solamente en Santander, sino en departamentos vecinos. E incluso desde algunos municipios en el departamento de Antioquia registran haber sentido este temblor. Así que Colombia amaneció movidita el día de hoy. La siguiente noticia en Colombia que le han dado mayor trascendencia a los medios en nuestro país tiene que ver con el caso de Beto Coral. Beto Corral es un activista político que reside en Estados Unidos ya hace un muy buen tiempo, que crea contenido con mucha frecuencia, es de línea partidaria del gobierno del presidente Gustavo Petro.
2: Ha hecho
0: campaña en favor de Iván Cepeda.
3: Sí, el progresismo.
0: Y hace muchos contenidos reflexivos sobre lo bueno, lo malo, bueno, en fin, del tema de la política. Pero la noticia es que en las últimas horas, ayer en la noche, fue detenido en Arizona por agentes del ICE con fines de deportación. Estaba con su hijo, que es un menor de edad.
3: Sí.
0: Fue detenido, le envió inmediatamente un mensaje al periodista Daniel Coronel diciendo que estaba siendo arrestado y está ahora mismo detenido en un centro de detención provisional mientras él puede apelar la situación ante un juez, puede llegar a un acuerdo de quedar en libertad bajo fianza en Estados Unidos, ustedes saben que esa figura funciona muchísimo, hacer una autodeportación, es decir, listo, tranquilo, suélteme que yo me voy solito. O esperar a que la justicia de Estados Unidos decida y lo deporte, que esa deportación podría ser a Colombia, algún país africano donde Estados Unidos envía los deportados, o a Centroamérica, o bueno, en fin, lo sacarían del país. El tema de Beto Corral, pues le ha pasado a muchas personas, que incluso teniendo residencia, y ojo con esto.
3: Ya voy para allá, o sea, ojo, no tiene residencia, la tiene.
0: Ojo con esto, el tema es que, y recientemente ha pasado con algunos colombianos que han tenido dificultad con su situación, con su estatus migratorio, incluso teniendo residencia, que pues alguien que tiene la residencia se siente muy seguro de su estadía allá, pero han tenido inconvenientes. Esa es una más que se suma a la lista de esas personas. ¿Qué cambia aquí o qué? ¿Por qué lo vuelve noticia? Bueno, por el tema del activismo político, porque inmediatamente el presidente Petro, que anoche estaba en Consejo de Ministros, reaccionó. Hoy las redes sociales del Pacto Histórico y de muchos movimientos sociales han reclamado esto como ha empezado la persecución, empezó la destripada, todo lo que apunta a lo que podría pasar ante un eventual cambio de línea de gobierno en Colombia. Lo han considerado una detención arbitraria. Beto Corral no ha cometido ningún delito, a menos que opinar sobre política sea un delito. Es uno de los trinos que hoy salió desde una de las cuentas del Pacto Histórico en Colombia. ¿Qué dijo el presidente Petro anoche en el Consejo de Ministros al enterarse de la detención con fines de deportación de Beto Corral?
3: Pues lo que dijo ayer el presidente anoche fue que, bueno, él afirma que Beto Corral hace parte de lo que se ha denominado como una lista de exterminio. Dice que ha cuestionado el actuar de los agentes de inmigración estadounidense y asegura que el activista había recibido amenazas por parte de la ex senadora María Fernanda Cabal y de sectores del uribismo radicados en la ciudad de Miami. Lo que dice el presidente Petro, pues dice que se trataría de una persecución con motivaciones políticas. Y lo que dijo dentro de ese Consejo de Ministros es que pues le hacía un llamado a la Cancillería, que tiene que moverse, que lo devuelvan y nosotros pagamos el transporte si es que no tenía derecho a quedarse allá. Fue lo que dijo el presidente Gustavo Petro. Pues hay que decir que lo que dijo el canario, él se llama Franklin Humberto Corral Garrido.
0: Sí, sí, sí.
3: Es abogado, activista político y creador de contenido y pues reside en Estados Unidos desde el año 2015.
0: Bueno, ahí va la noticia, hay que esperar el transcurso del día. ¿Qué suerte va a correr Beto Corral? ¿Cuál va a ser la reacción, el impacto que va a tener esta noticia en tema político en Colombia?
2: ¿Cómo se llama el cantante canario? ¿El cantante Beto qué?
3: ¿Beto Cuevas?
2: No. No, pero no, el colombiano.
0: O el chileno.
2: Fijamente, hasta besame.
0: Haces Beto Galvez.
3: Beto Galvez, ¿sí? Ajá.
0: Ah, ¿por qué?
2: Pensé que era Corral también.
0: No.
3: ¿No como un homónimo? No.
0: No. Es Beto Galvez. La otra noticia en Colombia también corre por el tema político. Después de que el candidato a la presidencia, Iván Cepeda, publicara ayer el resultado de un examen sobre su estado de salud en respuesta a mensajes que venían desde la otra campaña, de la de Abelardo de la Estrella, que ponían en duda su estado de salud ante un eventual debilitamiento de su cuerpo producto de un cáncer, ese tema pues que muchos han considerado una estrategia sucia, pues tuvo que ser respondida a través de un mensaje de médico en el que dejaba claro que no presenta en estos momentos ninguna situación que ponga en riesgo su vida. Ese mensaje ayer fue publicado en diferentes redes sociales, incluso con un video que ha grabado el candidato Iván Cepeda. es lo más reciente en lo que tiene que ver con la contienda política en Colombia, lo más reciente en medio de tanto movimiento que hay en nuestro país. Del mundo, güey, ¿qué es noticia?
2: Bueno, información del mundo, hoy habla del presidente de Ecuador que ha decretado un nuevo estado de excepción. Son 10 provincias, 3 municipios, en lo que pues se ha desencadenado por tanta violencia en este país. Lo decretó el día de ayer, exactamente, y es un nuevo estado de excepción por grave conmoción interna. 10 provincias, 3 municipios, apenas 16 días después de que venciera el anterior. Una medida que rige desde el martes, tiene una vigencia de 70 días en las diferentes provincias, Pichincha, cuya capital es Quito, por ejemplo. Y el estado de excepción permite a las fuerzas de seguridad intervenir en estos territorios con el fin de, como llaman, precautelar la protección interna, el restablecimiento, mantenimiento y control del orden público y seguridad ciudadana.
0: Hoy como noticia, le dieron mucha madera al presidente ecuatoriano Noboa, porque no sé si notaron, en el partido de Ecuador, él estaba en el estadio. Y la prensa en Ecuador, pues ante la situación dura que vive hoy Ecuador, que es el país más violento de nuestro continente, con mayor cantidad de situaciones relacionadas con narcotráfico, con delincuencia común, con sicariato, con extorsiones.
2: Pero es impresionante, ¿no? O sea, ¿cómo se ha disparado eso? Ya me encuentro de contenido y son ya los atentados y los videos de sicariatos son los de Colombia, que uno ya pues ve normalmente. Brasil quizás encuentra uno también, y Ecuador,
0: y
2: masacre, está tomando la gente.
0: Y las críticas se las hacían porque mientras Ecuador pasa una situación tan apremiante con su tema de seguridad, pues el presidente andaba, él tiene el derecho pues obviamente de acompañar a su selección, pero pues obviamente no, la prensa aprovechó para darle, porque sí, no era el momento de andar faroleando en un partido del Mundial mientras su país pasa una dura crisis de seguridad. El otro día, en un partido de Copa Libertadores, ¿qué equipo estaba jugando de Ecuador Copa Libertadores? En la transmisión detallaban eso, ¿no? El estadio estaba vacío. Y entonces el comentarista decía, no es que el partido no tenga... eran que jugaban contra Boca. Un partido Boca estaba jugando...
2: Ah, sí, sí. Y yo recuerdo que él decía esto.
0: Dice,
2: es
0: no es
2: extraño,
0: porque,
2: o sea,
0: no es porque,
2: extraño.
0: Pero él decía luego, no es porque el partido no sea atractivo. El otro día se llenó con un equipo brasileño aquí. Es porque había toque, una especie de toque de queda, y la gente no podía salir de las casas a determinada hora. Entonces la gente, pues el partido se jugó sin público porque para no infringir la decisión de la limitación de horario que tenían, creo que era en Quito, ¿no? Ese partido, bueno, ocurrió en Ecuador, que hoy es noticia por ese tema.
2: Bueno, como noticia, Nicolás Maduro, el juez de la Corte Federal de Nueva York, ha aceptado la solicitud de la Fiscalía de Estados Unidos y los abogados de Nicolás Maduro de aplazar hasta el 22 de julio la próxima audiencia del caso contra el depuesto presidente de Venezuela y su esposa, Cilia Flores, por problemas de logística y seguridad. Esto relacionado con su traslado al tribunal. La petición fue presentada el día de ayer también a esta juez, quien está a cargo del caso en la Corte del Distrito Sur de Nueva York, y la audiencia estaba programada para el 30 de junio, pero la han aplazado. La han puesto con fecha de 22 de julio. Un documento firmado por la fiscal federal Jay Clayton y presentado con el consentimiento de la defensa. Ambas partes explican que el cambio de fecha es necesario para evitar problemas de programación y logística relacionados con la provisión de transporte seguro y medidas de seguridad. También como noticia y del mundo, pues hoy aparece la información de la advertencia que emiten de tormenta tropical para Texas y para Luisiana ante una gran amenaza de inundaciones. Se emite esta advertencia de tormenta tropical para sectores de las costas de Texas, de Luisiana, debido a un sistema que probablemente se convertirá pronto en una tormenta tropical de corta duración. Dice, sea o no sea tormenta tropical, este sistema, así se llama, o se denomina, dejará lluvias intensas capaces de generar inundaciones significativas durante varios días en los estados de la costa del Golfo, y además ya ha dejado consecuencias mortales. Al menos una persona murió exactamente el lunes en Texas después de ser arrastrada por aguas de esta inundación. Entonces, hay advertencias por parte de las autoridades. También como noticia, bueno, un jet privado se ha estrellado en una autopista justamente de Texas también. Como consecuencia, pues hay una persona muerta, 5 sobrevivientes. La tripulación reportó problemas mecánicos y bajo nivel de combustible durante el vuelo de San José del Cabo a Austin. Conductores que circulaban, de hecho, por esa carretera fueron testigos de ese impacto. Detuvieron los vehículos para llegar a socorrer a las víctimas, en este caso a los heridos, con el siniestro de este martes, exactamente por la noche, el día de ayer, sobre la autopista estatal, se llama Loop 20, en Laredo, Texas. Causa la muerte de una persona, habían 6 a bordo y las otras 5 personas están heridas. Y otra de las noticias, hablando de diferente información del mundo, sigue, por supuesto, el tema de Irán y Estados Unidos. Trump advierte que volverá a lanzar bombas sobre Irán si no le gusta el acuerdo, o si le gusta o no. No se comporta. Sí. Eso parece como... O sea, no parecen como hablando de un tema de guerra, de algo que implica, pues, la vida o la muerte de tantas personas, el destino de tantas personas, de una nación. Y sí, de los soldados también que van allá. Bueno, en fin, eso no. Si no les gusta. No les gusta. Bueno, tengo las bombas listas. Y dice que las va a lanzar sobre Irán si no les gusta el acuerdo. Dice, si no se comportan. El presidente de Estados Unidos aseguró también que el estrecho de Hormuz se reabrirá por completo en un día o dos. Y rechazó que su país vaya a comprometerse a invertir en Irán. Es parte de la información que aparece hoy, porque pues hace la advertencia nuevamente. Son 14 puntos. Hay que leerlos, hay que mirar, no sé si en algún momento nos tomamos ahí como el tiempo de leerlos, porque son 14 puntos los que están sobre la mesa para el acuerdo. Uno de ellos, apertura total del estrecho de Hormuz. Dice también que ese estrecho, que es clave para el tránsito de petróleo internacional, se va a reabrir completamente en un día o dos. Luego de concretarse pues el pacto, el presidente dice que el paso marítimo ya está parcialmente operativo y anticipó también el total restablecimiento tras la firma del acuerdo. O sea que Trump no anda muy bien, digamos que no hay una buena aprobación, parte de Estados Unidos pues no le parece, a otros sí, a otros no, pero él entiende y sabe que por más que lo sigan, cuando empieza a encarecerse y a subirse todo en la canasta familiar a partir de la subida del petróleo, pues ya la gente no lo va a ver con tan buenos ojos y eso no le beneficia, entonces él necesita que ese estrecho pues se abra rápidamente para que circule todo el petróleo que necesitan y pues no se vea afectado más adelante.
0: Sobre el caso de la mujer que murió al intentar hacer un salto, bueno, que intentó, va a morir al intentar, no, que hizo el salto sin estar sujetada por el arnés en el tema del bungee en Brasil. Sí, hay más puente. Detalles. Uh-huh. Habló la enfermera que atendió a la mujer, habló un hombre que se iba a tirar antes de ella, pero les contamos un poquito más adelante con más detalles de lo que ha pasado. Una noticia que hoy tiene hablando a muchos de lo insólita, de una situación en la que lanzan a alguien que nunca amarraron.
2: No, y ponle cuidado a este rápidamente. Hay otra información que la tenía acá y se me iba a escapar, donde una mujer también muere cuando cae 30 metros. Se estaba preparando para hacer rapel en una gruta justamente de Río de Janeiro. Otro accidente en Brasil. Rosemary Susart García, 59 años, se resbala cuando se estaba aplicando repelente en ese momento, cuando estaba en esa parte alta, y cayó delante de su instructor. Y habían otros 14 integrantes del grupo ahí cuando ella resbala y cae desde una altura de aproximadamente 30 metros, una gruta, que es un popular, Grutas Dos Par, así se llama. Y este es muy popular, este destino, para el tema de deportes de aventura. Esto es municipio de Maricá, estado de Río de Janeiro. Ella se resbala ahí en el borde del precipicio cuando se aplicaba repelente de insectos. Segundos antes de iniciar una bajada de rapel, el instructor que la estaba acompañando intentó pues como cogerla, pero no la pudo detener, no la pudo agarrar. Y es un accidente que se presentó 10:45 de la mañana exactamente. Y pues tristemente muere esta persona en otro accidente de aventura.
0: Por llegamos a Cali. Hoy la ciudad tiene dispuestas pantallas para ver el partido de la selección.
3: Sí, Cana. Es importante que las personas que pues quieran hacer parte de la Fan Zone, porque así se llama, Fan Zone, en diferentes puntos de la ciudad, pues hoy está para verse el partido de la Selección Colombia con Uzbekistán en el Parque de la Retreta. El aforo es limitado, ¿no? O sea, el parque tiene, digamos, una disposición para que de manera tranquila, cómoda, no abultados, ni en tumulto, se pueda ver el partido. Entonces, el aforo dentro del Parque de la Retreta como tal, o lo que sea destinado para este Fan Zone, sea limitado. La hora a las 6 de la tarde. La idea es que, claro, el partido es a las 9 de la noche, usted con 3 horas de anticipación, para los que están por allí y desean hacer su parche de amigos, pues vaya. Así que esto es gratuito, ¿no? Aforo limitado, bajo un concepto que esto es gratuito, ¿no? Aforo limitado, bajo un concepto que la alcaldía presentó la semana anterior, que fue o se llama Cali es Mundial.

0: taxi de marca Kia Soul de placas EQK 169, pues terminó, mejor dicho, envuelto en las llamas en la tarde de ayer en pleno barrio Centenario. La imagen fue bastante compartida porque, pues, como siempre, ¿no? Siempre vamos ligados como al terrorismo y no se sabía si esto había sido como una falla mecánica o qué era lo que había ocurrido. Bueno, según la emergencia, pues ocurrió a pocos metros del CAM y fue controlada inmediatamente con el despliegue de una máquina extintora y 4 unidades operativas, según se reportó, o bueno, lo reportó el Cuerpo de Bomberos Voluntarios. Como les digo, el incidente envuelve a este taxi. La conflagración se concentró mayormente en la parte delantera del carro. Lo que se ve es que se destruyó el capó, las llantas. Las autoridades no reportaron personas lesionadas por fortuna y pues se trató de un incendio que pues fue controlado con prontitud, según lo que entregaron, el balance que entregó el Cuerpo de Bomberos Voluntarios. Luego el carro fue removido de la vía porque es que estaba allí en como que en la vía principal. Las imágenes se ven de que están muy en la acera sobre el costado izquierdo cuando usted baja por toda la avenida, esto es la avenida Segunda Norte, la del CAM, y bueno, pues se hicieron las maniobras de recuperación del vehículo, luego la movilización y pues las imágenes fueron compartidas a través de redes sociales. Hablando de vías, se continúa con la rehabilitación de las vías de la ciudad. La avenida Novena Norte entra en fase clave para que avancen los proyectos, los procesos de recuperación por parte de la Secretaría de Infraestructura. Y bueno, pues hoy la alcaldía habla de la avenida Novena Norte, una de las vías más importantes para la movilidad y que durante años ha presentado un deterioro en varios de sus tramos. Bueno, actualmente los trabajos se están concentrando en el sector comprendido entre las calles 72J y 77, que esto es el barrio Floralia, considerado el punto más complejo de todo el corredor debido al avanzado estado de desgaste que registraba la estructura vial. Esta intervención, pues lo que tiene dentro de su contemplación es la reconstrucción del segmento con el propósito de mejorar, bueno, lo que habla la Secretaría de Infraestructura, las condiciones de tránsito para garantizar la mayor vida útil de la vía. Y bueno, pues obviamente que sea de mayor tráfico o de un tráfico eficiente. De acuerdo con el informe que ha sido entregado por la Secretaría, el deterioro acumulado durante años obedeció, entre otros factores, el tránsito constante de vehículos de carga pesada y el desgaste natural de la carpeta asfáltica. Por eso está siendo intervenida esta vía, la avenida Novena Norte, que ha entrado en su fase clave y pues se hace un reporte de cómo avanzan los trabajos. Cambiando de tema, otra noticia de la ciudad. ¿Vos sabías, Canario, que hay algunos barrios en el oriente de Cali que les van a cambiar el nombre?
1: ¿Cómo?
0: Imagínate. Pero esto tiene una razón.
1: ¿Y eso a razón de qué o por qué? ¿Y qué barrios?
0: ¿A razón de qué? Bueno, pues porque han sido por años estigmatizados de manera social. Entonces el Consejo de Cali ha aprobado el cambio de nombre de los barrios para que pues arranque como un proceso de que si se llaman diferente, de pronto, de manera mecánica, usted va a pensar que tienen otra forma. El Consejo Distrital ha aprobado un proyecto que cambia los nombres de 3 barrios muy conocidos por sus problemas de orden público, y esto se obedece a una implementación, una medida poco común, pero para eliminar la estigmatización social que afecta a miles de habitantes de estos barrios que son barrios populares. Así que la iniciativa busca darle una nueva cara a estas zonas, dice el Consejo, y mejorar las condiciones de vida de sus comunidades.
1: Perdón, Gorda, para. ¿Y qué barrios son? O sea, ¿por qué? ¿Qué tiene que ver el tema del nombre del barrio
0: con esa? Pues ya cuando le diga los nombres, usted se va a dar cuenta por qué. El Hoyo, El Calvario y Potrero Grande. Entonces, El Hoyo y El Calvario, que están ubicados en la Comuna 3, van a dejar atrás sus antiguos nombres, es lo que ha dicho el Consejo. De ahora en adelante, estos lugares se llamarán Manantial y Ciudad Paraíso. O sea, El Hoyo por Manantial y El Calvario por Ciudad Paraíso. Y el cambio se da en medio de estos proyectos de renovación urbana que la alcaldía también ha apostado. Ustedes, cuando hablan de desarrollo urbano, han visto las unidades, pues los proyectos de propiedades realizan el centro de la ciudad. De igual manera, los habitantes de la Comuna 21 van a tener una transformación similar.

0: Yo no sé esto, qué tanta información.
1: Aquí se abre una discusión gorda porque yo no sé si la solución pase por el tema de cambiarle el nombre o hacer algo que impacte socialmente a ese sector para que no pase. La estigmatización no viene por el nombre.
0: Sí, claro.
1: O sea, el nombre, el barrio se llame como se llame, para no entrar aquí en no calentarnos. Que el barrio se llame como se llame no tiene que ver con lo que pasa dentro del barrio.
0: Sí, porque pues
1: la realidad es la que hace que el barrio tenga buena o mala fama.
0: Imagínate.
1: Entonces, ¿sí? No sé, para mí es un desgaste el tema. Habría que mirar otros temas más de fondo.
0: En el caso de
1: más impactantes dentro de la sociedad que habita ese barrio.
0: Seguramente usted
1: y luego si quiere más adelante le cambien el nombre. Pero esto de maquillar cambiándole el nombre, entre otras cosas, porque nosotros somos muy dados los caleños a mantenernos con el nombre que se nos grabó de algo para siempre.
0: No, eso sí, los
1: aquí nos cuesta darle el salto al nuevo nombre de.
0: Sí.
1: Por ejemplo, avenidas de Cali dejaron de llamarse como se llamaron toda la vida para poner el nombre de personajes. Y difícilmente la gente sigue diciéndole a la Roosevelt, la Roosevelt. A la Avenida de las Américas, la Avenida de las Américas. De pronto, hay que decirlo, la plazoleta de Jairo Varela tomó connotación y ya la identificamos con el nuevo nombre que tiene, aunque antes no sí se tenía un nombre
0: ¿cómo
1: diferente.
0: ¿Cómo se llama ahora? ¿Cómo se llama?
1: La plazoleta de Jairo Varela.
0: Ah,
1: no,
0: ok.
1: El ¿cómo se llamaba antes? Pero los caleños son muy de mantenerle el nombre a lo que conocimos de la misma manera siempre.
0: Bueno, le quiero decir que
1: pero,
0: el sector
1: pues,
0: de Potrero Grande.
1: Si al final da resultado y eso va acompañado, supongo, de un tipo de un tema de trabajo social, pues bienvenido.
0: Bueno,
1: pero si es únicamente el nombre y el maquillaje.
0: El sector de Potrero Grande va a modificar su nombre oficial para llamarse Nuevo Amanecer. Entonces entiendan que ya no se llamará El Hoyo, El Calvario y Potrero Grande, sino que se va a llamar Manantial, Ciudad Paraíso y Nuevo Amanecer.
1: A todas estas gordas, ¿El Hoyo dónde queda?
0: El Hoyo y El Calvario están ahí, junticos. O sea, eso es centro de la ciudad, esto es 10 con 13. Uh-huh. Eso es ahí parte de la Comuna 3. Bueno, hacen parte de la Comuna 3, pero quedan muy muy cerquita, como en la zona más deprimida del centro.
1: Pero guarda, pues, mire el tema de los nombres. Por ejemplo, ahí cerquita del Calvario está el barrio Sucre. Digamos que el Sucre, el nombre como tal, no tiene ninguna connotación de nada. O sea,
0: sí, no.
1: es un apellido de un prócer, lo que sea. Y la problemática social es la misma del Calvario.
0: Sí, es verdad.
1: Entonces, ¿es el nombre o es la realidad?
0: Aquí Fero Espina me dice, los puntos de referencia tampoco cambian en la ciudad. Uno no dice, bueno, pues para poner un ejemplo, uno dice, llégame a la 14 de Calima. Ya no se llama 14, ¿sí me entendés? Entonces uno se queda mucho como conoció. O,
1: y más en una ciudad donde nosotros no funcionamos por nomenclatura ni por numeritos, aquí funcionamos por la
0: bugueña. Exactamente. Hay una zona rural también, la reforma territorial incluye modificaciones en los límites con algunos corregimientos del sur de la ciudad, es lo que dice el comunicado, y la vereda La Sirena, que pertenecía a Villa Carmelo, ahora formará parte de la Buitrera. Y esta decisión también recibió el visto bueno de las oficinas de planeación distrital. Entonces, pues bueno, es noticia el día de hoy. Es noticia las disposiciones en materia de seguridad para lo que va a pasar este fin de semana con las elecciones presidenciales. Yo ya les había contado lo que había dicho el alcalde de la ciudad, con que no va a permitir pues que se hagan, pues la idea es que no haya en nuestra ciudad alteración de orden público una vez se conozcan los resultados de esta contienda electoral. Para garantizar el orden público, pues ya hoy se habla de que la Secretaría de Seguridad y Justicia, que contará con un dispositivo especial para este domingo, las autoridades van a desplegar sus capacidades, ayer les hablaba, capacidades operativas para custodiar pues todo lo que tiene que ver con estas elecciones, de estos comicios electorales, responder a cualquier situación de riesgo a la que sea sometida la ciudad. Y bueno, por su parte, el secretario de Seguridad y Justicia, el señor Javier Garcés, confirmó que sí, habrá ley seca en la ciudad de Cali, la medida va a regir a partir de las 6 de la tarde del día sábado 20 de junio. Con esto ya hay un poco de tranquilidad porque había un poquito de incertidumbre con base en lo que se había dicho para la ciudad de Bogotá y pensaron que en la ciudad de Cali también podría pasar. No, nosotros somos autónomos, así que en Cali la ley seca regirá a partir del sábado 20 de junio hasta las 12 del mediodía. 12 del mediodía del día lunes 22 de junio, lo que se conoce en cuanto a esa nueva disposición en materia de seguridad. Termino con dos rapiditas, bueno, con una que ya lo habíamos hablado ayer, pero que hoy aparece siendo tendencia por lo que pueda generarse el día viernes en el Parque de las Banderas. Recuerden que el presidente Gustavo Petro va a estar en la ciudad de Cali, se va a despedir de su gobierno. Esto hace parte, pues, de un plan que ha hecho su gobierno de visitar principales ciudades del país, y en esta oportunidad será Cali. Desde el Parque de las Banderas va el presidente a decir adiós a su periodo en el poder. Estará acompañado de la bancada del Pacto Histórico en la ciudad de Cali, y bueno, pues recuerden ustedes que esto será a partir de las 4 de la tarde. Bueno, pues hablan un poquito más temprano. Esto también informándole a la comunidad que el viernes en esta zona, pues el tema del tráfico, la movilización, de seguro, en tema de movilidad, pues habrá un poquito de complicaciones. No detenido el tráfico, pero sí movilidad lenta en el sector o a los alrededores en materia de seguridad. Pero para que lo tengan en cuenta, Parque de las Banderas, prácticamente desde las 4 de la tarde. La idea es que haya un acompañamiento de seguridad y de movilidad. Sin embargo, pues conocer que allí se hará su despedida. Recuerden que este gobierno, el del presidente Gustavo Petro, pues va a estar gobernando hasta el próximo 6 de agosto.
1: Y cerramos con esta gorda, la ratificación de condena de 21 años de prisión para el exgobernador del departamento del Valle del Cauca, Juan Carlos Abadía, por temas relacionados con la corrupción. La Sala de Casación Penal de la Corte Suprema de Justicia dejó en firme la condena de 21 años y 7 meses de prisión contra el exgobernador del Valle del Cauca, Juan Carlos Abadía, al confirmar la sentencia que lo declaró responsable por irregularidades en un contrato para dotar bibliotecas escolares del departamento. La decisión fue ratificada, repito, la decisión fue ratificada, este fallo que mantiene la decisión de 21 años y 7 meses de prisión. Tiempo de la pausa, venimos a continuar con nuestra mañaneta.
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0: 9:34 minutos, dos invitados, el dúo de la historia. Uno es Wisin.
1: Wisin y Yandel.
0: Y el otro es Yandel. Venga, les pregunto aquí.
2: Llegaron los
0: la verdadcita. ¿Ustedes muy fanáticos de este dúo identificaban quién era Wisin y quién era Yandel? ¿O toda la vida Wisin y Yandel y no recuerdan cuál es Wisin y cuál es Yandel? ¿O
3: no,
0: qué?
3: Pero ese, no, obvio sí.
4: Ese no es tan difícil. Bueno, no sé.
0: No, le pregunto.
5: Wisin
0: no falta,
5: el gritón, Yandel.
0: No, no faltará.
4: Fácil, pues, a mí se me hace fácil.
0: No faltará el que viéndolos, ay, ¿cuál es Wisin y cuál
4: usted
0: es Yandel?
4: Se me dice Alexis y Fido, diferente. De pronto ahí...
0: No, pero si no estoy preguntando, se le estoy preguntando a oyentes.
4: Entonces,
0: afuera.
4: Hay preguntas que pues no, ya todo el mundo sabe ya.
0: Con Wisin y Yandel hemos arrancado este bloque de la mañaneta de Planeta con la gorda, el güey, el canario, el día.

El día en que Colombia debuta en el Mundial de Fútbol, 8 años después de haberlo hecho en Rusia.

0: propósito de amarilla gorda, mírate cuál es el uniforme de Uzbekistán. Uniforme 1 de Uzbekistán. No sea que de pronto tenga un color claro, amarillo, y nos obligue a cambiar.
1: Y nos obliga a cambiar
0: hoy camiseta porque nosotros vamos visitantes hoy. Uzbekistán hace de local, Colombia de visitante.
2: Pues Canario, aquí dentro de lo que me encuentro.
0: ¿Cómo se viste Uzbekistán? No, no la conozco, la verdad no tengo referencia. ¿Alguien sabe el uniforme de Uzbekistán? ¿Lo saben?
1: Es que me va a guiar por las laminitas. Tiene verde blanco. y blanco, sí, y verde.
2: Blanco y verde. De hecho, han utilizado un azul, que es un azul como el azul nuestro, como el azul rey, digamos, oscuro. No rey, no, ese sería azul. No, cielo tampoco. ¿No?
0: Príncipe.
2: Sí, como un azul príncipe, más o menos, bueno. Pero digamos que no interfiere con la amarilla nuestra, no interfiere.
0: Sí, utilizan el blanco, sí, gorda.
2: ¿Pero será que juegan
0: sí,
2: de blanco?
0: Sí, la FIFA pide que los colores sean muy marcados, que no haya ninguna...
2: Ah, verdad que ellos son locales, ¿no?
0: Sí, son locales. No,
1: por de eso... hecho, ellos en el álbum aparecen con el uniforme blanco, ajá, con unas franjitas azules.
2: Azules.
1: No tengo muchas en el álbum en este momento, pero ahí se alcanza a ver.
2: Sí, la CL.
0: Si deciden jugar con ese blanco, es muy probable que Colombia tenga que ir con el la azul.
1: ¿En serio?
0: Sí.
2: Ay, no me diga. Y entonces, bueno, no importa, amarilla...
1: No juega con lo que sea.
0: Bueno, por el tema de la fiebre amarilla de Carlitos Vives. Gorda, ¿cuánto falta para el partido?
2: Falta, ya le voy a decir que tengo mi cuenta regresiva, 11 horas, 22 minutos, un segundo. Aquí el querido Luis Arturo Joel me dice, Colombia juega de azul, los dos primeros partidos, por si algo, contra Portugal sí juega de amarillo, es lo que me dice, y Carlitos Cardona también me dice, gorda, dígale al Canario que hoy juega Colombia con la azul y el uniforme de Uzbekistán es blanco. Eso ya está definido para todos los partidos. Eso no se define de un momento a otro.
0: Ah, bueno, yo no lo sabía. Bueno, buen dato. Entonces, Colombia va con la azul contra Uzbekistán.
2: Y contra Congo
0: contra
2: también.
0: Contra Congo, ok.
2: Contra Portugal sí de amarillo, pues porque Portugal va de... ¿Qué es? ¿Vino tinto?
0: ¿Les gusta más la azul o la roja de Colombia?
1: No, gorda, roja. Ah, bueno, la de Portugal es que roja.
0: Roja, sí, vino tinto. Vino.
2: Sí, es como vino... sí, no es roja, no, es vino tinto. Es como un vino tinto.
0: El tema es, ¿les gusta la azul de Colombia?
2: Ah, pues sí, después de que ganen, jueguen beringos,
1: eso
2: si
1: no es
2: quieren.
1: Culpa del uniforme.
2: Sí, eso no.
0: No, pero uno sí tiene preferencia.
2: Mentira, es una cábala.
0: Uno sí tiene preferencia.
1: Usted no le decían en el colegio, es que usted no estudia, usted, o sea, no es culpa de los cuadernos si tiene los mejores o no. A usted nunca le dieron eso, como usted decía, que usted no tenía los cuadernos chéveres.
2: Es verdad.
1: Eso no es culpa de los cuadernos.
0: No, pero
1: eso
0: yo no estaba asociando el rendimiento de la selección con el color del uniforme.
2: No, pero la gente sí
0: es
2: le
0: simplemente
2: gusta.
0: Simplemente por el color que más nos gusta.
2: No, a la gente sí le gusta ver mucho más a la selección.
0: Me encanta ver la selección con la amarilla.
2: Con la amarilla puesta, sí, eso es de toda la vida. Siempre, y además por cábala, en el fútbol a todo le quieren echar la culpa, menos a los jugadores.
0: No, con la amarilla hemos perdido, gorda, y nos han eliminado,
2: claro,
0: y todo. Pero no, digo yo que es más bonita la selección con la amarilla. Bueno, vamos, gorda, a revisar la polla. Pedimos los apellidos de los arqueros de Colombia para montarlos en una polla que tiene camarones del Gran Pargo Pesquera. Una libra de camarones que tiene chorizos de Choriboff y además chicharrones de Choriboff.
1: Tiene hamburguesa, tiene chorizo picante y chorizo clásico.
2: Sí.
0: Que tiene invitaciones a Qué Rico.
1: Qué Rico, que son dos combos, además de las hamburguesas que ustedes elijan, dos combos.
0: Que tiene además las monedas oficiales FIFA del Mundial, que nos van, las van a traer de Estados Unidos. El gran DJ Morphis, que se las dieron de manera conmemorativa. Eso no lo tiene todo el mundo, es exclusivo.
2: Ay, qué bueno. 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
0: Vamos a meter más gente en la polla ya mismo, pero antes de eso, gorda, dame los tres que hicieron la tarea bien hecha.
2: Dijiste que el 10, el 11 y el 12, ¿no?
0: Sí, correcto.
2: Bueno, entonces Vivi Cobo fue la número 1, lastimosamente de ahí parto. 1, 2, 3, 4, 5, 6, 7, 8, 9 y 10. Cae el 10 en Andrés Jiménez, que dice... no, pero este man no contestó.
0: Siguiente.
2: Entonces voy 10. No, tampoco contestó. 10. Ay, ¿cómo así? Entonces, ah, bueno, arrancó desde aquí, mire. Esto fue con la segunda. Listo. La primera que nos contestó, porque estaba era viendo los últimos resultados con la polla pasada, Marcelita Bravo.
0: ¿Qué dice Marce?
2: Marce dice Vargas, Ospina y Montero.
0: Vargas, Ospina y Montero. La respuesta es correcta. Vargas es Camilo, Ospina es David y Montero es Álvaro.
2: Ah, pero entonces, no mentiras, pero Marce sería la primera que contestó. Marce, no, qué pena estresarte ahí. No ganas. Entonces de ahí cuento. 1, 2, 3, 4, 5, 6, 7, 8, 9 y 10. La 10, Janedith Drobo. Vargas, Mier, Montero.
0: No, hay un error ahí.
2: Ok, voy para arriba. Vargas, Montero y Ospina.
0: Correcto.
2: Listo, Ana Cristina Vélez. Esa sí es la número 10. Listo, Anita, Ana Cristina Vélez. Dice que Colombia gana 3-0.
0: Esa, con ese marcador juega Ana Cristina.
2: Ana Cristina. Y de ahí voy con el número 12 en su orden. El número 12 es Gustavo Montoya.
0: ¿Qué dice Gustavo?
2: Gustavo Montoya lo puso con notica de voz. Deme un segundito que aquí está coordinando.
0: Camito, ¿vos vives debió lanzar esto?
2: Con más tiempo.
0: Con más tiempo, sí.
2: Gustavo Montoya.
0: Dile, amigo mío, más antes.
3: Montero, Ospina, Vargas, Colombia 2-0.
2: Listo. Gustavo Montoya es el número 11, en este caso 10-11. Aquí le pongo su baloncito. Y la número 12, que en este caso sería Lina Marcela Perea, también contestó en nota de voz.
4: Los apellidos son Vargas, Montero y Ospina. Mi marcador es 3-1, gana Colombia.
0: ¡Epa!
2: Listo.
0: Dios te oiga.
2: Ahí está. Le acabo de reaccionar a todos con un baloncito y les acabo de poner que ya hemos validado la polla y que ya están jugando para que sepan que están registrados.
0: Bueno, vamos a jugar. Nuevamente oportunidad para que metan su resultado, su polla. ¿Qué tal que se ganen esta super ancheta deliciosa?
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0: La siguiente respuesta a la polla que vamos a jugar ya mismo para validar sus marcadores lo van a contestar en la cuenta de Instagram de El Gran Pargo Pesquera. Métanse ya a Instagram. Todos a Instagram, todos a Instagram. Busquen la cuenta El Gran Pargo Pesquera. ¿Listos? Bueno, en el primer renglón, al costado derecho, hay un par de lonjitas de salmón, dos trozos de salmón que dice, esto es para ti. Ahí van a poner la respuesta a la pregunta que voy a poner y de una vez el marcador. Y de una vez el marcador en la misma respuesta. Voy a mencionar dos equipos del mundo. Dos equipos del mundo. En esos equipos juega un colombiano. Pongan correctamente qué jugador de nuestra selección juega en esos equipos y pongan el marcador. Y de manera aleatoria, es decir, a la suerte, escogemos tres para meterlos a la polla. ¿Listos? Ya saben, ¿no? 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De hecho, empiecen a seguirla si no la siguen todavía.
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0: Busquen el salmón, primer renglón de publicaciones en el muro, está al costado derecho, esto es para ti, ahí ponen. Los equipos son River Plate y Bayern Múnich. River Plate y Bayern Múnich. Ustedes ponen qué jugadores juegan en esos equipos y los clasificamos. 9:46, La Mañaneta Mundialista es una presentación de...
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0: Dice Lili Arbeláez, ay no, ¿qué es esta alegría? Ver a mi niño de 12 años anoche acostarse con la camiseta que porque quería amanecer con ella puesta.
2: Ay,
0: hoy ha sido lo más tierno y emocionante. Definitivamente el fútbol genera emociones que la gente muchas veces no entiende si no le gusta este lindo deporte. Esta mañana se levantó y dijo, hoy juega nuestra Sele, mami.
3: Ay, tan hermoso.
0: Se acostó, bueno. Durmió con la camiseta de Colombia puesta desde anoche, gorda.
3: Tan hermoso.
0: Lili, dale un besito de mi parte, dile que así es, que ese es un verdadero hincha.
3: Angelita Zúñiga dice, bendecido día, mis corazones bonitos, buenos, motivados para el partido de la Sele. Gracias por su hermosa compañía. Día tras día se les quiere montones. Luego nos escribió DJ Maco con una foto que nos envió desde su carro con el dial nuestro 96.9 y dice, muy buenos y bendecidos días, mis mañaneteros. Dios los bendiga hoy y siempre. Aquí con una ansiedad de que ya empiece el partido de la selección para ver de qué estamos hechos, dice DJ Maco. Luego la querida Lady Telles se muere de la risa con el video que ayer pusimos, que ya tuvo que haberse borrado de los estados. Eduardo Castro dice, dijo japonés negro, le tengo este mejor pagado. Rui Hachimura, jugadorazo de los Lakers. Nos ha mandado la foto hablando de estos jugadores o estas personalidades en el deporte que hizo japoneses negros, por supuesto. Pero pues este ya lo enmarca en el tema del básquetbol.
2: Dice Luis Felipe Jiménez que envía mensaje, tarea para hoy miércoles, a veces se gana, a veces se pierde, pero siempre se aprende. Número terminado en 693 nos envía por acá, dice, hola mañaneta. Ah, bueno, él habla que quiere ganarse
3: No. Johnny Díaz
2: dice, güey, ¿cómo les ha dolido ese campeonato mundial de Argentina? ¿Sí o no? Y más con el triunfo de anoche. Sí, un amigo no pudo tampoco dormir anoche. Se levantó a las 3 de la mañana. Por si algo, dice, les vendo crema número 4 o para la hemorroides, dice él. Y dice, Cana, ¿me puedes colocar una cumbia argentina? Messi utilizó la palabra de Jed Andrés. Calma, que llegó papá.
0: Dice Juliet desde Ámsterdam. Sí, buenas y angustiantes miércoles. Se llegó el día. Ay, Dios santo, estoy más nerviosa, estresada por el juego de hoy. Les cuento que hoy me acuesto como las gallinas. A las 8 de la noche para levantarme a las 3:30 hora de acá para poder ver el juego y salir derecho para el trabajo con las ojeras puestas. con el trasnocho encima, pero que valga la pena, querida Julie. Saludos hasta Ámsterdam.
3: Dice Vanessa Velázquez, dice con fotico, nos manda y nos pone: chicos, buenos días. Hoy quiero compartirles esta felicidad. Mi niña, mi pastelito, asiste a su último día de jardín. Entonces pone sus fotos llorosita, dice: y aunque el grado fue el sábado, no puedo estar más emocionada de saber que culminamos esta hermosa etapa. Por favor, si pueden, envíenle un saludito, ya que la llevaré en un rato y siempre los escuchamos en nuestro camino. Ay, no, esto fue hacia las 8 y 7 de la mañana. No, de hecho, apuesto, pero Cana, ¿qué hago? Usted se puso a jugar polla mundialista. A mí no me haga jetas.
2: Ya está en tercero de primaria.
3: No, apuesto en el carro, mucho. La mamá. Dice: Mariana, goodbye kinder, class of 2026. Este es la parte de atrás de su vehículo.
2: El backup
3: lo tiene puesto, una foto, bueno, de su chiqui.
2: O sea, si eso está escrito que con algún marcador de esos especiales o algo.
3: Claro.
2: ¿Qué? ¿O es un cartel?
3: No, chica, está escrito, sí, en el vidrio del carro. Pues ojalá, Vane, no sé si la chiqui alcanzó a escuchar este saludito, pero ojalá lo hayas grabado, qué sé yo, y te felicitamos.
2: Samuel justamente. Tobar dice: hola muchachos, buenos días, les comparto, ayer en el banderazo había un parche de Cali con bandera y todo, dice, y colocaron Cali pachanguero, estuvo full el ambiente, ahora vamos para Xochimilco y luego para el estadio. Saludos. No,
0: Hugo dice:
2: voy a cerrar mis redes, qué rabia, cada vez me encuentro más amigos en México.
0: Hugo dice: acá en Buenos Aires pensé, es la primera vez que me toca a mí un mundial estando acá, y pensé que los argentinos se iban a enloquecer, y no, anoche no sé si por el frío o la situación económica que la gente no quiere gastar plata acá, estaba todo muy tranquilo, hice un recorrido por Buenos Aires para ver supuestamente la celebración del triunfo de Argentina, y todo muy calmado, chicos. Hoy acá con un parche de colombianos veremos a la selección Colombia. ¿Y saben algo? Acá los argentinos sienten gran aprecio por el fútbol de nuestro país, sobre todo por los jugadores que han dejado historia en los clubes de acá. Hablan muy bien del fútbol colombiano. Dice: ustedes son muy calidosos, pero no ganan nada.
2: La de segundos, ¿no? No la tienen. Desde la Copa América, segundos.
3: Ay, no, uno, no la tienen, dos, adentro, Hugo, con eso.
0: Hugo, ¿y dónde lo ves? ¿En casa? ¿Vas a un bar? ¿Vas a un restaurante? ¿Vas a la casa de algún amigo? ¿Dónde ves hoy el partido en Buenos Aires?
2: Ve, Cana.
0: ¿Y qué temperatura hay? Me dices que está haciendo frío.
3: ¿Qué quieres que te diga?
2: Hablando de argentino, ¿verdad? Hablando de uno de,
3: sí,
2: los,
3: pero pues como de los argentinos. Sí, pero como está allá.
2: Hablando de los argentinos, no sé si has visto el equipo que tiene ESPN con el Pollo, con Tevez, con el Kun Agüero y con el Muñeco Gallardo. Son los cuatro.
3: Ah, sí.
2: Imagínate ese equipo tan bravo que tiene. Y ayer estaban justamente una narración de los goles que se ha vuelto, digamos, uno de los videos
3: virales. Se volvió viral porque yo me estaba viendo esa transmisión. Se iban a morir.
4: Tercero, tiene que ser el tercero, tiene que ser el tercero, tiene que ser el tercero.
3: Y él dice: me va a levantar el brazo.
2: Ay, pues manejan además la cercanía, obviamente.
0: Ah, pero pensé que había pasado algo.
3: No, es el hecho de que estar ahí en la plantilla y en la narración.
2: Bueno, si fuera el de Cristiano Ronaldo, seguramente te hubiese gustado mucho
3: la narración. No.
0: Pero ¿por qué siempre con ese inquina, ese rabia, ese odio? No estoy diciendo, pensé que la narración.
2: Porque te conozco, Mosco.
0: Se enloquecía, ¿no? Una narración normal.
2: No, es una narración normal, pero me refiero más al grupo.
3: A la plantilla que estaba ahí, sí.
2: La plantilla que tienen de jugadores, muy buen team el que se han armado, la verdad. Ese grupo. Además que ahorita que hay otro video que se rotaba, entonces está el Kun Agüero transmitiendo. Ahí sí llega Messi. No es el periodista aquel que pues Messi no lo conoce. ¡Messi! ¡Messi!
3: No, pues claro.
2: Messi lo abraza, lo saluda, Messi anoche, tiene toda la confianza.
0: En la zona mixta dando declaraciones con mucha tranquilidad.
3: Bello, ¿no?
0: Con paciencia.
3: Sí.
0: No en ese afán que mantienen los jugadores de no de esquivar a la prensa anoche. Lo vi contestando con calma, con tranquilidad a las preguntas. Sí, puede ser.
2: Con más calma.
0: O exigencia de FIFA. No olviden que FIFA pone unas condiciones para el tema de quiénes, cuántos y cuánto tiempo la exposición a la prensa.
2: Y está hablando de narraciones, otro de los que está por ahí que lo veo también, no lo había oído, a Palermo. Palermo está en DGO. Está en esa transmisión también haciendo comentarios.
3: Vea, hablando de narradores, me escribe mi querido Jefferson Piña, Piñita, nuestro colega, dice que va en un carro de plataforma, en un Uber, y que nos está escuchando ese carro. Gracias por oírnos. Ah, él dice, me los acabo de encontrar por acá. Y aparte de eso, pues hoy tiene camello, porque hoy narra dos partidos Piñita, el de Inglaterra con Croacia y el de Colombia.
0: ¿Y por dónde lo narra, gorda?
3: Piñita trabaja para RCN Radio Cana, y usted sabe que ellos tienen su dinámica con la FM, y aparte de eso, tienen con la Arena USC.
0: Sí, claro, hicieron una zona fanfest los de RCN está chévere. En la Arena USC.
3: Eso, entonces allá va a estar Piñita haciendo presencia con su narración, narrador de WIM, por si algo, los que lo han escuchado en las dinámicas cuando el fútbol profesional colombiano, así que para el conductor de ese Uber, apúntese ahí 10 puntos por llevarnos en el carro, y a Piñita por escribirnos, saludo Piña.
0: Hugo contesta desde Buenos Aires, dice Cana, la temperatura ahora mismo está en los 14, pero en la noche baja hasta 8, el frío es intenso acá, hermano.
2: Dice Forero por acá, también, que nos escribe, oíste, recuerdo hace unos días algunos comentarios mala leche sobre el Mundial, que no había ambiente, que las boletas no se vendieron, que Irán no podía llevar a su gente a apoyar de Trump, que había asustado a los turistas. Creo que los estadios están a muy buena capacidad. Acá la playa y la zona turística están llenas, dice, y sin duda hoy se disfruta del Mundial en paz. Lástima, eso desvía la atención de la escalada guerrillera que se vivió el fin de semana. Y dice, como una vez más el gobierno protege a los bandidos y ordenó el cese de hostilidades militares, como la comunidad misma no permite al ejército trabajar, y de cómo meten miedo porque si no ganan, incendian el país. Saludos, y acá seguimos firmes por Planeta.
0: Fernando, pero los comentarios, curiosamente, de gente como vos, colombiana, que vive en Estados Unidos, no fueron ni gringos, ni australianos, ni italianos. Los mismos colombianos nuestros en Atlanta, en Tampa, en Los Ángeles, en Orlando, en New Jersey, que en Nueva
3: bajito,
0: York,
3: ¿no?
0: Fue la reacción de ellos, tienen derecho, ¿no? O sea, si tú la sientes diferente, bueno, tú dices que está diferente donde tú la sientes. Y de hecho ellos decían, donde hay concentración de latinos, se siente el ambiente. El otro día hablaba con mi cuñada que vive en Orlando y decía, esto acá, normal, muy solas las calles, uno transita y no se siente, no hay un ambiente de fútbol. Eso no es pecado, Fernando, o sea, si la gente lo vive, lo siente de esa manera, transmite lo que siente. Tú sientes otra cosa, totalmente, y es cierto, yo pensé que partidos como ese de Irán-Nueva Zelanda, pensé ver el estadio vacío ante la expectativa, sí, la bajita que había de
3: la
0: compra de boletería.
3: Sí, claro, con antelación.
0: Y luego aparece, pues, no totalmente llenos, pero muy buenas
3: pero
0: asistencias.
3: Pero marco diferente,
2: por
3: sí,
2: ejemplo,
3: claro.
2: Irán, Nueva Zelanda, ese, 70.000 asistentes.
3: Imagínate.
2: Escocia, Haití, 64.000 asistentes.
3: No, pero ahí sí, yo también, o sea, creo que no fuimos los únicos, o a nivel mundial, yo creo que mucha gente pensó que el partido iba a estar solo.
2: Los que opinaron aquí, gorda, con el tema del ambiente del mundial.
3: No, paila.
2: Si 20 oyentes respondieron, 16 dijeron que sí, el ambiente era suave.
3: Nulo.
2: Que nada.
0: Entonces, es la percepción.
3: Igual
2: que México, sí, obviamente ya tenemos un eco más grande ahorita de la fiesta, ya se está viviendo más.
3: Oye, el banderazo de ayer, yo creo que sí, bueno, claro, pero también hay lugares donde no hay tampoco mucho, o sea, digamos que no es la medida, pero pues no todo el mundo está impregnado del tema mundial. Angélica Tobo nos escribió, dice, hola, buenos días, niños queridos. Dice, hoy estoy de cumple para que me canten, please. Y con esta fiesta de la selección, ni mandado a hacer, dice Angeliquita Tobón. Angélica, que no nos pone cuántos años está cumpliendo, pero si se llama Angélica... Ah, mentiras.
0: Es ochentera, gorda.
3: Es ochentera. ¿Modelo qué? No, mentiras, Angisita. Un abrazo. Hoy con fiesta de la Selección Colombia, pues mija, vea, con este cariño. Que le partan la torta, que te partan la tototo, que te partan la torta.
2: Clarita, ¿será que los oyentes dicen ay, ojalá, o sea, o no, que dirán?
0: Seguro. Clarita tiene puesta el azul hoy, dice, buenos días chicos, que dijeron que por acá no estamos en modo selección. Pues hoy con la camiseta puesta desde temprano apoyando nuestra cele, les comparto fotico, estás muy linda, te queda muy bonita la camisa de Colombia, Clarita, y los lentes también están bien lindos.
3: Bueno, Wilder Moreno nos ha mandado un enlace, esto es de una cuenta de Instagram, no sé si tiene algo que ver con el partido de ayer, lo voy a revisar. Wilder, gracias.
2: Dice Juan Carmona. Buenos días chicos, eso de cambiar los nombres de los barrios es una burrada del consejo. ¿Creen que cambiando el nombre van a mejorar el estilo de vida de las personas? Dice, para eso le pagamos a los concejales, qué desperdicio de tiempo. La opinión de Juan Carmona.
3: Esto lo estamos hablando con la noticia que acabé de dar de la ciudad, que tres barrios de la ciudad según el consejo, van a cambiar su nombre para
2: desestigmatizar, no sé.
3: Sí, pues no estigmatizar el barrio. No, desestigmatizar. Eso, desestigmatizar.
2: Okay. Dice la banda del diablo, saludos, espero que tengan un feliz día. De acuerdo con Cana, no le veo el chiste cambiar de nombre a esos barrios. Es más, la pregunta, no lo dice él, lo digo yo, es, ¿ha funcionado en algún momento eso? ¿Lo han aplicado en algún, o sea, hay un caso de éxito, mejor dicho, para saber? ¿Vos?
0: No, no te digo, yo lo dije al aire, güey, sí. La gente tiende a seguirle llamando a los barrios y sectores de la ciudad como los conoció siempre, más allá de que les cambien el nombre.
3: Ve, pero ejemplo, ¿alguna vez le han cambiado el nombre a algún barrio acá? ¿Es la primera que yo escuche? O sea, que yo sepa que desde el consejo cambiarle el nombre del barrio.
2: Sí, pero un barrio.
0: No, barrio no recuerdo, gorda.
3: ¿Cierto que
0: pero
3: es la primera vez?
0: Por ejemplo, me dieron el dato, Manu me dice que la plazoleta Jairo Varela antes se llamaba plazoleta de la Caleñidad. Eso nunca pegó.
3: No.
2: La de Varela sí.
3: No, pues claro,
0: esa funcionó. Pero realmente no somos muy de cambiarle los nombres a los sectores, barrios, avenidas, calles de la ciudad.
3: La banda
0: Gámez dice: hola, trío de cracks. Emocionado con la selección. Me gusta cuando la selección llega a un certamen deportivo sin tanto favoritismo, sin creérnosla. Ojalá hoy todos rindan y pongan amor. Con amor, está demostrado, se logra mucho más fácil el resultado sumado al talento. Muy preocupado con lo de Beto Coral. Empezó la destripada. ¡Ay, qué miedo! Dice James.
3: Dice la banda del diablo, saludos, espero que tengan un feliz día. De acuerdo con Cana, ¿no? Le veo chiste a cambiar el nombre de esos barrios. Ah, ya lo acabo de leer, ¿cierto? Luego nos escribió Carlitos Beltrán, que dice, es que los barrios que cambian de nombre hacen parte de proyectos de renovación urbana, por eso tienen un nombre propio.
2: Marcela,
3: y sí, yo perdón, lo dije en la noticia, ¿no? Esto hace parte de la renovación urbana que está sufriendo el sector, pero volvemos a lo mismo. O sea, seguramente, por ejemplo, ese Nuevo Amanecer que va a ser Potrero Grande, ¿se imagina Nuevo Amanecer? Usted queda loco. El antiguo Potrero Grande, usted dice, ah, ya sé dónde queda. Entonces, siempre va a ser la... O sea, siempre va a ser como...
2: O sea, al final usted va a tener que
3: el dato de ubicación.
2: Lo que se llamaba tal, eso, lo que era tal.
3: Eso.
2: Tal Marcela cual. New Jersey dice, buenos días, equipo. El reglamento del hospital para mi profesión me impide usar camisetas o ropa casual, pero sí puedo portar los colores en apoyo a la Selección Colombia, aunque parezca caja fuerte. ¡Feliz día, mi gente! ¿No entendí lo de caja fuerte?
3: Repetí el trino. ¿Qué dijo?
2: Porque dice, pero sí puedo portar los colores en apoyo a la Selección Colombia, aunque parezca caja fuerte. No entendí.
0: Marcel, que se lo expliques al güey, lo expliques, sí, qué significa el tema de caja fuerte. Danilo me manda también una foto de su chiqui, dice, a propósito del niño de Lili que durmió con la camiseta puesta desde anoche, dice, el mío lleva 3 días con una banderita pintada en el cachete y no se quiere ni lavar la cara. Para que no se le caiga.
3: Ay, yo quiero un stickercito de esos.
0: La bandera en el cachete.
3: Ay, qué pecado. Ve, un saludito para Natalie Polo que me escribe de manera interna, me dice, hola gordita, buenos días. Quería preguntarte para si saben la información, lo que acabas de decir del fanzone. ¿Dejan entrar niños? ¿Cómo es la cosa? Te agradecería información. Y sí, me he puesto en la...

0: Hoy va a funcionar el de la Retreta, que es un apoyo de la Federación Colombiana de Fútbol con la alcaldía. Ese es el oficial, digamos, gratuito. ¿Qué pasa? Como el patrocinador es Bavaria, habrá expendio de licor, por ende no hay ingreso a menores de edad, para que lo sepan. Y este fanzón opera con entrada libre, pero con boleta. La pregunta es, la pregunta es, ¿dónde encuentro la boleta? La boleta las van a estar entregando afuera del Parque de la Retreta, oficialmente gratis a las 3 de la tarde y hasta que se acabe. Entonces reciben las reciben la boletería y a las 6 de la tarde hacen el ingreso para que a las 9 de la noche haya partido. Esto es importante decirle a la gente cana que pues que tenga precaución, porque esto es acceso con boleta, pero no es para la venta. Entonces si alguien le llega a usted a decir, vea, afuera del Parque de la Retreta le tengo la boleta, 10.000 por la boleta o qué sé yo, no pague por eso, porque esa boleta es gratuita. O sea, el acceso es con gratuita, pero la boleta es gratis, o sea, no tiene que pagar por ella. Y alguien me va a decir, gorda, en el Parque de las Piedras hay un fanzón también. Ese fanzón fue hecho por la gente de la empresa privada, eso sí tiene un costo, pero no tiene que ver nada con el de la Retreta, que es gratuito y que es el de la alcaldía. Para los próximos partidos de Colombia estará habilitado el del Obrero, el del Boulevard de Oriente, que también son de acceso gratuito, y no se permite el ingreso a menores de edad precisamente por la venta de licor.
1: El fanzón nuestro, vayan para el nuestro, que es en Iconic, en el sur de la ciudad, al frente del lago de la Babilla, en la Leyenda Mall, en ese fascinante mall que pusieron ahí. Ahí está, Iconic. Y bueno, ahí hoy se presenta el partido de Portugal, 12 del día, para los que quieran pasar por ahí tempranito. El debut del equipo de Cristiano. Luego a las 3 de la tarde juega Inglaterra, otro de los favoritos. Otro de los favoritos, va con Croacia, ¿no? Buen partido ese.
0: ¿Quién?
1: Inglaterra-Croacia.
0: Sí, Inglaterra-Croacia a las 3 de la tarde.
1: Necesito que Harry Kane hoy la meta, pues, porque ya las máquinas empezaron a hacer goles. Haaland, 3. Messi, 3. Mbappé, 2. Las máquinas, necesito que Harry Kane, porque lo puse a él en la polla, gorda.
0: Yo también.
1: Ah, también pusiste a Harry Kane.
0: Pues claro, yo fui la primera que di mi porque usted me copió.
1: En la jugada, mijo, porque de usted dependemos, pues, en el ítem de goleador del Mundial. Estos cogieron delantera dura, dura. Sí. Y luego que se acabe el partido, Inglaterra-Croacia, arranca la previa nuestra en el fanzone de Iconic y Planeta. Estaré tocando, dinámicas de concurso. 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
0: Becana, con el tema de los fanzón de la alcaldía, lo que te dije del Obrero y del Boulevard de Oriente es para el partido contra Portugal. Ahí se van a habilitar esos dos sitios. Hoy únicamente está habilitado el de la Retreta. ¿Listo?

0: Bueno, antes de la pausa, una que no tiene que ver con fútbol, tiene que ver con el mundo del cine.
1: Ahora los declaro marido y...
0: Hoy en las salas de cine, en muchos lugares del mundo, incluyendo Colombia, está anunciado el estreno de Toy Story 5.
2: La previa, pues es mañana. Llega la, en Colombia a partir de mañana, 17. Pero hoy la 18, Canario.
0: Ah, bueno, aquí me salió un aviso esta mañana, gorda.
2: 18 de junio. Hoy, no, pero lo que es real, o sea, en muchos lugares del mundo, a Colombia, hay quienes se lo van a ver hoy como, ¿cómo se dice? Sí, como la previa, como... Sí, tiene un nombre.
0: Dice el comunicado de prensa, gorda, la película Toy Story 5 ya se encuentra en cartelera en Colombia. Se estrena oficialmente este 17 de junio. 17 de junio es hoy. Bueno, sea hoy o sea mañana, un día más, un día menos, tengo una pregunta ahí.
2: Señor.
0: La época es la época del estreno de las películas, el verano en el hemisferio norte, los niños andan de vacaciones y la estrategia de las películas es que los niños

0: niños vayan a verlas.
1: Sí.
0: Pero con ese tema del Mundial, Gorda, ¿no se nos embolata un poquito el tema?
1: ¿Cómo así? ¿No pueden ir el fin de semana?
0: No, pero y en medio de además que el partido, que te digo una, que además una cosa, que la otra.
1: De pronto hoy no, pero mañana sí, Cana, y te voy a decir una cosa. Los papás que no hicieron la dinámica de ir con sus hijos a verse las anteriores películas, seguramente se están en ese proceso y irán a las salas de cine el fin de semana. Pero yo te voy a decir una cosa, esta película tiene más cautivado a la generación millennials, es decir, a los treintones y cuarentones, que ya nos vimos las otras películas, sí, y que estamos emocionadísimos, porque pregúntenme, o sea, quiero ir a hacer el parche de verme Toy Story sí o sí. O sea, ya es obligada. Yo creo que el viernes paso por allá para vérmelo. Porque
0: ¿vos consideras que entonces no hay problema? No, yo no creo que no la tapa el Mundial.
1: No, ningún problema.
0: A mí me da la sensación que sí, un poquito.
2: Gorda. También, gorda, yo siento que la gente está desocupada en esto. O sea, la cabeza está en esto.
0: En el balón.
2: O sea, va a haber gente, pero no en así como concentrada al 100%.
1: Esperemos el fin de semana con la taquilla. ¿Usted ya vio las películas anteriores?
0: La 1, 2, 3, creo que me falta la 4.
1: Ah, bueno. Pues alcanza, para que el fin de semana vaya y lo vea.
0: Bueno, me voy a la pausa, ya le digo quiénes son los que registramos ahora en la polla, contestando en la cuenta de Instagram.
3: ¡Somos la fiebre amarilla!
0: Del Gran Pargo Pesquera, y traemos más premios y muchas cosas por compartir con ustedes en esta mañaneta mundialista.
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0: Semana pasada hicimos el lanzamiento del Calvin Harris 1 y ese es el 2. Ese es el 2, sí, la segunda parte de su producción, de este famoso DJ de música electrónica. Estamos en otro bloque de la Mañaneta de Planeta en la mañana, acercándonos al mediodía de la mitad de la semana, del miércoles. Hoy el día es 17, bonito número ese. Del mes 6 del año 2026, dirá la historia, que es el día en que los colombianos andaban alborotados en un corre-corre bonito, ilusionados con que esta noche nuestro equipo de fútbol profesional que representa a la nación, a la patria, pues nos una en unos días en que han estado bien complejos en un país dividido.
1: De los otros que nos une.
0: Por otros temas, y que incluso se alcanzó a ensuciar un poquito también el tema de selección hace unos días. Bueno, ya ha superado el tema. Hoy todos unidos en el mismo sentir. No faltará alguien que no le interesa o no le gusta Colombia siendo colombiano, pero creo que la mayoría estamos empujando el carrito para el mismo lado, con ganas de que esta noche nuestros muchachos la hagan bien, les vaya bien, que hoy se motiven, que pongan mucho corazón, que dejen el alma en la cancha. Y al final, sobre las 11 de la noche tarde, no es acostumbrado nosotros a esa hora estar viendo partidos de la selección, 11 de la noche, terminando el partido, pues estemos yéndonos a la cama o siguiendo la celebración después de un triunfo. Ojalá y sí. Ahora, más allá de que juegue bonito, de que juegue bien, lo importante es que gane la selección. En estos torneos cortos, por ejemplo, en este mundial que clasifica tantos terceros, tantos mejores terceros.
1: 8 mejores terceros.
0: Un triunfo te podría dar paso a siguiente ronda. Asegurar triunfo hoy le pone un piecito a Colombia en la siguiente ronda.
1: Y si es por 3 goles, mejor.
0: Sí, cuenta mucho el tema de los goles, es cierto. Pero ganarlo ya te da mucho chance de estar en la siguiente ronda por aquello de los mejores terceros. De hecho, hay selecciones que ya pusieron el pie en la otra ronda por el resultado, porque apenas es la primera fecha, por la goleada de Alemania, lo de Argentina anoche. 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
0: Vamos a territorio mexicano, nuestro enviado especial, el Poncho Morales. Poncho, vos conoces Cali y sabes cómo se pone la ciudad cuando juega la selección, incluso cuando amistosos nos aliteamos un poquito, pero hoy 10 veces más, porque hoy es mundial, porque hoy se juega por algo y la gente está ilusionada y acá hay muchas camisetas. Contame, y con el saludo, Poncho, ¿cómo está el ambiente en tu entorno, alrededor, en Ciudad de México?
2: ¿Qué tal? Un abrazo para vos, para la gorda, para el güey. Espectacular. Cada vez que se va acercando la hora de un partido de la Selección Colombia, como lo estás diciendo, se siente como algo, como una ansiedad, como unas cosquillitas, pero un debut en un mundial es otra cosa. Y eso acá fue una locura, el banderazo. Lastimosamente llovió y pues se cortó el ánimo de la gente, pero por donde caminas en Ciudad de México, en el FanFest, en las calles, en las cafeterías, en cualquier parte ves una camiseta amarilla. Y como yo les contaba ayer, 80.824 aficionados es el aforo completo del Estadio Ciudad de México. A esta hora, 70.000 boletas vendidas. 70.000. Yo no creo que haya más de 2.000 aficionados de Uzbekistán, la verdad. O sea, lo de Colombia es una locura, ya lo hemos vivido en Brasil, lo hemos vivido en Rusia, en las eliminatorias, en los amistosos, y este debut mundialista en un estadio tan mítico como lo es el Estadio Azteca va a ser una locura.
0: ¿Has encontrado alguna camiseta a propósito de Uzbekistán en un aeropuerto, en una plazoleta de comidas, en el hotel? ¿Te has cruzado con alguien?
2: Sí, ayer me crucé con, me imagino que es una familia, en el Fan Fest. Intentamos como sacar algunas palabras, pero tampoco hablaba en inglés. Entonces, pues fue como difícil saber cómo llegaron y cómo fue el tema, pero bueno, sí, pero muy pocos, o sea. Uno de cada 100 aficionados que te encontrás es de Uzbekistán.
1: ¿Usted no sabe hablar uzbekistaní?
3: No. Los uzbekistaneses.
0: No. Bueno, Poncho, hermano, este mundial nos está presentando varias facetas. De favoritos que se complican, hablamos de lo que le pasó a España con Cabo Verde. Favorita, mil veces en el papel, los españoles, y se enredaron. Pero anoche también la favorita, Argentina, rapidito resolvió su situación con Argelia. Es decir, aquí no hay marcada una tendencia de que los grandes se enredarán. Hoy Colombia enfrenta a una selección que muchos ni siquiera sabían de esa selección, de Uzbekistán. Suena nuevo para nosotros. Hay que cuidarse. ¿Qué antecedentes tiene esa selección para contárselo a los oyentes?
2: No, pues, a ver, no quiero ser irrespetuoso, pero es que Uzbekistán en el plano futbolístico no existe. O sea, es la verdad. Hace dos años, me perdona de pronto el colega que hizo el estudio, fue a Uzbekistán hace dos años y escasamente sabían quién era Cristiano Ronaldo porque fue a la Liga Árabe. Preguntaban por Messi, preguntaban por varios personajes del fútbol y la gente no sabía, porque pues tiene otras prioridades y otras necesidades. Así que si lo llevábamos al plano futbolístico, de verdad Uzbekistán no existe. Ya tiene un técnico que fue campeón del mundo, el italiano Cannavaro y todo lo demás. Tiene un jugador jugando en la liga inglesa, pero hasta ahí. O sea, nosotros sobre el papel, obvio, el partido hay que jugarlo, hay que competirlo y hay que ganarlo, pero sobre el papel Colombia no debería tener ningún tipo de problema enfrentando a Uzbekistán.
0: Hablábamos de España. Hablábamos de la matemática, Poncho, lo importante que es arrancar ganando por el tema de que asegura en gran parte el paso, incluso como mejor tercero, y la confianza que le genera a un equipo ganar su primer partido.
2: Sí, más allá de lo futbolístico, incluso yo le hice una pregunta a John Arias en la despedida en el Campín, en ese momento, obvio, hace más de 15 días, que para él qué faltaba para el debut. Y él decía, es una pregunta difícil, pero más allá de lo futbolístico y de refrescar conceptos, es esa angustia y ese estrés deportivo que es real. El estrés deportivo existe. Y en un debut donde hay 16 de los 26 que no saben qué es jugar un mundial, es eso, es jugar y salir y quitarse ese estrés y bueno, vamos a jugar fútbol. Así que yo creo que más allá de lo futbolístico y del cómo, es enfrentar ese debut mundialista.
0: ¿Qué hizo Colombia ayer, Poncho? ¿Qué hizo Colombia ayer en el transcurso del día? ¿Hizo práctica? ¿Cómo está la situación de salud de los jugadores? ¿Y qué hace Colombia hoy? ¿Cuál es el itinerario de la selección?
2: Bueno, Colombia tuvo mañana libre el día de ayer. Nosotros estuvimos en la conferencia de prensa oficial del técnico Néstor Lorenzo. Posteriormente la FIFA le puso un bus a la prensa, nos llevó al Nido de las Águilas, que es la sede deportiva de América, y ahí habló Santi Arias, habló Luis Suárez y habló Carlos Andrés Gómez. Ahí pudimos ver que el grupo completo goza de buena salud los primeros 15 minutos, pero Néstor Lorenzo se le preguntó por John Córdoba y no está a la par. Yo creo que el único en duda, incluso para hacer alternativa, seguramente lo vamos a ver en el banco, pero si algo extraordinario ocurre, no lo vamos a ver en el campo, porque se venía recuperando de una molestia muscular y a la par de los entrenamientos de sus compañeros no está. Así que de resto todos están de buena salud. El itinerario de hoy, saliendo del hotel a las 5:30 de la tarde, el juego hora local es 8 de la noche, en Colombia es a las 9, y terminado el juego a las 2 de la mañana se devuelven para Guadalajara. y mañana en la tarde, 5:30, pues seguramente los que compitieron tendrán ahí un afloje y los que no hicieron fútbol pues tendrán otro tipo de actividad. Eso es más o menos lo que va a hacer la Selección Colombia en las próximas 24 horas.
0: Poncho, volviendo al tema de los jugadores, si lo de Córdoba pues está en la situación que planteas, el cambio en caso de que tuviera que utilizar una alternativa para Luis Suárez, ¿sería el Cucho Hernández?
2: Sí, correcto. Tú mismo lo has dicho. Primera opción Luis Suárez, segunda opción Cucho.
0: Ok, lo de Puerta y Ríos, ¿cómo lo sentís hoy ya el día del partido?
2: Yo creo que va Puerta. Yo voy a insistir que Puerta llega mejor. Puerta ha sido titular en los dos amistosos. Y llega muy bien, llega con aire en la camiseta, siendo figura de su equipo, con ascenso en Liga Española, más allá que Ríos pues levantó en los últimos partidos con su club, pero creo que en la selección ha perdido un poquito de distancia por la dinámica que le da Puerta. Seguramente pues ahí entraremos más adelante en detalle qué características le puede dar Ríos y qué características le da Puerta, pero por el momento yo creo que Puerta le gana la partida a Ríos.
0: Poncho, en tu experiencia cubriendo selecciones, torneos internacionales, el día del partido, hoy, ¿qué hace la selección? ¿A qué dedican el tiempo los jugadores? ¿Qué pasa en la interna en estos momentos?
2: No, yo creo que los capos, los que de pronto saben manejar el momento, seguramente llamarán a la familia, yo qué sé, los otros quizás se pondrán a jugar play, no sé, como a distraer la mente, porque la ansiedad existe, las cosquillitas en la barriga existen, y otros, pues no sé, me imagino que prefieren dormir y dejar pasar el tiempo, pero obviamente hay una dieta, hay un entrenamiento de muy baja intensidad en el hotel, a eso de las 11 de la mañana, después almuerzan, concentran y hacen la charla en el hotel y a las 5:30 para el estadio.
0: Poncho, y van al peluquero, o sea, van al peluquero no, el peluquero está con ellos ahí hoy poniendo los bonitos para esta noche.
2: Sí, varios, sí. Hay varios que incluso lo cogen como cábala. Hay varios cabaleros y seguramente ahí estarán varios arreglando su look.
0: Okay. ¿Viste a Argentina anoche?
2: Sí, por pedazos. Estuve ahí en el centro de medios del estadio viendo a Argentina de reojo porque a la misma hora estaba hablando Cannavaro y lo pude ver. Obviamente, mucho respeto y se le quita uno el sombrero a Messi por la edad, por la dinámica, por la calidad, por los goles, por el récord. Pero yo sí les quiero decir, la jugada discutida del partido para mí era roja.
0: Sí, hoy de hecho la tendencia número uno es Messi por todo y por todo, por los tres goles, por el buen trabajo que tuvo anoche, pero también por la jugada que dicen le perdonaron la roja. Bueno, Poncho, te mando un abrazo, sigue haciendo su trabajo hoy con toda en el estadio y mañana nos cuentas la experiencia vivida en el debut de Colombia en ese mundial. Éxitos, Ponchito.
2: Claro que sí, pendientes de Radio Planeta en redes sociales y mañana en la mañaneta, por supuesto, con todo el post. Les mando un abrazo.
0: ¿Por dónde pueden ver tus informes en redes?
2: En Instagram como @AlfonsoMoralesM y en el resto en YouTube, en Facebook, en TikTok como Poncho Morales. Ahí estamos subiendo continuamente muchísimo contenido de lo que nos hemos encontrado en el Mundial.
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0: que decirlo, hay que decirlo. Este Die Die de Shakira logró el efecto que no lo estoy comparando con el Waka Waka. Tranquilos, que no voy a decir que es mejor que el Waka Waka o que es mejor que la Copa de la Vida de Ricky Martin. Pero que esta canción sí tiene resonancia, es decir, sí es protagonista del mundial. Sí. Total, total. La sentís por todo lado y en las transmisiones, las piezas comerciales que se están fabricando que tienen que ver con el mundial van acompañados de Shakira.
1: Y le dio color.
0: Le puso vida.
1: Le puso vida, sí.
0: Porque
1: sí.
0: Llegamos a un mundial que no tenía canción, que tenía canciones sí, pero ninguna lograba sobresalir. Ninguna, ninguna, ninguna. Y esta canción de Shakira le pone color, le ha puesto sabor y quedará marcado en la historia cuando hablemos. Sí, si Dios nos presta la vida hace en 10 años en otro mundial.
1: Vamos a asociar de una, sí.
0: Vamos a asociar este mundial con el Die Die.

0: Remontémonos, por favor, al primer día que les mostré la canción acá. ¿Cuál fue el comentario de ustedes? Vengo aquí con un librito a cobrar. A los que dijeron, no pasa nada con esa canción.
1: No pasa nada.
0: Qué cosa tan horrible.
2: Sigo pensando, gorda, que le ayudó muchísimo a la versión nuestra.
0: ¿Qué es esa canción? La veo sosa.
2: El aporte que le hizo DJ Dandres.
0: Muy linda Shakira y todo, pero que se quede haciendo el tour.
2: El otro día un colega, vente, cuento la historia. El otro día un colega.
0: No, pero déjeme que estoy pasando factura. Que más chimba el Waka Waka. Que maracas y bongoes, que pitos y flautas. Bueno, ahora díganme pues algo de la canción que ya supera los más de 150 millones de views, creo, lo vi, y que es la tendencia a full.
2: Y lo estoy diciendo al aire, gorda, lo estoy diciendo al aire esta canción.
0: Muchas gracias, me puede pagar aquí, le voy a pasar el Nequi para que me consigne, por favor.
2: Clasificó totalmente, o sea, es un éxito. Sin duda, eso no se discute. Ya a esta altura, discutir lo contrario sería necio.
0: Muchas gracias, ya me puedo ir entonces.
2: Me hablaba un colega de una cadena radial muy grande en Colombia sobre, y esa versión, y una versión caserita, papá. Tenemos al mejor productor de este país. Uy, hay que, ¿cómo es?
0: ¿Va a seguir diciendo que con ese envión de la IA, de verdad? O sea, ¿de verdad usted va a seguir poniendo en duda el éxito de la canción?
2: Estoy contándote lo que me dijo el colega.
0: Dios mío.
2: Director de una emisora, de una cadena radial.
0: Puede ser muy director y todo, pero no, amigo. La canción solita por sí sola funciona. Le quiero decir,
2: yo no estoy diciendo que no, gorda. Simplemente estoy contando aquí que un colega me habló.
0: Deje de bajarle caña a la berraca canción y admita que es un hit.
1: Ahorita forma de hacerle campaña.
0: 173 millones de views, me pelé. No, hasta ayer eran 150 millones.
2: Tienes que entender que no estoy tirándole a la canción, que por el contrario le estoy reconociendo a la canción el éxito que tiene.
0: 173 millones de views, lleva 3 semanas, es el puesto número 13 ya mismo de las tendencias en YouTube de videos, pero en reproducciones, en 3 semanas 173 millones de views, es la locura. Y lo más lindo de esta canción, ¿no? Recuerden que todo esto que genera la canción, el Die Die, en ganancias va para la educación de los niños en el mundo entero. Shakira no se queda con ningún peso, dólar, euro, lo que sea que se facture, plata, no se queda con nada. Todo va a la educación de los niños en el mundo por medio de la fundación de la FIFA.
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2: Habló Moni Vidente. Usted sabe muy bien, pues, esta mujer hace sus predicciones para temas políticos.
1: Muy cansona.
2: Tema del año que viene, que el siglo que viene, que la década que viene. Ella se adelanta al futuro para predecir. Ese es
0: su trabajo.
1: Pero yo pregunto, ella, lo que dije la otra vez, no recuerdo la respuesta. ¿Ella le ha pegado algo como para ser tan famosa? O sea, no hay
2: pues
1: más
2: bien. Es reconocida, yo no sé. Yo
0: a
2: no
0: lo
2: sé.
0: Del Papa
2: en,
0: le pegó,
2: en,
0: ¿no?
2: En tema de aciertos no sé qué tal esté
1: sí
2: marcado.
1: Porque siempre la mencionan a ella.
2: Pero es reconocida. Tiene a alguna situación ha hecho bien para que tenga la recordación que tiene. Bueno, hablo del partido de hoy, pero ya le vamos a contar porque antes David Beckham también es tendencia hoy.
0: Claro, Beckham es tendencia porque se conocieron las imágenes. Ustedes sabían que este man recibió la primera estrella en el Paseo de la Fama como jugador de fútbol. ¿Ustedes sabían eso?
1: No, no tenía ni idea. Estoy
0: bueno,
1: ocupado en el Mundial.
0: Ayer... y él también está ocupado en el Mundial. Sí, obvio, él está allá. Pero, pues hoy es tendencia las fotos que se conocen de esta estrella que recibió acompañado de su familia y de amigos, porque ahí con él estuvo Tom Cruise, estuvo Eva Longoria.
1: Sí.
0: Le dio las gracias a los Estados Unidos, su segundo hogar, porque él dice que lo acogieron en Estados Unidos.
1: Allá se fue a hacer fortuna.
0: Claro,
1: por más fortuna de la que tenía allá.
0: Dice, por ayudarle a cumplir sus sueños y hacer mucha plata, angelitos en la plata. Este man se veía divino, Beckham. Yo no sé si usted vio esta foto, Canario, pero mírele ese porte, ese garbo, esa elegancia. esa forma de arrodillarse y de tocarla.
1: ¿Se cree que en Gillos se ve todavía también igual? ¿En
0: ¿qué?
1: Gillos, en
0: obvio, sí.
1: Él promocionaba a Calvin Klein, ¿cierto?
0: Claro, él fue modelo de Calvin Klein. Se ve hermoso, David Beckham, cosa linda, cosa hermosa, cosa bien hecha. Impoluto en esa foto donde está arrodillado, tocando con su mano tatuada, que se le ve el tatuaje, la estrella en el Paseo de la Fama. Y bueno, quienes quieran ir, pues pueden ya irse a tomar una foto como al mejor estilo de los mejores cantantes. Y como les digo, de sus amigos personales, hoy son tendencia las fotos que han dejado, este gesto que le han dado a Beckham. Y pues en su discurso, que se mostró humilde y feliz, dice: todo esto es bastante surrealista. Es considerado una superestrella del fútbol mundial y que está acostumbrado a los aplausos y demás, pero se le vio supremamente sobrio, humilde, tranquilo, recibiendo esta estrella en el Paseo de la Fama. Y pues al lado de Victoria, que es la primera vez que la veo como mirándolo con carita de enamorado y no como que lo quiere regañar,
1: no con cara de vámonos ya.
0: Se me entra. Sí, no, mira, hay una foto donde se ve muy linda, que lo ve y lo ve como, ay, tan lindo, o sea, te mereces esto y mucho más. Así que, bueno.
3: Es mi hombre.
0: Dice, hijos, y les dijo, hijos, espero que algún día traigan aquí mis nietos para hablarles de este niño que soñó a lo grande hacer, os sintáis orgullosos, es mi mayor logro. Fue como lo que le dijo a la gente,
1: no,
0: y a
1: pero Brooklyn,
0: y a sus hijos.
1: Le dijo, no, gracias.
0: Sí.
2: Hace su poco, hijo mayor. Hace poco habíamos hablado de Beckham, porque no olviden que entró en el listado de los multimillonarios del mundo, con una riqueza estimada en $1,000 millones. Es decir, entra a la escasa y angosta lista de los multimillonarios. Su riqueza depende en gran parte del imperio que logró montar con el Inter de Miami. La mayor parte de su riqueza individual proviene de lo que tiene él, el 26% del Inter de Miami, pero también en el pasado tuvo contratos históricos muy lucrativos con marcas. Ha sabido exponer muy bien su nombre, su imagen, por la que le pagan millones para ser imagen de Adidas, de Calvin Klein en su momento. Eso le dejó mucho dinero, aparte de que pues está detrás de muchos negocios inmobiliarios. Todo le suma más de $1,000 millones.
0: Parce, demasiada
2: plata. Y ahora estrella de la fama.
1: No, y que ese fue un super negocio. Entonces usted dice, ¿este man cómo hace para convencer a Messi? Bueno, ya digamos, entre comillas, de salida, pero todavía haciendo goles en el Mundial, se lo lleva para allá. De una negociación que, si no lo recuerdan, Messi va por porcentaje en el club, tiene acciones de ese club donde está jugando ahora, tiene dinero que le entra por derechos de transmisión en Apple TV, ganancias de venta por las no sé cuántas 800 mil, como decimos acá, camisetas de Adidas que se han vendido.
0: Imagínese.
1: Plata por todos lados, o sea,
2: todo el tiempo está facturando.
0: Respira y factura.
1: Está facturando, es impresionante. Y pues se lo llevó, y ahí radica lo que acaba de mencionar el canario, pues el éxito de un club que ha despertado un poco más, digamos, como que la fiebre en los hinchas, pone a gente a meterse en el fútbol de a poco, creando esa cultura futbolera que llevan los latinos, que lleva él como un gran inglés amante del fútbol. Y pues, mire, $1,000 millones, superando $1,000 millones.
2: De una superestrella ya retirada, David Beckham, que hoy tiene estrella en el Paseo de la Fama, a una estrella que está a punto de retirarse, jugando su último mundial y que también es tendencia, Cristiano Ronaldo.
1: Ah, bueno, iba a decir un datico antes de eso, es que esa figura que les acabé de contar de Messi, claro, Beckham cuando va a Los Ángeles Galaxy es la misma forma, el mismo, digamos, estilo de contrato que le hacen a él. Vea, usted viene acá, tiene derecho a esto, le damos tanto por esto, o sea, bien arreglado para él acceder, luego irse del Milán e irse entonces a este club. La misma figura la utilizó entonces para tener a Messi en el Inter de Miami.
0: Bueno, les cuento que con respecto a lo de CR7, ayer en conferencia de prensa, pues porque hoy debuta Portugal, la selección de Portugal.
1: ¿A qué hora?
0: ¿12? A las 12 del mediodía, jugará
2: hora de Colombia.
0: Cristiano Ronaldo con su equipo, o bueno, Portugal, que es uno de los favoritos para que se lleve esta Copa del Mundo. Y ayer
1: salimos temprano.
0: Y ayer,
1: ya no sé por qué tengo un sexto sentido.
0: Pero al revés.
1: No.
0: Bueno, hay un diario que se llama el diario La Primicia y ha compartido parte de esa conferencia de prensa, sobre todo con una pregunta que le hace un periodista hablando sobre Messi y qué piensa él de Argentina. Aparte de eso, el jugador, les voy a dejar escuchar el clipcito que es muy corto, porque le dicen, ¿usted alguna vez quisiera jugar? ¿Usted cree que podría jugar en la misma cancha con Messi? Y bueno, esta entrevista se ha vuelto tendencia precisamente por lo que pasó anoche con Messi y además por el debut de Cristiano Ronaldo hoy en el Mundial.
3: Gracias, Cristiano. Sergio Levinsky, Grupo Jornada de Argentina.
4: ¿Argentina?
3: Argentina. Bueno, tú tienes tu esposa argentina. Y bueno, por supuesto, no podía faltar Lionel Messi en esto, pero para algo seguramente
4: distinto. No tiene sentido,
3: perdón,
4: vamos.
3: Perdona, porque va a ser para algo distinto a lo que habitualmente ocurre. La pregunta es justamente, hasta ahora siempre fue Cristiano contra Messi en el pasado, hasta reciente, pero nunca Cristiano y Messi. Nunca han jugado juntos, ¿no? Entonces, ¿no crees que uno de tus desafíos es jugar con Messi en algún partido y ver qué se siente, qué pasa junto? Gracias.
4: Bueno, boludo, nunca se sabe. Es broma. Tú sabes que yo tengo mucho cariño por Argentina. Es que mi mujer es argentina. Así que, ¿cómo no se puede tener un cariño? Ya estoy con mi mujer a 9 años. Le amo, ¿sabes? Y tengo un cariño muy especial. Y ha tenido invitaciones para jugar al Mundial de Clubes de Argentina. Tú lo sabes. Nunca se sabe, ¿sabes? El tiempo está ahí, ¿sabes? Ya tengo 40 años, pero yo digo, nunca puedo decir esta agua no beberé. No sé si se dice español o si entiendes. Pero veo muy difícil. Pero te puedo decir, me gusta mucho Argentina. Nunca fui argentino, pero quiero ir. Tengo mucho cariño por los argentinos. No, la verdad que no. No tengo. Y tengo cariño también por Messi. La verdad que fuimos rivales durante muchos años, pero yo he dicho en un par de entrevistas que ya estamos ahí en el stage, en el escenario, 15 años. Y yo me recuerdo que antes él, no sé si ahora habla un poquito inglés, pero Messi no hablaba nada de inglés. Yo le traducía cuando nos explicaba la gala, lo que tenemos que hacer, blah, blah, blah, y yo le traducía. Yo tengo un cariño por él porque así a mí siempre me trató bien y me respetó mucho como veo a él. Pero yo veo eso muy difícil. Pero nunca se sabe.
2: Hablando de actualmente, ¿pero sí, un partido de exhibición gorda?
0: No, sería brutal. Claro,
1: el periodista lo hizo más a ojalá algún día jugar. Bueno, mentira, no. Estoy pensando, imagínate.
0: Pues contratados, pero porque...
1: Un club.
0: Sí, un club que diga, los dos.
1: ¿Se imaginan eso? Dios santo.
0: Esta conferencia no es de ayer, ¿no? Lo que les digo es que toman fuerza y relevancia frente a lo que pasó ayer con Messi y pues hoy el debut de Cristiano, que en algún momento dijeron, bueno, sí, fuimos rivales en la cancha, pero ahora ya no tanto. Entonces,
1: yo pensé que era una entrevista de Cristiano diciendo, no, muy bien, lo felicito por los 3 goles de ayer. O sea, muy bien, Messi, muy bien.
0: Está concentrado, está concentrado.
2: Porque eso fue antes, ¿no? ¿Estás oyendo que fue antes?
0: Sí, no.
1: No, pero pensé que era una entrevista nueva.
0: No, sí, nueva, no.
1: Entrevista nueva.
0: Pero pues sería brutal, ¿no? O sea, hoy en día donde es el mundial de muchas figuras, pero sin duda alguna los ojos están puestos en ellos dos, porque es en ellos dos. Pues sería brutal verlos jugar en un mismo equipo, o sea, del mismo bando.
1: Vengo del futuro y Cristiano va a salir en otra entrevista diciendo que cuando jueguen los dos él va a jugar mejor que Messi. Que él es el mejor.
0: Ridículo.
1: No en el mundo como él.
2: Ahora dígalo sin llorar. Gorda, voy a validar 3 pollas y voy a poner tarea para 3 pollas más. ¿Qué resultados han dado? ¿Cómo está el optimismo de los colombianos, Gorda?
0: ¿En cuanto a qué?
2: En cuanto a nuestra polla.
0: Pues que la polla la tenés tú allá.
2: No, ¿qué han dicho?
0: Ah, de lo último, ya. De los que han jugado, bueno, pues aquí rápidamente han puesto 0-0, han puesto a la selección a empatar. Otros han dicho que gana la selección 2-0. Hay otros que son más optimistas que dicen que la selección va a quedar 3-1, 3-0. El marcador más recurrente, 2-1 y 2-0. Es el marcador que más. Hay otros que han puesto a empatar, pero el empate lo hacen sobre el 1-1 o el 0-0. Dicen que Colombia no va a marcar.
2: ¿Perder a Colombia?
0: No, mira que aquí lo que estoy viendo rápidamente, Colombia no va a marcar.
2: ¿Perder a Colombia?
0: No, mira que aquí lo que estoy viendo rápidamente, no. 2-0, 3-1, 2-0, 2-0, 2-1, 3-0.

0: no lo recordaba, dice, porque bueno, ayer con esos tres goles, y ojo, que la Pulga se puede quedar con el botín de oro de este Mundial.
1: Vea, por
0: obviamente ella... tiene una rivalidad muy grande ahí con Haaland, que también arrancó metiéndola, con Mbappé, que ya ayer empezó también a hacer goles, todo esto. Pero ya lo de Messi puso una cuota muy alta, 3 en un solo partido.
1: Ve aquí rápidamente que cosa? Estoy abriendo la polla. Por ejemplo, Angie Sánchez puso como goleadora CR7. Y ya mismo le voy a buscar al que puso a Messi. Así, fueron muy poquitos, pero sí hubo oyentes que pusieron a Messi como goleador.
2: Listo, se destacaron otros jugadores por encima de Messi, digamos. Otra cosa que no sé, Canal, si lo habías notado, la gente, y hasta donde me acuerdo, a Brasil le fue tan suave que no dijeron Brasil ganador, o sea, no fue el favorito para ganar el Mundial ni siquiera.
1: No, sí,
2: o sea,
1: no, pero no, aquí, por ejemplo, no, Javier
2: debe haber,
1: Ruiz.
2: No, debe haber, o sea, sí.
1: Pero poquitos. Javier
2: pero no
1: Ruiz,
2: era como
1: vea,
2: antes,
1: puso,
2: no era como antes.
1: Puso a campeona a Brasil. Realmente, de nuestra polla, vuelvo y le digo, de
2: eso
1: nuestra
2: era Francia,
1: polla.
2: Francia, España, Francia.
1: Si lo podemos
2: España.
1: Poner en un escalafón, Francia, primer lugar, segundo, España, como de lo que han dicho nuestros oyentes. Y han puesto como goleador a Vinicius.
2: Bueno.
1: Han puesto como goleador del Mundial a CR7, pusieron a Dembélé, aparte el que más pusieron fue Mbappé, pero Dembélé aparece dentro de los jugadores.
0: Bueno.
1: Y ya mismo le digo quién puso a Messi, que creo que fue como un oyente.
0: Ok, sí, a mí la verdad no recordaba que hayan dicho a Messi goleador, y ya por ahora es el goleador, uno de los goleadores del Mundial, de ese Mundial. 11-5, Gorda Valido. Este 2-1, bueno, la respuesta a la pregunta que hice era Quintero y Díaz. Cuando dije uno juega en River y otro juega en el Bayern, ¿qué jugadores son? Quintero y Díaz, está bien la respuesta. Lo manda Diana Wow 15, gorda. Ella pone 2-1 ganando Colombia. Bajo. ¿Quién es esta persona? Aquí meto Daniela Díaz. Dani Díaz dice 1-0 gana Colombia. Voy a bajar por aquí. Bajemos por aquí. Paremos aquí. Quintero Díaz, está bien. Ah, no. No está equivocado la respuesta.
1: Aquí José me dice que él es de los poquitos que pone ganando Uzbekistán, y efectivamente sí. Puso Uzbekistán 2, Colombia 1. Pero pues, él, porque el resto, todo el mundo hasta el momento, todos le favorecen a Colombia. Y gracias a James Rojas.
2: Él hoy es uzbeco.
1: Uzbeco,
2: así se dice. No, es el gentilicio, uzbeco.
1: Y James Rojas, gracias, me dice, gorda, ese video, claro. Fue en el Mundial de Clubes, eso lo dijo hace un buen tiempo, eso no es reciente, sí, lo que dije no era que en una conferencia de prensa actual del Mundial, sino que tomó fuerza precisamente por lo que pasó ayer con Messi y hoy que es su debut, que ha vuelto tendencia en redes.
2: De ahí, Fugaz, rápidamente, para la polla futbolera, 2 combos de Iconic, de una vez también, para que le sumemos.
0: A nuestra ancheta.
2: A la ancheta, la polla futbolera, 2 combos de Iconic.
0: Listo. Ortiz Adi dice que los jugadores que de los equipos que dice son Quintero y Díaz. Correcto. Y pone Colombia 2, Uzbekistán 0. Es Ortiz rayita al piso Adi.
1: Pero ese es el usuario y el nombre. No te metes ahí en el perfil. Dame el nombre, por favor.
0: Ya te digo. Adi Ortiz.
1: Adi Ortiz. Ok. ¿Qué puso?
0: Pone 2-0, gana Colombia.
1: Ok.
0: Listo. Cerramos ahí, gorda. Y pongo ya. Ya mismo, otra para 3 pollas más. Esta es más sencilla. Contéstenla en nuestra cuenta de Instagram. ¿En qué publicación la van a hacer, gorda?
1: En la última, Cana, pusimos ya mismo una fotico nuestra con la tricolor puesta. Con la fe intacta, dirían por ahí. Es la última publicación que acabamos de hacer en nuestra cuenta de Instagram. Nos siguen como @radioplanetacali. Es el usuario nuestro en Instagram.
0: Está muy fácil, pues. Y también va a ser de manera aleatoria la escogencia de los clasificados de sus pollas. De la selección Colombia, de esta selección Colombia, uno del Cali y uno del América. Uno que haya jugado con el Cali y uno que haya jugado con el América. Y

0: Hay varias opciones. Contesten ya.
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0: 3 para la Copa América de Estados Unidos, en la que Colombia llegó a la final. Bueno, la revivimos ahora y hay una razón sencilla, especial, muy especial. Si Colombia se ha clasificado al Mundial, que es lo más que pueda jugar una selección, y hoy le llegó el turno de jugarla. Ya hizo la tarea de clasificarse. No fue una eliminatoria fácil, Colombia dejó pelos en el alambre. Colombia se clasificó con muchos reparos. En las últimas fechas dependíamos incluso de resultados. Pero bueno, la tarea se hizo. Bien, regular o mal, la tarea se hizo y está en el Mundial. Ahora, la tarea de Colombia hoy es hacer un buen papel. Obviamente un colombiano se ilusiona con ver a su selección llegar a una final, ganar un Mundial. ¿Quién no? Todos. No es sencillo, sabemos que esto es muy complejo. Miren nada más la lista de los campeones del mundo. No son muchos, muchos han repetido las potencias, así que es una hazaña, una proeza pensar en que una selección como la nuestra logre llegar a una final y disputarla y ganarla. Pero, muy en el fondo, queremos que la selección haga un buen papel, que haga una buena tarea, que el mundo hable bien de nuestro fútbol. En esos muchachos que saltan a la cancha se refleja la unión de un país, el amor por un deporte que amamos. Y pues, ¿qué más? Que representan a la patria. Ese pedacito creo que es lo que nos motiva a todos. Y hoy, ojalá, arranque con pie derecho. No es fácil, no es fácil. Esa mañana hacía la reflexión de que muy triunfalistas, somos muy folclóricos. Sí, claro, y quién no. Pero, ojo, esto es fútbol y este mundial ha mostrado que las potencias se han enredado con equipos chicos. Uzbekistán, no todo el mundo lo conoce. No sea que nos enrede hoy, ojalá y no. Ojalá al final, a las 11, estemos abrazándonos y celebrando. Pero todo el éxito para nuestra selección hoy.
1: Cana, el tema del fútbol también ha demostrado, es que hemos dicho eso, se habla de una lógica o sobre aquello de lo que es casi obvio, de un equipo muy poderoso, una gran potencia que gane, que se lleve el título, que sea de las llamadas a ganar. Pero la historia del fútbol, ¿te acordás cuando el Leicester, fue el Leicester en Inglaterra que le hicimos una fuerza a ese equipo para que quedara campeón de la Premier? ¿Te acordás?
0: Sí, claro.
1: Cuando ese equipo que pues Canario era de los últimos, quedó campeón. El mismo, vuélvalo a lo mismo, un Once Caldas. ¿Qué iba a pensar que se iba a ganar una Copa Libertadores?
0: Estoy
1: poniendo ejemplo, así le de rabia. Así le de rabia.
2: ¿En qué momento venimos a hablar de Once Caldas?
0: Colombia Mundiales, me va a meter que
1: no, ya es grande. Estoy dando un ejemplo para hablar que donde usted cree que no puede lograr las cosas, pues sí se pudo. En otros escenarios sí lo pudo. Más el Once Caldas que lo pudo hacer, un chico pequeño. El Cali es que grande y no pudo con esa Copa Libertadores.
2: ¿En qué momento pasamos a hablar de un Mundial al fútbol profesional colombiano? Quite de aquí.
1: No pensé que les ardía tanto todavía eso. No, pero es simplemente para, sí, tener la fe, ¿por qué no? ¿Cómo fuera llegar a una instancia mayor y que se nos dé ese famoso milagro que a muchos se les
2: pues
1: da?
2: Quiero apostarle algo que todo el mundo dice, el Mundial de las Sorpresas, ojalá Colombia y sea una de esas.
1: Yo te
2: ojalá.
1: Dije, gorda, así como esto, entonces Colombia puede ser campeón. Ve, Cana, vos dudaste que Colombia no iba a pasar a la clasificación del Mundial, o sea, que no iba a quedar.
0: Un momento, teniendo en cuenta que este año iba más equipos y que incluso había el chance del repechaje, pero un momento en que la selección bajó tanto el nivel en la recta final.
1: Y como íbamos
0: bien, nos asustó.
1: Estábamos confiados.
0: Que nos asustó.
1: Súper bien, claro, estábamos reídos, no estábamos invictos. Entonces como que todo se nos daba para estar tranquilos cuando se pierde un partido, se pierde el otro y empezamos en esa seguidilla donde uy,
0: nos asustó.
1: Y empezamos a apretar, nos alcanzamos a asustar. Es verdad.
0: David Ospina, 37 años, arquero de Atlético Nacional. Camilo Vargas, 37 años, están grandes nuestros arqueros. Tapa en el Atlas de México. Álvaro Montero, 31 años, de Vélez en Argentina.
1: El Mundial ya nos demostró que si tiene 40 también puede tapar bastante y a España si quiere.
0: Los defensas de Colombia, Daniel Muñoz, 30 años, jugador del Crystal Palace. John Lucumí, 27 años, del Bolonia en Italia. Santiago Arias, 34 años, grandecito Santi ya.
1: Saludos a la hermana de San
0: del
1: cuñado,
0: Bahía en Brasil. Jerry Mina, 31 años, jugando en el Cagliari. Gustavo Puerta, 22 años, es de los pollitos, de los chiquis del equipo. Bueno, 22 años, Racing de Santander. Johan Mujica, 33 años, del Mallorca, en España. Wilder Dita, 29 años, del Cruz Azul, en México. Deiber Machado, 32 años, del Nantes. Davinson Sánchez, 30 años, del Galatasaray. Kevin Castaño, 25 años en River. Richard Ríos, 26 años en el Benfica. Hablan de que se va de este año del Benfica. Jorge Carrascal, 28 años en Flamengo. James David Rodríguez, 34 años en el Minnesota. John Arias, de Palmeiras, 28 años. Juan Portilla, 27 años, hoy en el Paranaense de Brasil. Jefferson Lerma, 31 años, Crystal Palace. Juan Fernando Quintero, 33, de River. Los delanteros, Luis Díaz, del Bayern, 29. John Córdoba, del Krasnodar, 33 años. El Cucho Hernández, del Real Betis, 27 años. Hamilton Campas, 26 años, Rosario Central. Luis Javier Suárez, 28 años, Sporting de Lisboa. Y Carlos Andrés Gómez, 23 años, del Vasco da Gama. Ellos son los nuestros.
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0: Ya vimos a los de los demás países. Hoy les toca a los nuestros, a los que nacieron en nuestro país.
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0: Gorda, le voy a dar tres pollas.
2: Hágale.
1: Ahora vamos con los de Uzbekistán.
2: Con una me conformo, no mentiras.
1: Ahora vamos con los de Uzbekistán. Utrir Yusupov. Abuboid Nematov. Botirali Ergashev, que es el número 16.
2: No, pana.
1: Defensores, Abdukodir Kusanov. No, pues son unos nombres obviamente un poquito complicados. No, mentira, es joda. No, pero claro, lo vamos a conocer hoy. Hoy vamos
2: obvio,
1: a familiarizarnos. Y si alguno de esos se destaca, y por cosas de
2: pasará
1: la vida,
2: la historia.
1: Y nos mete un gol, pasa la historia.
2: No, cállese.
1: A ver quién podría hacernos un gol de ahí, mediocampistas no. Y delanteros. Espérate, me tengo que Eldor Shomurodov, número 14. Asibek Amonov. Y el otro delantero es Igor Sergeev. Ah, bueno, ojo que aquí este jugador, Eldor Shomurodov, juega en la Roma. Por algo está en ese club. Bueno. Juega en la Roma.
0: Gorda, apunte.
2: No, que te iba antes de que me las pase, que es que el güey me interrumpe. Estoy viendo lo del Ángel de la Independencia en México. Y parce, nosotros los caleños.
1: ¿Qué hicimos
2: vio?
1: Ahora? ¿Qué hicimos? No. Un asado ahí, un asado.
2: No, usted sí escuchó el Cali Pachanguero sonando en el Ángel de la Independencia. Parce, o sea, alguien en los comentarios para hoy es que somos los clarillos somos una plaga, pero pues de buena manera. Un man con un, no sé si era un bocé, pero un bafle, ha puesto a sonar el Cali Pachanguero. Obviamente todo el mundo, y qué fiesta. Claro, lo que decía el Poncho ahorita que nos daba el informe, pues llovió y hasta ahí llegó. Pero la convocatoria estuvo fuerte, estuvo buena, emocionante. Y no, sobre
1: hay mancha amarilla.
2: Y sobre todo cuando ya faltan 9 horas, 21 minutos, 56.
0: Apunte, gorda.
2: A ver.
0: La polla de Fabiola Burbano. Dice, del América, Juan Fernando Quintero, eso es correcto. Sí, de la selección, uno que jugó en América es Juan Fernando. Hace poco estuvo en América. Juan Fernando y Camilo Vargas, campeón con el Cali. 4-1 gana Colombia. Es la polla de Fabiola, sí.
2: Ay, parce, pero Fabiola, no nos sobregiremos.
1: No se sobreactúe.
0: Vamos a este perfil. Este es el de

0: ¿No acuerdas? Soy rayita al piso, la Nina.
1: Pero métete, ese es el usuario y el nombre.
0: No.
1: ¿Así aparece?
0: Sí.
1: ¿Soy la Nina?
0: Soy rayita al piso, la Nina.
1: Maduren, dice... con mentiras.
0: Camilo Vargas, Deportivo Cali. Camilo Portilla, América, correcto.
1: ¿Y el marcador?
0: 2-0 gana Colombia. Voy abajo.
1: Es que maduren con los usuarios. Mentiras, no. Pónganlo ustedes como quieran.
0: Miremos este, ¿quién es? Este es...
2: detrás de la puerta.
0: Claudia García, gorda.
1: ¿Claudia García?
0: Sí, Claudia García dice Camilo Vargas y Juan Fernando Quintero. Y empatan 1-1.
1: Ahí.
0: Empatan 1-1.
1: Pues de hecho es la primera que le está pegando, pues la primera que se ha clasificado y que le pega el empate, porque de aquí todos han puesto a ganar a la Selección Colombia.
0: Voy a meter tres más. Ya les voy a dar la tarea para que clasifiquen sus pollas. Estas las vamos a jugar a nuestro número de WhatsApp.
1: El 305-252-8404. Oyentes, atentos por dónde se juega, porque ahorita me están reclamando que cuando leemos era por Instagram. Cuando les digamos los lugares, pues juegan por ahí.
2: 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Hay otro jugador de Uzbekistán en el Manchester City. Es defensa, por si algo. Es de los únicos que yo veo en clubes internacionales, digamos, más relevantes, más famosos. Este que les dije de la Roma y este defensor del Manchester City que se llama Abdulkadir Khusanov.

0: Gorda, siguientes clasificados. Vamos a ver qué tan familiarizados están ustedes con la Selección Colombia.
1: ¿Cierto que nosotros también vamos a jugar?
0: Voy a darles números de camisetas. Los tres primeros en la cuenta de WhatsApp de Planeta.
1: 305-252-8404.
0: Que me digan, Gorda, qué jugadores juegan con ese número. Los clasificamos sus pollas. No olviden mandar el resultado de una vez de la polla. Los números de las camisetas son: ¿quién juega con la 20? ¿Quién juega con la número 6? ¿Y quién juega en Colombia con la número 25?
1: Parce, me pelo horrible con los números.
0: Gorda, es que ya estamos en la etapa final de pollas. La polla cada vez se pone más dura, Gorda.
1: Me pelo, y más dura es más chévere.
0: Claro, porque el que gana tiene más mérito.
1: Pues claro. O sea, si usted le acierta un marcador que usted le considera durísimo, pues claro, chimba, Gorda, sí, chimba de regalo. No me dé cuerda. Vea.
2: No muy tropicana.
1: Vea que sí, por favor, pueden. La gente está un tanto desesperada. ¿Cuál es el número de Iconic que necesitan reservar, pero ya?
2: Ah, venga, ya le doy el número.
1: O sea, ayúdeme ahí porque me están bombardeando por interno una cosa de locos. Dijiste que los tres primeros, ¿no?
0: Sí, Gorda.
1: Bueno, entonces, la cosa es así.
2: El número, Gorda, pues para que lo.
1: Quintero, Lerma y Campas, el primero.
0: Quintero,
1: Lerma y Campas.
0: No.
1: Ok, entonces paso por aquí. Voy al siguiente. Vargas, Ospina y Montero.
0: No.
1: Ok, paso al siguiente.
0: Esos son los apellidos, es de la vieja, Gorda.
1: Me están acabando de contestar. Quintero, Ríos y Suárez.
0: Ese es correcto. Quintero, Ríos y Suárez es la respuesta correcta.
1: Listo. Quintero, Ríos y Suárez. Primera polla validada. Aquí nos la dijo Juan C. Moreno.
0: ¿Y qué resultado mandó Juan C.?
1: Juan C. Moreno dice que él le va al 1-0. Le apuesta a Colombia. Listo. El segundo. Aquí de hecho les estoy contestando porque es que esta gente está, pero demasiado, demasiado. Voy, sigo. Segundo, Quintero, Ríos y Luis Suárez.
0: Correcto.
1: La doctora Karina Martínez. Colombia 2, Uzbekistán 0.
0: Ajá.
1: Karina Martínez. Y de una vez, él ya dice que 2-0, ¿no?
0: Ok.
1: A Colombia. Entra a jugar a la polla. Aquí le estoy poniendo su baloncito y le estoy contestando porque todo el mundo está bien por acá. Y voy al tercero en su orden, que pone Quintero, Richard Ríos, Luis Suárez. Ah, pero no me mandó el resultado. ¿Se la valido o no se la valido?
0: Pero no tiene el resultado, Gorda, era de una vez en un solo.
1: Entonces perdió la oportunidad. Quintero, Richard Ríos, Luis Suárez. Vladimir Marín, Colombia 1, Uzbekistán 0. Queda validada su polla, joven. Aquí le estoy contestando. Entonces ahí quedamos. Claudia García, Juan C. Moreno, Karina Martínez y Vladimir Marín.
0: Listo. Y sigue, siguiente y última polla. Y en esta clasificamos a 5 que la Gorda quiera clasificar en WhatsApp.
1: Ay, sagrado señor, ¿y por qué así?
0: Busquen una foto de nuestra selección, de la de hoy, de la selección actual, y mándenla ya a nuestro WhatsApp con la polla de ustedes, con la que ustedes creen que queda el partido hoy, y se la validamos solamente por mandar la foto de la selección Colombia. Mientras tanto, vamos a darle una vueltita a las tendencias en Colombia. El fútbol versus la política. El fútbol versus la política ha sido la tendencia de las tendencias esta última temporada. La tendencia número uno esta mañana tempranito la miramos para saber si se iba a mantener número uno y logró mantenerse tendencia número uno. La tendencia es el apellido de Lionel Messi. Messi es la tendencia número uno en Colombia. Perdón, es el tema del que más se está hablando ahora mismo.
1: ¿Pero tiene más que ver, en buena tiene que vibra ver, o no tanto?
0: No, de todo, Gorda, de todo. No, la mayoría es obviamente elogiando a la Pulga, porque a su edad, por la presentación de anoche, porque arrancó con pie derecho el Mundial, 3 goles. 3 goles en un equipo donde estaba Lautaro, donde luego entró Julián Álvarez, donde hay jugadores que tienen la tarea de hacer los goles. Y el más veterano y el que juega en una posición, bueno, Messi nunca, de hecho, una de sus características es que es goleador, así juegue de 10 o de lo que lo pongan. Sí. Pero el más veterano hizo los goles que de pronto la tarea la tenían por hacer los delanteros. Messi por eso, Messi por la jugada de la tarjeta roja que muchos especialistas del tema arbitraje consideran se la perdonaron. A lo menos una amarilla, o como dice un analista, al menos ameritaba revisión de VAR. FIFA no puede enseñarle al mundo que la estrella se le mide de una manera diferente. Todos en la cancha son iguales y ameritaba al menos revisión de VAR. En mi concepto era roja. Y bueno, en medio de eso volvieron tendencia número uno a Messi. Ya cada quien es libre de pensar, de echarle flores al lío por el partido de anoche, por lo figura que fue, y cada quien tendrá un concepto de si ameritaba roja o no. Hay una explicación que hoy el güey me dice, han puesto algún, no sé si un creador de contenido o un analista, explicando de pronto el por qué no le dieron la roja al lío.
2: Bueno, más que eso es la decisión que se basa en la regla 12 y este es el
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2: Digamos como el ¿cómo se le puede llamar a esto?
1: ¿El VAR?
2: No, es el VAR.
1: ¿El análisis?
2: Es que en el libro se me escapa la palabra en este momento, pero digamos donde decir? Se rigen las normas del fútbol como tal, o sea, se llama así la regla 12. Y se habla de esto, yo te voy a decir qué asociación puntualmente
1: los
2: es.
1: Los 10 mandamientos. No,
2: pero bueno.
0: Pero antes de que la leas, te pregunto, ¿viste la jugada?
2: Sí, ya vi la...
1: Yo también la vi.
0: ¿Para vos era roja?
2: Digamos que inicialmente sí, claro, se ve feo, pero entonces cuando ya uno le dan la explicación de esta parte de la regla 12 del fútbol,
0: gorda,
2: se establece la IFAB, así se llama.
0: Antes de que des el concepto, ¿era para vos roja?
1: Para mí no, por la intención de Messi cuando lo cogen de la otra cámara, que realmente él va al balón y no va al jugador. Y con base en eso yo digo, no es roja, pero sí debieron haberlo pintado. Es que ni siquiera le sacaron amarilla, o sea, pintado. O sea, lo vieron, pintado, o sea, pintado, pintado es póngale tarjeta, o sea, sáquele algo. Es cuando uno dice, vea, píntelo en el coloquio. No creo que para roja, pero sí debieron de haberle
2: puesto amarilla. Yo la vi ahí rapidito amarilla. Y yo dije, uy, estuvo feo. Pues así, rapidito, por encima. Pero bueno.
1: Mi humilde opinión.
2: Esta explicación de la regla 12 del fútbol lo establece la International Football Association Board y FAB. Esto define todas las acciones que se consideran faltas y conductas incorrectas durante un partido. ¿Qué dice? Para entenderlo. Que para evaluar disciplinariamente esa entrada, el árbitro debe analizar, en primer término, dos aspectos fundamentales: el punto de contacto y la superficie corporal utilizada para realizarlo. Teniendo eso en cuenta, esa valoración inicial corresponde incorporar un tercer elemento determinante. ¿Cuál es? La intensidad o la fuerza de aplicación en esa acción, en ese momento. Entonces, en esa jugada hay un contacto sobre ese jugador, sobre el adversario, pero el mismo no se produce con una violencia que dicen ellos capaz de poner en riesgo la integridad del jugador. Tampoco se ve una utilización de fuerza excesiva y tampoco, digamos, como que no hay una acción que pueda ser puesta, metida, encuadrada dentro de los parámetros de lo que se llama, o se denomina juego brusco grave. Eso lo determina ya el juez, porque pues la intensidad sí, como la media, o sea, él es lo que él puede apreciar y
0: pero, ve. Pero quedémonos entonces que al menos una revisión sí ameritó la situación. Aquí dice Lucas Anturi, analista argentino, dice, dejémonos de pavadas. Lo que ha asistido anoche al mundo es a la forma en que se mide diferente a algunos que tienen camisetas poderosas, incluyendo la de mi país. Era roja y punto. Y otro que de pronto dice, acá, a ver, estaba mirando aquí analistas... Dice, la jugada es rápida, el árbitro no se percata de la intensidad, ni la intención, ni la zona donde pisa a Messi. Debió ser el VAR el que llamara a el central.
2: Y de hecho aquí dicen que esa decisión, que si se ajusta, si se pone estricta al texto y a las reglas de ese juego, era que tenían que sancionar la falta con tiro libre directo y tarjeta amarilla
1: para, claro, Messi.
0: Bueno,
1: en
0: ahí
1: eso
0: está.
1: Sí estoy de acuerdo.
0: Esa es la tendencia número uno. Messi por lo bueno.
2: Y que duerman tranquilos, Messi, para que no se arranquen mal los pelos.
0: Por lo bueno y Messi por la polémica de la tarjeta. La tendencia dos es Beto Coral, el activista colombiano que ha sido detenido anoche en Estados Unidos con fines de deportación. Esta mañana, pues toda la reacción que ha generado la noticia desde integrantes del gobierno de Estados Unidos, como el mismo Bernie Moreno, que dijo que tenga una buena vida de regreso a Colombia. Es decir, muchos están celebrando, tanto activistas políticos de derecha en Estados Unidos como en Colombia. Titulares de prensa en nuestro país. Políticos de derecha en Colombia reaccionaron al arresto de Beto Coral, activista de izquierda en Estados Unidos. Justicia política. Congresista Bernie Moreno habló de la captura, eventual deportación del activista. ¿Estuvo Marco Rubio detrás de esta decisión? ¿Qué influencia tuvo Marco Rubio? En Colombia, Nórida Rodríguez señala que Abelardo de la Espriella estaría detrás de la detención de Beto Coral en Estados Unidos. Es justicia política y justicia divina. Esto entre el medio de los titulares que celebran la detención de Beto Coral. Uno más que dice, bueno, esto ya es de redes, más de redes, en la reacción que dice, empezó la destripada y la persecución. Uno más, nuevos detalles de la detención de Beto Coral. ¿Es Marco Rubio el cerebro de esta decisión? Luego aparecen fotos de él, todas las reacciones que ha generado la noticia de este hombre aparecen en la tendencia número 2. Argelia es la tendencia número 3. Fue el rival de Argentina anoche en el debut de los argentinos y de los argelinos en el Mundial. Una selección, la verdad, muy livianita, muy timorata. En el fútbol suele ocurrir, ¿no? Los equipos salen a que no les hagan goles. A que no les hagan goles, a defenderse, no se atreven a atacar, miran con mucho respeto, aunque le había anotado un gol que fue invalidado a Argentina. Y yo dije, esto va a incentivar a los argelinos, se va a ver un buen partido, abierto, propositivo, van a atacar. No, todo el tiempo escondiéndose, y ya van perdiendo 2-0, y ahí sí se mandan al ataque. Y en un momento terminaron en el segundo tiempo ya con Argentina metido atrás. Y yo digo, ¿por qué no lo hacen desde el comienzo? Muy mansita, pero eso no es problema de Argentina. Argentina se le vio serio, Argentina se le vio aplicado, con ganas y yendo a cada pelota a muerte, sin mirar si el rival era chico, era mediano o era grande. Hizo lo suyo, y eso yo siempre lo destaco, que no es problema de uno que el otro equipo sea malo. Eso no es problema de Argentina. Argentina hizo su tarea juicioso, como tenía que ser. Pero hay que decir, Argelia muy liviano, muy miedosito el equipo. Es tendencia numeral la remontada de Cepeda. Esto tiene que ver con política, con la segunda vuelta en Colombia. Hace parte de la campaña de Iván Cepeda. Es tendencia a Estados Unidos por todo y por todo el Mundial. Y también suma ahí tendencia, la tendencia de Beto Coral. Tendencia número 6, numeral, el Tigre no es colombiano. Campaña en contra de Abelardo de la Espriella. Ustedes saben, pues, por el tema del juramento que hizo ante Estados Unidos, que eso al final quedó en nada, pero ponen el numeral, el Tigre no es colombiano. Es tendencia Estados Unidos como tal, el otro era EEUU. Es tendencia Senegal, es tendencia roja, por la tarjeta roja, que en la tendencia se vuelve tendencia, no se la mostraron a Leo Messi. Es tendencia numeral, el cáncer de Cepeda. Esta tendencia tiene que ver con los señalamientos desde la campaña de Abelardo sobre el tema de salud de Iván Cepeda, de que tenía cáncer y que entonces, pues, bueno, y en medio de esas tendencias ustedes se meten, hay gente celebrando y deseando que si se va a morir, que se muera rápido. Van a encontrar mensajes de ese nivel. Obviamente la tendencia tiene que ver también con su anuncio ayer cuando mostró un examen médico que detalla, dice que lo saca pues porque considera responsable mostrar que no tiene la enfermedad. Es tendencia Austria. ¿Jugó Austria anoche? No lo vi.
2: Es que ese partido, y eso estaban
1: demasiado
2: diciendo...
1: Demasiado tarde.
2: No, y que el partido que fue a puerta cerrada. El partido fue a puerta cerrada, yo no, ni idea la verdad, porque
1: ganó Austria. Sí, tres goles a uno.
0: A Jordania.
1: A Jordania, por el grupo J.
0: Son los otros dos rivales de Argentina,
1: fueron,
0: ¿no?
1: Los goles fueron en el minuto 21, en el minuto 50, le empata a Jordania, luego le coge ventaja en el minuto 76 y en el 90 más 12.
2: Ah, no, pero esa era mentira, no.
1: 90 más 12. el tercer gol de
2: Austria. No, era un fake news, yo me encontré eso primero, yo fui a puerta cerrada, pero en qué momento decían hasta que el público que le habían puesto que con inteligencia artificial. Pues acá me estoy encontrando, dice que no se jugó a puerta cerrada, pero sí quiero buscar un medio que hable de eso. Yo no lo vi, la verdad.
1: Yo no me he encontrado eso en ninguna parte. No, pero sí, jugó 3-1.
0: Bueno,
1: sí.
0: Yo no lo vi, la verdad no lo vi. Y es tendencia,
1: es que
0: entonces...
1: fue muy tarde, 11 de la noche.
2: Claro.
0: Austria. No. Tendencia Mbappé, que pues ayer se destapó ya en su primer partido con la selección de Francia en este Mundial. Dos muy buenos goles, los dos grandes definiciones de Kylian Mbappé.
1: No, te iba a preguntar porque obvio, pues hace dos golazos con lo que le da el triunfo a Francia, pero pues hablan que de fútbol pocón pocón, ¿o qué? Pues yo me encontré muchas personas criticando la forma de
0: pasa,
1: jugar.
0: Para, un momentito, porque es que el rival de, a diferencia de lo que le pasó a Argentina, a Francia no fue tan sencillo ganar su partido. Marcas más, mucho más duras que las que les tocó a la gente de Argentina anoche, eso hay que decirlo. Y, pero Kylian Mbappé creo que lo que hizo, lo hizo bien, gorda. Al menos la definición en las dos opciones de gol, muy bien.
1: Okay.
0: Es tendencia Bernie Moreno, está relacionado con la tendencia Beto Coral, por celebrar el tema de su deportación. Es tendencia el apellido Zidane, por dos razones. Primero, por la que él es el arquero, el hijo de Zinedine, es el arquero de Argelia, y Luca anoche tapó y le acusan de ser responsable del segundo gol de los argentinos al dejar un rebote. Tratando de tener la pelota, la deja en rebote, llegó Lío y Cháquete, el segundo de Argentina. Pero también porque en la transmisión internacional, y todos vemos la misma transmisión, usted no importa por dónde le está viendo, todos vemos la misma transmisión, unos antes, otros después, pero la misma.
1: La misma.
0: Enfocaron la cara de Zinedine, de su papá. No olviden que Zinedine Zidane es de origen argelino, su hijo juega para esa selección. Anoche tenía una mascarita de protección.
2: Uy, sí,
0: y le echan toda la culpa de ese segundo gol y hace muchos comentarios sobre Zinedine Zidane.
1: Pero sí saben por qué tiene la máscara, ¿no? Hoy varios portales, porque yo les dije que Luca era una de los de las razones para ver el Mundial,
2: dos
1: por
2: máscara,
1: supuesto.
2: Dos máscaras y él compró no la más vara, sino la máscara. Uy, qué chiste tan malo.
0: Pero pésimo.
2: Pésimo.
1: Uy, es de
2: pésimo.
1: Verdad, güey.
2: Sí.
1: Uy, no. Hemos decaído,
0: del fin del mundo, gorda.
1: Hemos decaído en el humor, pero terrible.
2: Lo saqué del chiste de la máscara de hierro. ¿Te acuerdas de ese?
1: Bueno, resulta que es una máscara protectora, la utiliza durante los partidos porque él tuvo una fractura de mandíbula y lo obliga a usar esa protección especial en la cancha. O sea, después de esa fractura, él estuvo en le tardó 2 meses para recuperarse. Y recibió la autorización para jugar con una máscara protectora especial.
2: Le
1: voy
2: a contar
1: eso.
2: Algo. Ayer que estuve, estaba trabajando, entonces mientras hacía una cosa, pues tenía un espacio para pegar las minitas del álbum.
1: ¿Te salió?
2: No, él no está en el álbum.
1: ¿Ah, no?
2: No está en el
1: ¿Por
2: álbum.
1: ¿Por qué?
2: No está. Él no está. No sé si, me imagino. Lo convocaron ya tarde y nadie se lo pensaba, lo esperaba y lo convocaron, pero él no está en el álbum de Panini.
1: Ve, ese impacto, aparte de esa fractura de la mandíbula, él tuvo una conmoción cerebral, ¿no? Y de hecho lo intervinieron quirúrgicamente. La gravedad del golpe puso en duda incluso su participación en el Mundial. Esto generó preocupación. Su papá como, uy, ¿cómo así mi muchacho? Que ayer lo estaba viendo como, ¡ah! Fue pucha, esa cara de desilusión del papá, muy duro. Y pues es por eso que utiliza esa máscara. Lo van a ver, pero no lo van a ver en todo su esplendor. Él es una de las razones para no perderse el Mundial, mujeres. Qué cosa tan hermosa, Luca. Pero ayer no me lo acompañó la suerte,
2: pero ese segundo gol, bueno, es algo del juego. No lo veo tanto del error. Le hace un rebote. Sí,
1: no,
2: cana,
1: es un error.
2: Le hace un rebote, le pega el balón en el piso y es muy complicado. Es que uno aquí como...
1: debió de cogerlo como encocadito y tirarse.
0: Claro.
1: Para no dejar, pero...
2: Tan bonitos. Pero bueno, él es el profesional. Si usted va a decir, él está preparado para eso, pero pues...
0: Claro que sí.
2: Le ha pasado
0: a
2: todos.
0: Es que no
2: lo
0: medimos a nivel... Si se le pasa o me pasa a mí, va allí, venga, pero es que
1: no,
0: sí, pues, es responsabilidad del arquero. El gol es de él.
1: Y el tercer gol deja defensa, que no.
0: No es problema de Argentina, gorda, que le haya tocado un equipo tan liviano como Argelia. Es tendencia el apellido Klos con K. Klose se escribe. Y es el apellido de Miroslav, el hombre que hasta ayer ostentaba el rótulo de ser el mayor goleador en la historia de los mundiales. Lo sigue ostentando. La diferencia es que ya no está solo. Ahora le llegó alguien al mismo lado, lo tiene, no sé si a la izquierda o a la derecha, pero lo tiene al lado, se llama Lionel Messi. Los dos tienen 16 goles en totales en los mundiales.
2: y a Messi
0: luego aparece en el tercer lugar Ronaldo Nazario, 15 goles, ya no habrá forma de que lo iguale porque ya está retirado. Luego Müller, 14 goles, tampoco tiene chance. Pero luego viene un francés que aparece con 14 goles y se llama Kylian Mbappé, que tiene 14. Así que va a estar muy interesante ver quién hace más goles en este Mundial, si Mbappé o Leo Messi. Yo estoy mirando el grupo... Messi. El grupo de Argentina, yo no sé, o es muy suertudo para los que crean en que esto simplemente o lo estratégicamente le arman el grupo Argentina. Pero ya salió del rival más duro del grupo, que era Argelia.
1: Sí, claro.
0: Y Messi hizo 3.
1: Imagínese.
0: ¿Cuánto le puede hacer a Jordania?
1: Bueno.
0: Teniendo en cuenta que es fútbol y que cualquier cosa puede pasar.
1: No,
0: pero
1: muchos.
0: Sobre el papel está para hacer de a 3 en cada partido.
1: Ve, ayer con lo que estás diciendo de Ronaldo Nazario, ¿no? Pues que le dicen el gordo actualmente.
2: Hace rato ya.
1: Es tendencia.
0: El fenómeno también le dicen gordo. Dígale fenómeno. Más bien fenómeno, que gordo suena.
1: Sí, no, pero pues uno como para
0: a
1: tener.
0: La gorda de planeta.
2: Cuando le dicen
1: claro.
2: Gordo a alguien es como muy despectivo.
1: No, pues sí, carechimbas. Bueno, ve. No, que es tendencia el abrazo que se da con Ronaldinho. Se encontró en uno de los pasillos donde desfilan todas estas estrellas del mundo del fútbol y que hoy son espectadores del Mundial. Ya mismo me lo acabo de encontrar en redes. De hecho, creo que la tiene la gente de Win. No recuerdo qué casa periodística lo acaba de poner. Se encuentra Ronaldo Nazario con Ronaldinho y atrás está Infantino. Se dan un abrazo, los reciben. Ronaldinho con su pinta aletosísima y Ronaldo Nazario de saco, corbata, okay. Supremamente pues elegante, y pues es tendencia ese abrazo que se da en ese encuentro en semejantes leyendas del fútbol.
0: Shakira, gorda tendencia, y no tiene que ver con el Dai Dai, sino con su vida sentimental.
1: Ay, no, qué emoción me da por Shakira, porque cómo les parece que pareciera que el amor les está respirando en la nuca. Y yo digo que pareciera porque pues hasta aquí hay fotografías. No me he encontrado esa foto, me lo encontré en un solo portal

0: caballeroso. Y ayer, uno, pues fueron...
1: En una foto se nota la caballerosidad.
0: No, se le nota, o sea, no es un man que se vista supremamente elegante, pero en su forma de reírse, como va hablando con ella, siento que es supremamente tranquilo, que le genera eso, paz, tranquilidad a Shakira. Pues a mí se me hace muy... Además, porque digo caballeroso, porque él le abre la puerta de su vehículo para que ella se monte primero. Y las fotos son esas.
2: Si ustedes van abriéndole la puerta del carro a su mujer, van a decir, ¿qué?
0: ¿Qué man tan caballeroso?
1: Sí, ¿sí en una situación es así.
0: Ah, claro. Bueno. ¿Usted cómo puede determinar que
1: no, una difícil. Mujer... En una fotografía es muy difícil determinar porque la caballerosidad no tiene que ver con el aspecto físico.
2: Eso también se va a extinguir, ¿no?
0: ¿Qué?
2: Ese tema de que uno dice, esa persona se ve muy amable, o sea, ya no se puede decir.
0: No, eso al paso que vamos ya sí, no vamos a poder tener ninguna percepción.
2: Se utilizaba antes
0: de...
2: mucho, no. El que tenía cara de gamín, tenía cara de gamín. Ya no, pues sí, ¿usted qué hace si él es gamín o no es gamín?
1: Claro.
0: Bueno, no voy a entrar a discutir con ustedes eso. Aquí la tendencia es Shakira. Se ve cuando el man sale de un hotel, se ve cuando el man la saluda, se ríe con ella. Ya hay un video que está rondando de un paparazzi que los vio bailando en una discoteca. Y bueno, pónganlo allí. Shakira y Manuel García Rulfo fueron captados saliendo de un hotel de Los Ángeles. Acuérdese que ella se acaba de presentar en Los Ángeles dentro de su gira. Y pues Shakira se ve muy contenta, la verdad. Se ve riéndose. Alguien dirá, ay, pues pueden ser amigos. Sí, claro, uno con los amigos se ríe, la pasa rico, se siente bien, en paz y en tranquilidad. Pero aquí quienes ven como la conducta y además el lenguaje corporal que dice mucho, aquí... Al parecer no es solamente una amistad, aquí puede haber algo. Recuerden que este actor es mexicano, es de Guadalajara, nació en el 81, quiere decir que tiene, se ha consolidado.
2: Tiene 45.
0: 81.
2: Tiene 45.
0: 45, carrera en Hollywood en los últimos años, su papel como Mikey Holder en la serie de Netflix fue el proyecto más visible y bueno, pues ahí está, no lo pierdan de vista.

0: Claro que esa era de Piqué, Y en un mundial, gorda. Qué casualidad.
1: Pero no con un futbolista, bendito sea Dios. Shakira ya aprendió.
0: En época de mundial, gorda.
1: Shakira ya aprendió que con los futbolistas no le va muy bien.
0: ¿Qué pasa con los futbolistas?
1: No, pues no le va bien.
0: Loreril no dice lo mismo, gorda.
1: No, ni Georgina tampoco, pero
0: ni pues, la de Messi, ¿cómo se llama la de Messi?
1: Antonella.
0: Ni Antonella, ni Loreley, ni Georgina.
1: Bueno,
0: no,
1: pero
0: no ponga todo el mismo en la misma bolsa, gorda.
1: Entonces, déjeme, porque yo sí quiero decir que Shakira ya aprendió la lección. A propósito, hay un portal rapidito que me lo acabo de encontrar. Dice que Shakira apoteósica, divina, facturando con nuevo romance y
0: botando
1: Piqué.
0: Miel, gorda.
1: Claro,
0: y ella lo dice en su canción, ¿no?
1: Ella va montada en un tren. Y Piqué se ve demasiado. Yo no sé si esa foto es una vaina con la IA, ya lo dudo, pero se ve ajado, viejito, como arrugado.
2: Le metieron mano, gorda.
1: Yo no sé si de pronto le han metido mano, pero no se ve tan chévere. Bueno. Y bueno, pues él también está enamorado porque él está con esta pelada con ¿cómo es que se llama ella? Clara, con Clara Chía.
0: Hacemos en la tendencia, es tendencia el apellido Navarro, este es el apellido de Navarro Wolf. Ya no hablamos tanto de Navarro Wolf, la otra vez se hablaba.
2: ¿Cierto?
0: Mucho. Sí, claro, estaba muy retirado, güey.
2: No apareció ni siquiera.
0: Bueno, apareció, por eso es tendencia.
2: Ah, bueno, listo, sí, digamos que acá. Pero sí, era más constante, o sea, era protagonista de la política en Colombia.
0: Un referente
2: siempre,
0: al que buscaron mucho siempre para su valiosa opinión sobre diferentes temas de la nación. Apareció y se volvió tendencia porque anunció su apoyo decidido por la candidatura de Iván Cepeda. Es tendencia Arizona. Arizona es donde fue detenido Beto Coral. En materia de entretenimiento es tendencia Ozuna.
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0: El cantante de reggaetón del que hace rato tampoco se habla mucho.
1: Y antes de contarles el por qué es Ozuna, es tendencia Portugal. Ya va ganando Portugal 1-0 a República del Congo. Ya les voy a decir quién hizo el gol, pero minuto...
2: Me imagino que Cristiano.
1: Minuto 7. 7 del partido. Búsquese ahí quién hizo el gol de Portugal, güey. Sí, yo mientras yo les cuento de Ozuna.
0: ¿Cuándo, o por qué es tendencia a Ozuna o qué pasó con él?
1: Bueno, porque ¿cómo les parece que ha dicho que regresa a Colombia? Quiere proponer una experiencia que conecte distintas etapas de esa historia, de su música y que forman parte de la vida de sus seguidores. Así que ha inaugurado lo que se conoce, bueno, de hecho lo hizo en Ibiza, una nueva gira que se llama Una Aventura World

0: Tour, 16 países de Europa y Latinoamérica para este 2026. Y bueno, pues abrió la brecha para los fanáticos en Colombia. Ya le voy a decir exactamente cuándo se va a presentar. 4 de diciembre. Adivine en qué ciudad de Colombia.
1: Si yo Bogotá. Medellín.
0: No, en Medellín. Todo el mundo estaba esperando Bogotá. Entonces, pues esta pasará. España, Italia, Suiza, Rumania, Países Bajos, Portugal, México, Colombia, Argentina, Nicaragua, El Salvador, Honduras, Chile, Paraguay, Costa Rica y Perú. El 4 de diciembre termina esta gira en Medellín, en Colombia.
2: Gorda, pero además del tema de que viene a Colombia Ozuna, del que se nos enfrió hace rato, no se pega otra vez Ozuna. El imitador de él, por eso en la tendencia aparece Ozuna, y bueno, no solamente pensé que era solamente este tema del concierto anunciado para Colombia, sino que el imitador de Ozuna habló sobre el caso de Blessed, que esta semana y estos últimos días ha sido tendencia por el proceso que se le está llevando en una situación en la que se le señala de secuestro extorsivo. Lo más reciente es que la juez del caso lo mantiene dentro de la investigación, pero le dio la posibilidad de asumir el proceso en libertad. Bueno, lo más reciente. Pero el imitador de Ozuna habló de esa situación.
0: Estamos hablando de Andrés Felipe Sánchez, quien es el que hace la denuncia y que pues llevó a Blessed a tener 3 días de audiencia, que como bien dice el canario, pues ya dio un resultado, y es que no lo van a meter a la guandoca con su representante, pero igual sigue vinculado al caso. Aquí el tema es que este hombre le ha concedido una entrevista a la gente de Caracol Radio, y bueno, él dice que él todavía está siendo víctima de amenazas y ha expresado su inconformidad con la manera en la que, según él, se está interpretando su relato dentro del caso. Dice que se siente que no le está dando el peso que debería y que realmente no está conforme con la decisión, porque él siente que estas personas están siendo, o sea, lo suficientemente, no solamente habla de un tema de descaro, sino muy directas, pero que además teme por su vida porque está siendo amenazado. Esta conversación que lo tuvo con Julito No Me Cuelgue, que ahora hace pues parte del sistema informativo de Caracol, en esa alianza entre W y Caracol Radio, pero ahora que se llama Caracol Radio como tal, pues dice que siente que algunos apartados de su testimonio han sido minimizados, que esta situación estaría favoreciendo una versión menos grave de los hechos a quien le hace la denuncia, y él en sus palabras dice: los abogados están manipulando y suavizando mi versión. Insisto que lo ocurrido corresponde a un presunto caso de secuestro extorsivo agravado, delito por el cual la fiscalía pues tuvo que haber imputado cargos a Blessed y a Dimi Lojara y a otras 2 personas que hacen parte de ese grupo. Él todavía sigue diciendo que, como les digo, está siendo amenazado. Dice: el primer fiscal le había puesto un nombre al delito con el que yo estaba de acuerdo, sin embargo, gracias extrañamente a la nueva fiscal que asumió el caso, se tomó la determinación de investigar los hechos como secuestro extorsivo agravado. Fue lo que le dijo durante la entrevista a Julio.

0: a propósito de la Ciudad de México, que hoy estamos con nuestros ojos puestos en la capital mexicana porque allá juega nuestra selección. Un día como hoy, en esa ciudad nacía ella.
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0: medias, pero mío. Bueno, hoy Paulina, Susana, Rubia, dos amantes. La prueba ya que tiene.
1: Dos amantes.
0: Adivinen cuántos años tiene la chica dorada.
1: 50 y qué.
2: Tiene 50 y. 54.
0: No.
1: ¿Más?
0: Hasta ayer tenía 54. Hoy amaneció con 55. Ay.

0: el hijo la estaban demandando por ¿se acuerdan? Por abusar de su hijo. O sea, abusar en el sentido de abusar de
1: físicamente, abusar de qué manera.
0: La querían denunciar, o el papá estaba diciendo que ella era muy severa con la crianza de su hijo. Y eso es una pelea entre abogados que eso al final no se supo ni para dónde iba. Argumentando de que el papá es muy lapso con el hijo que tienen en común, pero que Paulina es la fuerte. Y pues que no, incluso el mismo hijo hablando de su mamá, ¿no? Diciendo que lo golpeaba o que lo maltrataba, abusaba de él en el tema de la forma en la que lo reprendía.
2: 12-15 minutos, sigamos en México.
1: Hoy
2: todo, México, todo tiene, pero hoy de pronto...
0: ¿Sabes una cosa?
2: No, gorda, tiene que ver con Westcol. ¿Qué fue lo que pasó con Westcol en su llegada a México?
0: Pues que
2: ¿Tuvo inconvenientes?
0: Sí, tuvo problemas a entrar a México con su equipo para el partido incluso de la Selección Colombia, pues hablando de hoy. Y él dice que los retuvieron. Recuerden que Westcol, pues estamos hablando del creador de contenido que se ha hecho... digamos en esta época de elecciones presidenciales muy viral por sus entrevistas, por la forma en la que ha podido acceder a los candidatos presidenciales, y lo último que pasó fue que rechazó la propuesta o lo que le había dicho la fórmula vicepresidencial de Iván Cepeda de pues ir al Cauca a entrevistarla, hablando de Aida Quilcue. Bueno, resulta que él tenía o quería estar en lo de la previa del partido entre Colombia y Uzbekistán y resultó afectado debido a que dos integrantes de su equipo fueron rechazados en migración. Y él contó esto, Luis Villano, que así se llama Westcol por si algo, pues atravesó esta situación, dice, según explica, es que las autoridades aeroportuarias lo retuvieron a parte de su equipo de transmisión, lo que obligó a este hombre a pagar una suma, dice, una suma considerable, para lograr ingresar algunos de los dispositivos que llevaba consigo porque no lo querían dejar pues pasar. Dice que él estaba allí para cumplir unos temas de transmisión por el cual pues lo habían como contratado, y al llegar al aeropuerto se encontró que con los controles migratorios e inspección de equipaje le impidieron el ingreso de varios equipos de video y transmisión fundamentales para su labor. Dice, muchachos, estoy en México, pero nos retuvieron los equipos de streaming y me sacaron un montón de dinero. Devolvieron a dos del equipo, es decir, a dos integrantes del equipo con el que viajaba. Dice que estaba muy triste, pero pues que listo, que pues que así todo iba a pasar, pero que no le parecía justo. Esto lo hizo a través de su cuenta de X, de hecho, como contándole a sus seguidores.

0: ¿Saben quién es, oyentes?
1: Radio Planeta.
0: Henry. Fanáticos del sonido urbano, del hip hop, del rap.
1: Es Kendrick, ¿no?
0: Kendrick Lamar. Sí, señores, hoy 39 años. De californiano nacía un día como hoy, en 1987. En los videos se ve más grandecito de lo que realmente está. Mirando aquí los datos de él, gorda, mide 1.65.
1: Repeque.
0: ¿Cierto?
1: Repeque, pues para un hombre, sí.
0: Sí, sí.
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1: Digamos que generalmente 1.70, 1.75.
3: Mírame aquí a los jugadores de baloncesto opinando. Ay, no, repeque. Re chiquito. Me estoy rondando el 1.72, 1.73.
0: Es tendencia la palabra Betico. Tiene, Betico es la palabra, el diminutivo. En este caso, para Beto Coral, es la tendencia 26. Aparece Irak, que también ya debutó en el Mundial. Es tendencia Portugal. Ya, bueno, la tendencia estaba desde antes, pero ahora con el tema del partido y que vayan avanzados 19 minutos, es tendencia Portugal y es tendencia de Paul.
1: Joao Neves fue el jugador el autor que hizo el gol.
0: Ajá. Y es tendencia de Paul, el futbolista argentino, que anoche tuvo una noche maravillosa, muy bien, muy
1: brillante,
0: bien. Sí. Todo el mundo habla de Messi porque hizo los 3 goles, pero el motor de esa Argentina en esa mitad, en la recuperación y la propuesta de fútbol, pasa por Rodrigo de Paul.
3: El escudero.
1: Nunca lo había visto. Ayer lo vi más lindo que todos los días.
0: Que cuando esta mañana que hacíamos la comparación de la jugada, si fuera el contrario, si fuera el argelino el que le pone el pie a Messi, ¿le hubieran sacado la roja? Creemos que sí le hubieran sacado la roja. Pero hubiera cambiado la perspectiva y expulsan al argelino.
3: ¿Quién cree eso usted?
0: No, la mayoría. Yo estoy en esa lista,
3: mayoría, claro. Yo no estoy en esa mayoría.
0: Y creo no solamente eso, sino que Rodrigo de Paul va y le mete un sopapo.
1: ¡Sopapo!
3: Sí, me lo...
1: Cargazo, golpe.
0: Donde esa jugada se la hagan al contrario, a Lío, lo expulsa al árbitro y se va con una trompada de
3: la
0: de
3: venganza,
0: Paul.
3: Claro, la venganza de
0: o
3: Paul.
0: O también Di sale de la banca, va y golpea también al...
3: Usted no la va a pegar a mi amiguito, ¿cómo así?
1: Parce.
0: Eso hubiera pasado.
1: La palabra sopapo no la hace mi abuela, sopapo.
3: Es más, pensé que era Argentina.
1: No, sopapo es un golpe, un tramacazo terrible.
3: Sopapo, no.
1: Ve, a propósito de esto, de que ya las selecciones pues están debutando y cómo quedarían, rápidamente les cuento el tema de, bueno, aquí ya lo habíamos hablado, de cuánto se ganan las selecciones de fútbol en la medida que van pasando las categorías.
0: Sí, gorda, claro, donde hicimos la presentación de los datos del Mundial.
1: Sí, ya sabes, sí, cuánto, claro. No me acordaba de eso, sino que aparece tendencia, claro, porque como ya la ronda se cumple, o sea, a partir del jueves vuelven y juegan.
0: Los segundos partidos,
1: entonces han salido ahí rápidamente. La cifra.
0: Habrá equipos que en la segunda.
1: La de Qatar, ¿no?
0: Que en el segundo partido, sí o sí, y ojo que esto juega para la polla, ¿no? Para nuestra polla. No olviden que una de las preguntas es: ¿cuál es la primera selección eliminada del Mundial? Y en la segunda fecha, habrá selecciones que aseguren clasificación a siguiente ronda. Y muy probable quienes pongan un pie por fuera del Mundial también. A propósito del Mundial, gorda, a propósito de Colombia, Moni Vidente, les hemos advertido que ella habló sobre el partido de hoy, puntualmente de hoy. No es cómo le va a ir a Colombia en el Mundial, hasta dónde llega Colombia, si gana o no el Mundial. Es hoy frente a Uzbekistán. ¿Qué dijo?
1: Bueno, pues en medio de la emoción y de todo lo que pasa, según la clarividente, el combinado nacional firmará un torneo de ensueño y va a romper todos los pronósticos, fue lo que dijo Moni Vidente. En cuanto al partido como tal, dice que Colombia, bueno, habla, espérate un momentico, dice aquí, rival que en los papeles no es un gran rival, pero lo que va, no hay que confiarse, dijo Moni Vidente. No le apuesta ningún marcador, pero según lo que...
0: es que se anticipó, sí, entonces, ¿por qué es tendencia, gorda? ¿Cómo así?
1: No, pues es tendencia porque dice, van a ser dos contra... dice, va a tener un torneo de ensueño, lo que deja ver que hoy podría ganar la selección Colombia.
0: Sí, no, sí, dice, uno mira el pronóstico del clima y dice, pueda que llueva y pueda que
1: pero
0: no.
1: ¿Por qué me abre los ojos a mí si eso es lo que hizo ella? O sea, eso fue lo que dijo ella. No, claro, eso fue lo que dijo ella. Lo que sí dijo es que van a ser dos contrincantes europeos.
3: Pues los digo que no le demos más bola, es que ya está figurando de más para nada.
1: Pues yo me encargo aquí de replicar las noticias que son tendencias. Si ustedes, no. Yo no me estoy inventando nada, eso lo dijo ella.
3: Una donde ya yo diga, no soy James vidente. Hace el gol de taco.
1: No, eso no va a pasar. Eso no va a pasar.
0: Colombia gana ese partido.
1: Ay, ¿usted cree que los Santos sudan y le dan pecueca? ¿Usted cree que ella va a decir eso?
0: Entonces, pues el trabajo de ella es ese, ¿no?
1: No, pues es el trabajo de ella.
3: ¿Es monividente o medio vidente?
1: Pues parce, eso es lo que dijo.
0: O más o menos vidente.
3: O más o menos un chisito.
1: Ella ve menos de lo evidente.
3: Sí, menos de lo evidente, yo creo, sí.
1: No, qué pendeja, uno ve más allá de lo evidente. Pero parce, eso fue lo que dijo, vidente, ¿yo qué le digo? No. Amigo moderador de este programa.
0: No ha dicho nada que no sepamos.
1: La revelación del Mundial será México y Colombia, fue lo que dijo.
3: La revelación.
1: Okay. La revelación del Mundial será México y Colombia. La clarividente dice que el combinado nacional, hablando de nosotros, firmará un torneo de ensueño y va a romper todos los pronósticos.
3: ¿Es clarividente o oscurividente?
1: Es grisividente.
3: Opacovidente.
0: Porrosovidente.
3: Nubladovidente.
1: Bueno, y dice...
0: Es que, gorda, el titular dice, ¿qué dijo monividente sobre...?
3: Pispirispividente.
0: El titular dice, ¿qué dijo monividente sobre la selección Colombia para este partido con Uzbekistán?
1: Claro, pues así dice. Entonces, cuando le preguntan, ¿cómo le va a ir con Uzbekistán? Ahí es donde ella contesta que ella asegura que va a romper todos los pronósticos y que va a avanzar de buena manera, pero no dice Colombia va a ganar, o sea, no lo dice puntualmente, lo deja, o sea, deja como la sensación en el aire.
0: Chichividente, yo creo que es.
3: Sí, no.
1: Bueno.
0: Temovidente.
1: Ay, bueno, tómenlo como quieran.
3: Logividente.
1: Yo no soy la jefe de prensa de monividente, entonces no me digan nada.
3: La próxima es
0: Dudividente.
1: Sí, no, Dudy.
3: Sí. Aaron no vidente.
0: Casi vidente.
1: Ni chicha ni limonada vidente, no mentiras.
3: Vidente.
1: Bueno, me van a dejar terminar de lo que dice. Ella dice que van a ser dos contrincantes europeos los que van a levantar la copa.
3: Gracias por tu nota, sí.
1: Pues al menos yo aporto este programa, sé que no aporta nada.
3: Está aportando el humor. Pote. Es evidente.
1: Ah, bueno, evidente. Bueno, y dice... Vamos a empezar como la transmisión que te viste. ¿Cuál fue la transmisión? ¿Los que echaron al aire?
3: Ok, en The Go.
1: Ok, The Go.
3: Pensé que iba a ser noticias.
1: Palabras de ella, dice, van a ser dos contrincantes europeos, eso es indiscutible, van a llegar dos de ellos a la final. Eso deja el camino libre para potencias como, por ejemplo, Francia, España, Alemania.
3: Pero sabes
1: Alemania,
3: que le perdí el interés a esa nota, te lo juro que ya no me interesa.
1: Bueno, entonces ábranse, adiós, ya no ya quiero no, decir nada, ya, no, chao. No,
0: gracias, gorda. Hasta igual luego. Aquí vamos a estar. Igual aquí vamos a buscar más bien pollas, gorda.
1: Mañana que no le ponga nada en el mapa, me dice, ¿oyó?
2: Bueno. Un

0: parte final de la mañaneta 12:27. Gorda, ¿cómo nos fue con la polla? Para los oyentes que tenían que mandar, solamente tenían que mandar la foto de nuestra selección, de esta. No me van a mandar una foto ahí del pibe Valderrama. No, de Guita, no. No, de los de ahora, de la de hoy. Simplemente, bueno, usted escójalo a la suerte, Gorda, lo que usted quiera.
1: Lo que yo quiera, y lo que yo quiero es darle la posibilidad al primerito que nos escribió por ser dedo rápido, mano rápida y todo rápido. Entonces, esa opción se la doy a Carlitos García, que nos mandó una foto de la Selección Colombia donde se ve Ríos, Mina, Vargas, Mojica, Arias, Lucho, James.
0: Esa es.
1: Portilla creo que se ve ahí, no sé de qué foto es esta, pero bueno, se ve ahí, dice Colombia 2-0. Entonces, Carlitos, por ser el primero, tenga, señor, le doy su premio a Sasazo y lo pongo ahí, le acabo de reaccionar con un balón del Mundial. Espérenme un momentico, Carlos García. ¿Listo? Él dice que 2-0 gana Colombia. Luego me voy a la mitad de los 800.000 que enviaron, la mitad le pertenece a una persona que nos escribe por primera vez, porque no lo tengo, de hecho se llama Miguel Ángel Portilla, dice, mandé esa foto a Planeta con el resultado de la polla, es que mandé, o sea, como que lo mandaron. Que mande esa foto a Planeta, pero no se la voy a valer número 8701 porque no me mandó el resultado. Entonces, chao, sí, no, perdió.
0: Tiene que ser un solo mensaje.
1: Voy a la siguiente polla. Voy a Lisette, aparece aquí, nos manda una foto actual de la Selección Colombia, dice que la selección gana 3-0, que me confirme por favor porque me pone 3-0, pero no me pone a favor de quién. Sin embargo, pues me mandó el marcador, Lisette, número terminado en 8695. Y le voy a dar la posibilidad al último mensaje que entró. El último hace ratito. El último, que fue el mensaje. El último. Número terminado en 4028, aparece como Ruth, gana Colombia 3-0. Aparece como Ruth, le estoy reaccionando con un baloncito para que me diga su nombre y apellido, gana Colombia 3-0. ¿Listo?
0: Gorda, su polla para hoy, ¿cuánto cree que Colombia queda frente a Uzbekistán?
1: 2-1.
0: ¿Le vamos a meter apuesta o así simplemente de bacanería?
1: Pues yo le meto apuesta, pero pues con ustedes es difícil.
0: Démosle 5 lucas.
1: Radio Planeta. 5 lucas, sí, 5 lucas, ¿verdad?
0: Es que es simbólico. Epa. Es que no es, ni nos vamos a enriquecer ni empobrecer, Gorda.
1: 2-1, yo.
0: Gorda dice 2-1, Gorda. Huiciño, ¿cuánto queda el partido esta noche?
2: Queda 3-0.
0: 3-0, dice el güey. Le preguntamos al Poncho, hombre, nuestro enviado especial.
1: Y pero le voy a preguntar por aquí.
0: El Cana dice que gana Colombia 2-0.
1: Ay, tan bueno, todos los resultados diferentes.
0: Bueno, Gorda 2-1, Güey 3-0, Cana 2-0 ganando Colombia. Queda cerrada nuestra polla ahí, queda cerrada demás pollas.
1: 15 lucitas.
0: Sí, 15 lucitas. Pues 10 se gana el que gane la polla. Si alguno le pega. Vea, por si algo.
2: ¿Por qué no le meten más a eso?
0: Por si algo.
1: Yo no tengo problema.
0: Para esta noche, cuando se dé el resultado, si varios oyentes empatan en la polla, nosotros hacemos sorteo de cachiporra anunciado de una vez mañana y escogemos un solo ganador. 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
1: Bueno, dijeron que Poncho también jugaba. Bueno, que cuál era el marcador. Listo, le preguntamos y rapidito me contestó.
3: Gorda, yo creo que ganamos 2-0.
0: Ah, se me va a tirar. Vean, okay. Me tengo que compartir con este man.
1: Listo, dice que 2-0. Bueno, ahí ya. Le acabo de contestar. Poncho, están en juego 5 luquitas. Bueno, las manda por Neki. Chao.
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0: Dice César Mazuera, claro, cómo no... Cómo, vea, faltaron César Mazuera y Dandres.
1: Ah, ok.
0: Si quiere meterse, pues César dice que él se mete, que va con esas 5 lucas.
1: Pues él ya hace parte activo de este equipo de trabajo.
0: Claro, claro, es un aportante maravilloso de nuestra mañaneta.
1: Pero va mandando las 5 lucas al Neki, ¿o yo?
0: No, necesario todavía, ¿no?
1: Y si, con César,
0: 4-0, claro. 4-0 ganando Colombia.
1: ¿4-0?
0: Es el marcador de César.
1: Ay, parce, qué cosa. ¿Está bien? Bueno, póngalo ahí, apóntelo.
0: Ya lo conté.
1: Aquí, Toki, 4-0.
0: Pregúntele a Andrés si quiere jugar.
1: Andrés, rápido.
2: De la cambiatón, ¿qué pasó al fin? De la cambiatón.
0: Está pendiente.
2: Proceso.
0: Sí. César Achuri dice: Cana, mi esposa, vive en Ciudad de México. Me dice que por las calles cercanas a la oficina donde ella trabaja no ha visto pasar sino camisetas de Colombia desde muy temprano, y que hay un ambiente muy bueno. Dice, aquí pasaron con camisetas del Cali, del América, de Nacional y de Colombia, banderas, y la gente fue a instalarse a los alrededores del estadio desde muy temprano. ¿Vio? Partidos a las 9 horas de Colombia y ya hay gente por ahí.
1: No, Cana, es que los accesos y el ingreso, eso es lo que decía Poncho, ya hay gente que se, o sea, va a ir a ubicarse de buena manera.
2: Saludos aquí a nuestro oyente, que es Felipe Montoya. Dice, bueno, le pregunto que si hay boletería por ahí en la calle. Me dice, no, nada, marica, está ya todo vendido. No te cago, a ver qué mando acá. Porque él me acaba de mandar un video también que está entrando por los filtros en este momento, entrando al estadio. Dice.
4: Como vendido y como que reventa también ya vendido, más. Ahí seguía unas páginas que rendían boletas y que ya todo vendido.
2: Hablando de boletería, entonces según esto y el reporte, entonces ¿qué? 87 mil personas, que era lo que hablábamos de capacidad hoy, ¿cierto?
0: Sí, pues el Poncho decía que había vendido 70 mil boletas.
2: Ah, sí, 70 mil boletas.
0: No estaba todavía el aforo completo, seguro sí lo va a lograr.
2: Saludos a Pipe Montoya, a Felipe Montoya, que ya está con su familia.
0: La doctora Natalia dice, ay no, ¿qué es esta sensación tan rica? Se me había olvidado lo que se sentía saber que la selección está clasificada en un mundial. Cuando fue lo de Brasil, lo viví, pero no sé por qué esta vez tengo como una ansiedad extraña. ¿Será que vamos a hacer un buen papel? Saludos, doctora.
1: Me mandó Andrés la polla. Métalo ahí, por favor. 5 luquitas al Neki también manda. Va.
2: Kathleen dice,
5: ¿qué? Hola, muchachos, ¿cómo van? Mi marcador es Colombia gana 2-1.
1: Ay, no, mira, Esteban. ¿En serio, Andrés? No.
2: Permítame 10 luquitas. Sí, 10.
1: Ya le dije, ya. Poncho se ríe y me dices que bueno, ya los mando.
2: 10, Cana, 10.
0: No, dijimos 5 ya. Es que es más simbólico.
2: Es miedoso.
0: Es que no es por miedo.
2: Pero es que lo hace emocionante que usted sea ganar un buen dinero. O sea, Piensen que va a ganar, no que lo va a 10, perder. 10,
1: 20, 30, 40, 5, uy, 50 es una tanqueada.
2: 50 luquitas, 10 luquitas, cana. 10 luquitas, déjenme.
0: Ya, a los participantes les dijimos que 5, güey, no me cambien las reglas al
1: 2,
0: final.
1: 2-1, no, me toca compartir ese premio con Dandre, no toca piedra, papel y tijera, pero yo sé que vamos a ganar.
2: No, 2-1. Para eso entonces, pero hagamos una polla con lentejitas si quiere.
0: Iván dice... sí,
2: una polla con lentejita de frijolitos.
0: Porque... Iván dice, qué miedo mi país. Esto no ha empezado todavía el gobierno. De aquelito, dice él, y ya empezaron las represiones. ¿Será que también vienen las desapariciones? ¡Qué miedito!
1: Bueno, dice Harrison Ipia, muy tempranito, dice equipo de la mañaneta, excelente día y que ganemos hoy, hijo de tapu. Dice, eso de cambiar nombres ya se había visto. Pero pues no, estamos hablando del cambio de nombre de los barrios, ¿no? De los sitios, de lo que, de la noticia que hablamos esta mañana en la actualidad de nuestra ciudad.
2: Kathleen, chicos, pregunta, ¿van a poner música muy a lo de la selección el día de hoy? Sí, sí, propongo que sea desde temprano para trabajar con motivación, porque su música de la selección nos une.
0: Dice Oscar, buenos y mundiales días, se acordó el pseudopresidente de la ciudad de Cali, la misma ciudad a la que dejó sin tren de cercanías, a la que no le terminó, no le permitió seguir con la concesión del aeropuerto, a la que está rodeada por grupos terroristas. A la ciudad con actos terroristas que nunca fueron condenados, a la capital del Valle del Cauca, departamento donde está ubicado Buenaventura, ciudad que dejaste sin el dragado, sin agua potable y sin tren eléctrico elevado. Eso dice Oscar a propósito del anuncio del presidente Petro de venir el viernes, ¿no?
1: Sí,
0: a despedirse de los caleños.
1: Dice Eddie Luján, buen día, esos que hablan de Messi no vieron el partido porque Messi, a comparación del Mundial anterior, jugó mejor, corrió, metió, hizo goles.
2: Se veía muy rápido, ¿sabes? No sé, Cana, ¿lo notaste? No. Bueno.
0: Dijo al final en la entrevista que le hacen en la zona mixta.
1: ¿Me dejan leer al oyente, por favor?
0: Que se preparó, perdón, Mora, que se preparó físicamente para estar a la altura de sus compañeros. Eso lo dijo puntualmente anoche en la entrevista que le hicieron.
2: Pues se le notó.
1: Dice, jugó, metió, corrió, metió e hizo goles de él al estilo del Barça.
2: Total, total.
1: Si bien Argentina la tiene fácil en el grupo, hizo lo que debió hacer y listo.
0: Lo que le toca a un equipo.
1: Bueno, y dice, jugada, y facto, bueno, debió de irse expulsado. Okay. Dice Eddie Luján.
2: Pecana, sí, lo que dice ahí es muy cierto. Ese piquecito rápido, o sea, esa velocidad que siempre ha caracterizado a Messi.
0: Típica.
2: Bueno, típica de él. Ayer la vimos otra vez, bacanísimo. Bueno, dice por acá Isabel Caicedo, ay no, lo que yo me río con ustedes no tiene explicación, son únicos. Dice también ahorita Marcela que desde New Jersey cuando hablaba lo de la caja fuerte es porque ni ella encuentra la combinación.
0: Así, ah, aquí varios me explicaron, sí, ¿no? No, y les no, falta no. Calle, ¿cómo
2: sí,
0: así?
2: Sí, sí, nos faltó calle ahí, la verdad.
0: G&G dice, chicos, con una ansiedad rica, es decir, con unas ganas de que sean las 9, empiece el partido y podamos festejar. Estoy que me la pongo. Y manda la foto de la camiseta de Colombia original metida en la bolsa ahí de Adidas. La camiseta, ajá, Colombia 4, Uzbekistán 0. Y no me digan nada, déjenme a mí, es mi problema. Soy yo me entiendo.
1: El querido Gus, ahorita que incluso Felipe Sierra nos habla, dice, Cana, va a Colombia con el uniforme azul, dijeron en la transmisión de Win. Y el querido Gus Hurtado, hablando de esto de los colores de los uniformes, pues ya me indican, de hecho hay un periodista que con una imagen muy bien especificada, pues dice cómo va a jugar la selección Colombia. Uzbekistán hoy va de blanco, el portero va de naranja y nosotros vamos de azul y Camilo Vargas, me imagino que es Camilo, ¿cierto? Camilo Vargas,
0: sí,
1: va de magenta. Esto en el partido con Uzbekistán. Con Congo, Colombia, que es local, juega con la amarilla. Camilo Vargas, si es el portero, jugará de verde. En el caso de Congo, va de azul, un azul muy bonito que tiene el uniforme de Congo, y su arquero va de gris, un uniforme muy chévere. Y Colombia contra Portugal también va de amarillo. Somos locales, va de amarillo. Portugal va como de vino tinto, así que es lo que le decía, y sus arqueros. Camilo Vargas va de gris. Y el arquero de Portugal va de verde. Ahí ya está la indumentaria listica para los partidos que tiene la selección Colombia.
0: María Arbeláez corrobora lo que decía nuestro oyente Hugo esta mañana desde Buenos Aires. Dice, sí, es cierto. Anoche la gente estaba muy tranquila, vio el partido en la casa o en pequeños sitios, pero no había mucha algarabía. Ellos están acostumbrados a celebrar títulos mundiales, no ganadas de partidos. Aparte de que el frío y la situación económica no ayuda mucho para que la gente salga a celebrar. Corrientes era la calle que más movimiento tenía anoche. Saludos desde esta fría Buenos Aires, María Arbeláez.
1: Laurita Gallo, también hablando del tema del uniforme, dice: saludos desde Austin, en Texas, donde los colombianos estamos listos para ver a la Cele. Sí, hoy con la azul, segundo partido con amarilla y el último también con la cambia contra Congo y Portugal. Es el color de la pantaloneta y las medias, pero con la misma camisa amarilla, dice Laurita. Luego Gladys, bueno, de ahí en adelante volvemos a retomar. Caterine Tobar dice con el radiecito, el transistor que tiene, dice: buenos días, les muestro que a mí no me vuelven a dejar por fuera de los premios. Tengo mi transistor para que la señal me llegue rapidito, de primera.
2: Dice Gloria Pose por acá: mis respetos al güey. Dice, por esa paciencia que tiene para aguantar a ese par de tercos, se merece un premio.
1: ¿De qué está hablando?
2: ¿En qué sería?
0: ¿Al de la paciencia, sí?
2: Sí, canal, ¿no le parece a usted? Pero es lo que dicen los oyentes.
0: Ah, ya.
2: Pero es lo que dicen los oyentes. Entonces Gloria Pose es una mentirosa.
0: Pero sí, en ese momento sí, grande además.
2: Es una mentirosa.
0: Se le está creciendo la nariz.
1: Ave María, la paciencia del santo Job que tengo yo, aguantar dos manes que son impresionante. Bueno,
0: dice por acá Vicky Music. Dice: no entiendo por qué el oyente dice que acá todo desborda en alegría. Yo transito permanentemente por la ciudad de Miami y sí, se siente ambiente cerca a los FanFest, donde están los sitios que concentran a los latinos, especialmente a los colombianos y mexicanos. Pero en el resto de la ciudad y en sus alrededores, el ambiente es cero. No hay fiesta, no hay celebración, no hay mucho ruido sobre el tema del mundial. Eso dice Vicky Music desde la ciudad de Miami.
1: Harvey Montezuma dice: muy buenos días, grupo. Hoy motivadísimo con la selección, esperando el mejor resultado y con la camisa lista. Lo malo, espero no me confundan por firme por la patria, ya que esta gente se cagó en la camiseta con su política. La buena, grupo, los quiero, dice Harvey Montezuma. Luego más adelantito nos escribe Gus, que dice: muy buenos días al mejor parche radial de Cali, todo porque hoy juega la selección y usar el refuerzo de desodorante a lo que marca. Espero que hoy el resultado sea un 3-0 a favor de la selección. Les quiero mandar mi marcador, aunque obviamente no participo en las pollas.
2: Dice Anthony Berrío Medina: buenos días, los que quieran escuchar cumbias argentinas, hoy que busquen en internet una emisora de Buenos Aires y que no sean patos. Gracias.
1: Dice Cris, él nos escribe desde... creo que esto es que Chile, sí, creo que Chile. Dice: hola chicos, saludos desde la fría Villa Alemana. Desde temprano con la camiseta, hay que aprovechar que los chilenos no fueron al mundial. Mis chiquis se fueron con la camiseta de la Cele al colegio, estaban muy emocionados. Y eso que solo tienen 4 años. Esperemos que se den, que se dé el mercado. Dice: respecto al partido de anoche, todo iba bien en el mundial hasta que le tocó a los comeburros. Dice: ya se salvaron de la roja de Messi, gol mal anulado, y Argelia, y como cosa rara, hicieron pelea en Times Square.
0: Qué feo.
1: No se puede esperar más de ellos. Otro mundial regalado. Saludos.
0: Vení, qué feo. Yo no sé si fue la misma pelea de la que está hablando nuestro oyente en Times Square, pero anoche se filtró un video, se hizo viral un video de un enfrentamiento feísimo entre hinchas de Argentina e hinchas de Argelia, a los puños, a los traques, gorda. De un lado la hinchada argentina, de otro lado la hinchada argelina. Tuvo que llegar la policía a intervenir. Armando pelotera. O sea, bueno, se oían los insultos. A los argelinos no les entendía un comino lo que decían. A los argentinos sí les entendía un poquito. Y luego pata y puño.
1: Bueno,
0: feo, feo.
1: Nos escribió Jacqueline Valderrama y dice: amigos míos, la respuesta es sí. Dice: los identifico. Dice: fan el dúo de la historia. No saben lo feliz que me hace cada vez que ponen ese mix. I love. Nos manda una foto con la camiseta de la selección Colombia y también nos dice: modo Colombia. Dice: amigos, pilas, que Uzbekistán clasificó con una sola derrota y es dirigido por un campeón mundial que es Fabio Cannavaro.
0: Sí, un hombre con experiencia.
1: Ojo ahí.
2: Dice Gustavo Montoya: mi banda, buenos días. Les deseo las mejores vibras hoy en la mañana con Portugal y en la noche con la selección. Y dice por acá también Johnny Polanía: buenos días, mi combo. Como todos los días nos saluda, nos escribe. Dice: aquí en España lo del mundial está suave, el ambiente. La razón, los horarios de los partidos. Nadie se va a trasnochar para ver un partido. Y al otro día tener que ir a trabajar. En el partido de España se veía gente en los bares, pero al final nos enteramos de los partidos por el resumen. Lo digo por mi entorno. En la oficina donde trabajo se siente así.
1: Corre, recordemos. Sandrita Jiménez dice, de acuerdo con la oyente Vicky, aquí en Miami solo en algunas zonas se siente que hay fútbol. Pero me imagino cómo sería en Cali o toda Colombia la gente con la bandera en el carro vendiendo camisas, pitos, stickers en los semáforos. Carolina Galíndez también dice, buenos días chicos, Dios los bendiga, solo pasaba a saludar y agradecerles por mis camarones, ya me los entregaron, dice Carolina, que fue una de las ganadoras creo que la semana pasada. El ingeniero Elber nos manda una foto tan hermoso, dice, muy feliz y bendecido día familia Mayaneta, hoy desde temprano tengo listo a este muchachito para enseñarle cómo es que se canta un gol con el alma, está listo mi guerrerito para gritar su primer gol, precisamente hoy cumple sus primeros 4 mesecitos, así que vamos con toda la energía, vamos Colombia, y dice, ¿y cómo les pareció lo de ayer? El mismo día que la nueva generación con sus 2 mejores representantes, Haaland y Mbappé, parecían estar clausurando la época de Messi Cristiano con tremendos dobletes. Sí. Messi, el acabado, al que le regalan todo, según los madridistas, el que está en una liga de jubilados, manda a cerrar bocas y con un hat-trick les deja claro que aún le queda magia suficiente para el último baile y seguirles enseñando un par de cositas a esa nueva generación atrevida.
0: Muy buena reflexión. ¿Quién la hace, Gordon?
1: El ingeniero Elber no la ha acabado, dice, por cierto.
2: El papá de Messi.
1: ¿Qué dirá?
2: No, el papá. Un tío.
0: Un tío de Messi. Tío, el lío.
1: Dice, ¿qué dirán los del Madrid ahora? Le pagaron a Argelia y le anularon un gol a Messi. No, además, Messi. Le pagaron al hijo de Zidane, héroe madridista. Que
2: a todos les pagaron,
1: dice,
2: gorda.
1: Para que se dejara hacer esos goles o qué se atreverán, qué se inventarán ahora. Dice, este duelo de generaciones está muy
2: no,
1: bueno.
2: No,
0: la llorería está abierta.
2: Camino, sí,
0: la llorería cierra hoy a las 6, por si algo. Dígale que alcanza hasta las 6 el servicio.
2: No, pues vaya usted primero.
1: Vaya usted primero.
2: Vaya usted primero y diga cómo está, cómo en la llorería. Está lleno o está vacío.
0: Pues. Gorda, pero muy buena reflexión en el sentido de, este mundial es un mundial de recambio, de renovación. Sale Cristiano, sale Lío, salen los veteranos, los que ya sabemos. Y es la consolidación de los que están ahí ya intermedios. Sí, claro. Haaland, Mbappé, Dembélé, los que llevan. Y a ver qué muestran los que vienen atrás. Los Pedri, los Lamine Yamal.
1: Haaland
0: ya está en etapa intermedia. Haaland no es nuevo. Pero es un mundial que nos muestra esas tres facetas. De los dinosaurios, los adultos y los bebés.
2: Una pregunta.
0: Vamos a ver a quién le va mejor. Si gana la veteranía o gana la juventud.
2: Messi, o sea, Messi puntualmente, es que, a ver, lo digo por esto. Messi dijo, ¿se va? ¿Este es el último mundial? Dijo, sí, es el último y me voy, nomás, pregunto.
0: No,
2: o
0: no
2: es
0: lo he dicho
2: puntualmente. O es lo que todos estamos pensando asumiendo por el tema.
1: Lo mismo de Cristiano, bueno, sí, claro, por la edad.
2: Ayer que estaba jugando, yo decía, puchica, este man hasta, así como estaba ayer, fácilmente le queda para otro mundial.
0: Ahora,
2: güey, me lo imaginé.
0: Ahora se va a decir que es la rabia, que es no sé qué, porque sí, es su estilo. No, güey. Hay algo que decir. Es el primer partido del mundial y es frente a un rival liviano.
2: Sí, sí, sí,
0: a eso
2: sí.
0: Le faltan 2 partidos más de primera ronda y los que vengan y frente a rivales donde la marca será diferente. Y de pronto en un partido eso no le va bien y no podemos decir, ¡ay, Messi acabado! No, los partidos son diferentes. Este rival de ayer todavía no es la medida exigente de un mundial de fútbol. Esperemos que termine el mundial. Hagamos los balances cuando se acabe el mundial.
2: Pero uno puede sacar conclusiones de lo que hay, porque entonces... No opinaría nadie, no diría nadie.
0: No,
2: o sea,
0: de anoche,
2: o sea,
0: fabuloso.
2: Ah, bueno, entonces hay que hablar de eso.
0: Pero el balance se hace al final.
2: Aplica, perdiendo o ganando. No es como arranca, es como termina. Perdiendo o ganando.
1: No, pero en la medida que los partidos se vayan jugando, pues hay que ir haciendo el estudio de los partidos.
0: Arrancó muy bien, arrancó
1: demasiado
0: bien. Arrancó perfecto.
2: Claro,
0: pero vuelvo y repito, es el primer partido, tiene el tanque lleno. Tiene el tanque lleno, jugó frente a una selección que realmente deja jugar, que no es una selección que apriete mucho. Y eso suma, eso también hay que tenerlo en cuenta.
2: No, ellos se apretan
0: son
2: a
0: la
2: su
0: forma.
2: Manera.
0: Pero no.
2: O sea, ellos apretan a su manera, o sea, porque ellos no se quedan quietos viendo jugar.
1: Vale. Dice Andrés, hoy debuta la selección y la camiseta.
2: ¿Cuántos goles lleva Cristiano, gorda? Mírate ahí.
1: ¿Cómo?
2: ¿Cuántos goles lleva Cristiano?
1: No, apenas está.
2: ¿Lo está guardando todavía? ¿Lo está guardando?
1: Va a guardar tanque de aquí a que. Y te imaginas dónde sale. Ay, no, cállate. Bueno, Leo Andrés dice: hoy debuta la selección y la camiseta nos une a todos en un solo corazón. Que sea esa misma unión, nos inspire a elegir con conciencia por la vida. Vamos, Colombia, hoy ganaremos, Moacho. Sí, Colombia Sí, Caribe, nos escribió Andrés. Andrés Jiménez, este es otro Andrés, dice, se nota que esos concejales son del mismo partido político de un presidente que dice lo ilegal se soluciona solo quitando la letra, dice Andrés Jiménez. Por acá Yamila Ventúnica dice, ah, les falta calle, lo de la caja fuerte es por la combinación.
2: Sí.
1: Dice Marce también por acá. Luego por acá Andrés Muñoz dice, eso de cambiarle el nombre a los barrios es de los mismos creadores de quitarle la I a lo ilícito para que se vuelva lícito. Qué pena, no los saludé. Buenos días, ¿cómo están? Habla Andrés Muñoz, primera vez que les escribo, pero los escucho desde Radio Hit.
2: ¿De quién será este número? Bueno, dice... Ah, Esperanza, dice Esperanza. Dice, literal, estoy más ansiosa yo que mi hijo de 7 años para ir a ver Toy Story.
1: Ya vio.
2: Lo... el tema de la película el día de hoy.
1: Es que esto lo dice, lo escribe Esperanza. Con lo que me preguntaba el canario de si realmente habrá mucha emoción para mañana ir a las salas de cine a ver Toy Story. Yo le he contestado al canario que siento más emoción en los grandes que ni en los niños.
2: No, gorda, emoción sí va a haber. Lo que pasa es que no tanta bulla y tanto ruido porque...
0: ¿Qué tanto la opaca el Mundial?
2: Sí, la está...
1: ¿Quién
2: opacando?
1: ¿Dice? ¿Dónde
2: está
1: dice?
2: Está eclipsando. No,
0: no lo dice, pues. Estamos planteando, gorda.
1: Ah, ok.
0: Es que plantear... Entiende una cosa. Plantear o hacer una pregunta no es asegurar algo. Yo no estoy diciendo que la película no va a pasar nada. No estoy diciendo eso. Plantear, me encanta, y yo soy de los que va a ir a la sala a ver Toy Story. La pregunta es... En un ambiente como el que estamos viendo, el que no hemos hablado, sino de fútbol, gorda, duras penas, incluso hasta lo de la política, que es más importante para el país, hay cosas que se opacan un poco. Es simplemente eso. Nadie está diciendo que la película o que no va a pasar nada o que es mala, nada. No malinterpreten las propuestas, las preguntas. Simplemente es...
1: Yo no estoy malinterpretando. Tú dices que no va a tener mucho eco. Yo digo que sí va a tener mucho eco.
0: ¿Sí viste? Yo he dicho que no va a tener eco.
1: Pues es que dijiste en el día del lanzamiento, lo dijimos digo yo. Ahora.
0: Bueno, hoy, por ejemplo, ¿están hablando de Toy Story o están hablando de Colombia?
1: No, pero es que para Colombia es de mañana en las salas de cine y el fin de semana puede que sí arrase. Bueno,
0: lo entendemos de manera diferente.
2: Va a ser noticia, pero no en la dimensión que sería si no estuviese el Mundial.
0: Claro, es que el Mundial es un distractor muy bravo, gorda.
2: Gorda, pues, ¿tú de qué estás hablando? Mundial, pues, camiseta, yo, o sea, ¿en qué se basa?
1: Sí,
2: como toda,
1: pero
2: la
1: también estoy
2: hoy
1: pendiente de la película. Yo estoy pendiente, bueno, de la película y quiero irme a ver el día viernes.
0: Mucha gente,
1: no,
0: gorda,
1: quiero esperar.
2: Yo la quiero ir a ver.
1: Ya, y por lo gente mismo. ¿Quién más escribió por
2: vea,
1: acá?
2: Gol de República del Congo.
1: ¿Sí?
2: Sí.
1: Ah, bueno. Alicia Lozada dice, estoy de acuerdo con el Cana.
2: ¿Y sabe cómo fue el gol? Dice que el gol, dice, Songo le dio a Morondongo.
1: Tongo
2: le dio a Borondongo.
0: Se la pasó a Borondongo.
2: Se la pasó a Borondongo y gol.
1: Tongo le dio a Borondongo, idiota. Alicia Lozada dice, estoy de acuerdo con el Cana, que no se ilumine bobo de Messi.
2: Que no sé qué.
1: Dice, que no se ilumine bobo de Messi. No entendí. Héctor Zapata dice, empató Congo. Luis Fer dice, muéstrenle este video al güey, por favor. Dice, teorías nuevas en Instagram. Messi recibiendo ayuda de los árbitros. Ay, sagrado señor.
2: Ay, lo llamo muy cansona.
1: Y la querida Lili Rodríguez, que nos había escrito desde muy temprano, pero como está participando en la polla, no habíamos leído su mensaje, que desde las 5:54 de la mañana lo envió. Que dice, excelente y bendecido día, mis amores. Dios los bendiga, no permitan que las cosas pequeñas impidan ver lo hermoso de este día. Tienen salud, tienen vida, tienen libertad, tienen una nueva oportunidad. Y si les faltase la salud, esto es temporal. Dios los puede sanar. Los amo con todo mi corazón. Son mi gran compañía todas las mañanas. Gracias, gracias, gracias.
2: Cana, ¿a qué hora va a llegar al FanFest?
0: Después de Inglaterra-Croacia. Ahí arranca la previa nuestra.
1: Okay. Ay, ¿me puedo hacer con...? Ah.
0: Vaya, gorda. Claro,
1: ¿me puedo
0: hacer
1: con usted?
0: De hecho, vas para el parche de Planeta. Claro que sí.
1: Ah, bueno, listo.
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0: hoy. Hoy Portugal, Congo ya se está jugando, está terminando, terminó el primer tiempo, están en el descanso. 1-1 va el partido. A las 3 de la tarde, Inglaterra, Croacia. A las 6 de la tarde, Ghana, Panamá. Y a las 9, hora Colombia, la nuestra. La selección de nuestro país, Colombia, Uzbekistán. Feliz tarde a todos. Sigan pegados a Planeta 96.9, que es...
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jodida porque en el pasado hacía, como había llovido bastante, estaba fresco. Pero ahora lo que está haciendo es un calorón. Sí, yo sé que estoy más gordito ahora. Pero así me siguen queriendo las niñas. Buenas noches, mi gente. Gracias, Colombia, nuevamente, por estar aquí conmigo compartiendo este momento tan especial, que es poder cantarle a mis seguidores, a mi silvestrismo del alma. Ya son 10 años de carrera artística, perdón, 12 años de carrera artística, y este es mi 10º álbum.

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Bueno, pues uno de los protagonistas del día de hoy, hablando de aquellas personas que le han hecho canciones a la Selección Colombia, pues es Ryan Castro. Por ahí lo veo muy activo en redes, reportando, o más bien reposteando todas las historias en las que lo mencionan, ponen su canción y demás. Nosotros aquí hacemos lo propio de poner la música para la Selección Colombia y para apoyarla, pero dentro de nuestra programación pues aparece con el famoso Capo, que anda de gira también a nivel nacional, y esta que se llama La Villa. Saludos, son las 4 de la tarde, 16 minutos. Yo sí me voy, de pronto no con lo tan actual, sino más bien metámosle a esto un poquito de la salsa urbana, de la salsa choque, que en su momento nos ayuda como a pensar en la selección. Si no nos motivamos cuando juega la selección y cuando nos toca jugar, entonces ¿cuándo nos motivamos?

0: También esta es una de las canciones que sí que han posteado, sí que han puesto, sí que acompañan esa foto con la camiseta amarilla, con la camiseta puesta. Ahí haciéndole veeduría a la camiseta, que Rexona no nos vaya a abandonar con el desodorante de confianza, así que he leído de esto. Pero me encanta ver que cada vez que van pasando las horas, pues ustedes se van motivando y van haciendo la logística pertinente para hacerle fuerza a la Selección Colombia esta noche. Ya mismo estoy revisando cómo van los partidos, porque hay que decir que, bueno, al mediodía jugó la selección de Portugal con Congo, y bueno, de este partido seguramente tendremos, pues claro, mayor información mañana, debatiremos qué fue lo que pasó, cómo fue que vieron a Cristiano, cómo vieron a República del Congo. Mejor dicho, este partido ha dejado cualquier cantidad de comentarios. Por si algo, si usted anda perdido en el tiempo, ese partido quedó 1-1, ha empatado la selección de Portugal con el Congo. Actualmente ese partido entre Inglaterra y Croacia se están dando una de melo, como dirían por ahí, porque este partido va ganando Inglaterra 3-2 a Croacia, y de hecho, pues hace poco arrancó el segundo tiempo, va al minuto 53. A las 6 de la tarde jugará Ghana con Panamá, y a las 9 de la noche nosotros, señoras y señores.
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0: apuesta en que hoy juega.
1: Hay algunas personas que le tienen su cuscús a esta canción. Métame ahí en esa chuspa.
0: Ando.
1: Hay otras que no tanto. Ajá. El todo es que pongámosle la mejor vibra, porque con todas esas sorpresitas que trae este mundial, pues ojalá la sorpresa sea de Colombia sacando un super, hiper, mega marcador para esta noche. ¿Ustedes qué? ¿Dónde se van a ver el partido? ¿Se quedan en la casa? ¿Están haciendo logística con la familia? ¿Se van a ir para un sitio? 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Y bueno, nos veamos el partido y en una sola vibra la pasemos buenísimo. Así, con este saludo muy mundialista, pues nada, les doy la bienvenida. Esto es el Junte de Radio Planeta, con la camiseta puesta y con la fe intacta. 4:20.

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0: Yo sé que más de uno, yo sé que más de uno está con el tema de, bueno, ¿y qué pasó aquí? ¿Y cómo es la cosa? ¿Cómo así? ¿Es viernes o qué fue lo que pasó? Bueno, pues tenemos hoy una programación especial porque hoy juega la Sele, hoy juega la selección. Y sin duda alguna, tenemos es que motivarnos y tenemos es que poner buena música mientras hacemos la previa. ¿Cómo va esa logística? Mientras van haciendo cositas, pues bueno, pongan planeta porque la programación de hoy... Pucha, ni que estuviéramos de huepa. Oiga, no se vayan a desconectar, voy a hacer la pausa al regreso. Vengo a leerlos, vengo a buscarlos si están por ahí. Recuerden, se pueden hacer notar a través del 305-252-8404. Soy La Gorda, les acompaño en este junte de mitad de la semana. Hoy, el debut de la Selección Colombia en el Mundial 2026.
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Les tenemos absolutamente todo para todos los gustos. Y es que cómo no hacerlo si es que hoy estamos en una actitud como si fuera viernes. Con nuestra programación, por ahí algunos de los oyentes me escriben y me dicen: gorda, la música de Planeta está. Quiero enviarle un saludo a mi querido Alison, también por ahí a André, a Aleja, a Clau, que no está en Colombia, bueno, no me dice, creo que está en Estados Unidos. Están esperando a que pasen un poquito más las horas para ponerse ya en el tema de la logística para ver el partido. Unos pensando en vérselo con los amigos, otro mucho parche familiar, otros si acaso tomarse unas fritas y sale, otros haciendo una logística más grande. Bueno, nosotros, sea el parche que sea, les ponemos la música. Ustedes pongan Radio Planeta, aumentenle un poquito al radio y conéctense con nosotros si van en el carro, si van en el bus, en el transporte público, si están esperando en alguna estación del mío, si están en casa. Me van contando, por favor, 305-252-8404, nuestra línea. Esta mañana jugamos nuestra polla mundialista con el marcador de Colombia. Más o menos como 16, 17 oyentes alcanzaron a clasificar. Y bueno, uno de ustedes se va a llevar una ancheta de premios bastante interesante de nuestros patrocinadores. Esperemos mañana. Ay, o más tardecito, ¿qué nos depara la Selección Colombia? Eso sí, tengo que decirles que la mayoría de ustedes pues dieron como a Colombia como ganador. Unos con unos marcadores buenísimos, como por ejemplo un 4-1, otro 5-0. Mejor dicho, se han atrevido a decir muchas cosas. Otro, la mínima, 1-0. Otros han puesto a empatar a la Selección Colombia. Hablo de la estadística desde esta mañana, ¿no? ¿Ustedes a qué le están apostando? ¿Están jugando polla con los amigos? ¿Hoy están apostando a favor de la Selección Colombia? Bueno, todo esto hace parte de ese marco, de esa previa y de eso que nos estamos alistando. Ese cuscús que ya comenzamos a tener los colombianos en Cali, en Colombia y en cualquier lugar del mundo donde haya un colombiano y que hoy esté hablando del Mundial de Fútbol 2026. Nosotros, como les digo, poniéndoles de todo un poquito, mucha variedad, pero sobre todo música que nos aliente, que nos motive, de todo para todos los gustos. Ya son las 5 de la tarde, 24 minutos, aquí andamos. Y de calibre 50, Jason Jiménez con Luis Alfonso. Lindo, señor. Este es el junte.

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0: Díganme pues si esto no le pone a uno una emoción diferente con todos estos cantos de el gran Carlos Vives por la fiebre amarilla.
1: ¡Vamos Colombia!
0: ¡Vamos Colombia! 6:36 PM. Si lo hacemos, quedan 2 horitas y media más o menos. Hacemos el cálculo aquí a 2:40, pues así a vuelo de pájaro. ¿Cómo va esa logística? ¿Cómo va la causa? ¿Cómo va todo? ¿Cómo va esa ansiedad? ¿Cómo va el consumo de uña? ¿Estamos preparados para ver ganar a la selección? Eso quisiéramos, ¿no? O la idea es que así sea. Saludos a todos los que están conectados con nosotros y que se activan con Radio Planeta 969. Hoy estamos poniendo de todo. Nuestro DJ Dandres de protagonista y ustedes al otro lado del radio viviendo la fiebre mundialista con Radio Planeta.
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0: ¿Qué nos tomamos, pues? Que parezca mundial.
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